ocasión. Se encontró con un endemoniado en la zona de Gadara y lo liberó para que anunciara a su casa las maravillas de Dios. Luego se encuentra con el joven rico y lo confronta con aquello que ocupaba el lugar de Dios en su corazón. Encuentra a Bartimeo, ciego, clamando por misericordia, y Bartimeo no solo recibe la vista, se convierte en un seguidor de Jesús. Y finalmente se encuentra con una mujer enferma con flujo de sangre, llevándola del milagro anónimo al encuentro personal. Esta ha sido la serie que hemos desarrollado y hoy vamos a hablar de Pablo, de Saulo a Pablo. Oramos. Soberano Dios y Padre eterno, te damos gracias por el privilegio tan grande que tenemos de venir a un lugar como este para adorar tu nombre, para exaltarte, para levantar nuestras voces, nuestros corazones y nuestras manos delante de ti en adoración y en alabanza, para estrechar la amistad con nuestros hermanos, para conocer nuevas personas que cada semana, Señor, permites que puedan acompañarnos en este lugar. Pero venimos principalmente, Señor, a aprender de tu palabra. Así que te pedimos que usando el vaso que has decidido utilizar, nos hables hoy a través de tu palabra. Que tu palabra penetre nuestro corazón, que llene nuestra vida, que transforme nuestro ser y nos impulse a entender el propósito por el cual nos has traído esta mañana a este lugar. Te lo pedimos, Padre, en el nombre bendito y santo de Jesucristo nuestro Señor. Amén. Llegamos al último personaje de la serie, pero este encuentro es diferente de todos los encuentros anteriores. Debo aclarar que he tenido que dividirlo en dos mensajes, así que este no será el último, sino el penúltimo para concluir esta serie. La próxima semana voy a hablar la segunda parte de este mensaje. Pedro estaba trabajando cuando Jesús lo llamó. Nicodemo estaba buscando respuestas. La samaritana buscaba agua. Bartimeo estaba pidiendo misericordia y la mujer con flujo de sangre estaba buscando la sanidad. Pero Saulo no estaba buscando a Jesús. Saulo iba camino a Damasco buscando a los seguidores de Jesús para arrestarlos, para meterlos a la cárcel. No quería convertirse en un discípulo, quería destruir a los discípulos. No iba camino a una iglesia, iba camino a una persecución. No llevaba una Biblia para predicar, llevaba cartas de los principales para encarcelar a cada uno de los creyentes en Cristo Jesús. Sin embargo, aunque Pablo no estaba buscando a Jesús, Jesús salió a su encuentro. Y este relato nos enseña que la gracia de Dios puede alcanzar al hombre aun cuando éste camine en dirección contraria, aun cuando vaya directamente hacia otro lugar. Y vamos a ver en 8 escenas cómo el Señor se encuentra a este Saulo de Tarso en el camino a Damasco y cómo lo transforma de Saulo a Pablo, el apóstol, el gran apóstol de los gentiles. La primera escena la encontramos en el verso capítulo 9 del libro de los Hechos y verso 1. Dice: Saulo respirando aún amenazas y muerte contra los discípulos del Señor. La palabra respirando describe algo continuo. Las amenazas y la violencia no eran solamente acciones externas, se habían convertido en el respirar espiritual de Pablo. Él respiraba ese odio y ese rencor contra todos aquellos que eran de la secta de Jesús. Saulo aparece anteriormente en algunos pasajes, en algunos textos anteriores. En el capítulo 8 y verso 1 se registra que él aparece en la muerte de Esteban. Y Saulo consentía en su muerte, dice el verso 1 del capítulo 8. Luego comienza a devastar la iglesia, dice el verso 3 de ese mismo capítulo 8. Entrando casa por casa, arrastraba a hombres y a mujeres y los entregaba en la cárcel. El verbo traducido como arrastrar o asolar o devastar se utiliza para describir a un animal feroz que destroza totalmente a su presa. Lucas quiere que comprendamos que Saulo no era un observador neutral, era un enemigo activo del cristianismo. Saulo no era un pagano irreligioso, era un judío, era un fariseo, instruido a los pies de Gamaliel, celoso de las tradiciones de sus padres y convencido de estar sirviendo a Dios con cada uno de sus actos. En Filipenses 3 encontramos que él mismo presenta sus propias credenciales: circuncidado al octavo día, del linaje de Israel, de la tribu de Benjamín, hebreo de hebreos, en cuanto a la ley fariseo, en cuanto al celo perseguidor de la iglesia y en cuanto a la justicia de la ley irreprensible. ¿Quién podría dar una lista como esta y
quedar como él. Pablo era un hombre espectacular, un hombre extraordinario. La tragedia de Saulo era que poseía una religión, poseía un conocimiento, poseía una disciplina y un celo, pero no conocía.

Y tuve algunos compañeros de ministerio que servimos juntos durante varios años. Recuerdo al menos dos de ellos que nunca terminaron de prepararse. Estudiaron, se prepararon, sacaron una licenciatura en teología, luego sacaron un doctorado, luego sacaron varias maestrías. Y uno de ellos en particular estudió tanto que en los últimos años se desvió totalmente de su doctrina, al punto de cuestionar la inerrancia de las escrituras y asegurar que los evangelios eran simplemente fábulas ilustrativas. No es que el estudio sea malo, el estudio es bueno y hay que prepararse y hay que tratar de prepararse para servirle al Señor, pero que no ocupe el lugar que le corresponde al Señor. Y que todo nuestro estudio sea para comprender mejor cómo enseñar ese hombre y ese nombre que tenemos, que es el nombre sobre todo el nombre. Saulo creía estar defendiendo a Dios, y más tarde él confesaría en el capítulo 26 del libro de los Hechos, verso 9: yo ciertamente había creído mi deber hacer muchas cosas contra el nombre de Jesús de Nazaret. Estaba sinceramente equivocado. Él creía estar haciendo lo correcto. Saulo no actuaba contra su conciencia, actuaba siguiendo una conciencia mal informada. Creía que Jesús era un impostor y que sus seguidores representaban una amenaza contra la fe que Israel había profesado por tanto tiempo. Y esto revela algo solemne: la conciencia humana no es infalible. Necesita ser iluminada y gobernada por la palabra de Dios. No basta decir, yo sigo mi corazón, o eso es lo que yo siento, eso es lo que siempre he creído. La pregunta decisiva es, ¿lo que creo corresponde con la verdad revelada por Dios en Jesús? Si es así, estás en lo correcto. Si no, estás equivocado. Ahora, en esta serie hemos visto pecadores quebrantados por sus debilidades. En Saulo vemos a un pecador fortalecido por sus propias convicciones equivocadas. Algunos se alejan de Dios por vicios, otros se alejan de Dios por su orgullo religioso. Algunos están perdidos en la inmoralidad, otros están perdidos dentro de la religiosidad. Jesús sabe encontrar a ambos y se enfrenta con ambos, y a ambos los llama a su reino. Lo segundo que vemos, la segunda escena la encontramos en el verso 3. Jesús irrumpe el camino equivocado de Saulo. Dice, mas yendo por el camino, aconteció que al llegar cerca de Damasco, repentinamente le rodeó un resplandor de luz del cielo. La palabra repentinamente destaca la iniciativa divina. Saulo había planeado el viaje, había conseguido las cartas, había organizado la misión, había determinado cuál sería el destino de aquellos que encontraría, que eran creyentes en Jesús, pero no había contado con la intervención del Cristo resucitado. Saulo pensaba que controlaba el camino hasta que Jesús se le atravesó en el camino. Esa luz le reveló lo que era la gloria de Cristo. En Hechos 22:6 dice, Pablo dice que el encuentro ocurrió cerca del mediodía. En Hechos 26:13 añade que la luz era superior al resplandor del sol. No se trataba de una impresión subjetiva ni de una imaginación religiosa. Era una manifestación extraordinaria de la gloria de Dios al frente de Pablo, del Cristo resucitado. Muchos años más tarde, el apóstol Juan vería en una visión a ese Cristo resucitado con toda su majestad y describiría esa escena como algo que era indescriptible, una luz que enceguecía. Fue lo mismo que le sucedió a Pablo. Aquel a quien Saulo consideraba muerto se le presenta vivo. Aquel que él consideraba impostor se le revela como su Señor. Aquel cuyo nombre quería borrar se convirtió en el centro de toda su existencia después del encuentro con Jesús. Qué maravilloso es encontrarse con Jesús. Y encontrarse con Él significa cambiar radicalmente nuestra vida. Saulo lo experimentó. Yo lo experimenté y probablemente muchos de ustedes lo han experimentado. Pablo explicaría posteriormente, cuando le escribe a los Corintios en su segunda carta, capítulo 4 y verso 6, que Dios resplandeció en nuestros corazones para iluminación del conocimiento de la gloria de Dios en la faz de Jesucristo. La conversión comienza cuando Dios enciende la luz y el pecador ve a Cristo como nunca antes lo había visto. La gloria que le iluminó también le derritió, dice el verso 9, verso 4, y cayendo en tierra. Saulo salió de Jerusalén con autoridad humana, pero cayó delante de la autoridad divina. Salió con cartas del sumo sacerdote, pero fue interceptado, detenido en el camino por la voz del gran sumo sacerdote.

0: Salió creyéndose defensor de Dios, pero descubrió que estaba peleando contra Dios. El hombre que pretendía llevar prisioneros a Damasco terminó entrando a Damasco llevado de la mano por otros. Y aquí observamos la ironía de la gracia. El que pensaba que veía quedó ciego. El que dirigía la expedición tuvo que ser dirigido. El que iba a arrestar terminó siendo detenido por Cristo. El que quería silenciar el evangelio terminó predicando el evangelio. El perseguidor fue transformado en un apóstol de Jesucristo. A veces la misericordia de Dios se manifiesta interrumpiendo nuestros planes. Hay puertas que Dios cierra porque el camino que seguimos terminará destruyéndonos. ¿Cuántos de nosotros hemos enfrentado una crisis en nuestra vida y en medio de esa crisis se nos cierran algunas puertas y hasta nos lamentamos, lloramos y le reclamamos a Dios por una puerta que se cerró? Cuando Dios cierra una puerta, Él sabe por qué la tuvo que cerrar. Y cuando aprendemos esa lección, entendemos que Él es más sabio que nosotros y que las puertas que Él cierra, nadie más las puede abrir. Y que las que Él abre, nadie más las puede cerrar. Era el mensaje de las iglesias de Apocalipsis. Él es el que cierra una puerta, y cuando Él cierra una puerta hay que sentarse y esperar qué es lo que Él tiene para nosotros. Aquello que llamamos interrupción puede ser una intervención de la gracia. Aquello que parece derribarnos puede ser el comienzo de una gran restauración. Dios derriba nuestro orgullo no para aniquilarlos, sino para salvarnos. El tercer acto lo encontramos en el verso 4 también. Jesús confronta personalmente a Saulo y le dice: Saulo, Saulo, ¿por qué me persigues? Estas son las primeras palabras del Cristo resucitado dirigidas a Saulo. Jesús lo llamó por su nombre: Saulo, Saulo. La repetición del nombre expresa solemnidad, intensidad, pero también expresa compasión. Encontramos un patrón semejante en otros pasajes de la Escritura. Cuando Dios llama a Abraham, le dice: Abraham, Abraham. Cuando llama a Moisés, le dice: Moisés, Moisés. Cuando llamó a Samuel, Samuel, Samuel. A Marta, Marta, Marta. A Simón, Simón, Simón. Y en un momento determinado Jesús se para frente a la ciudad de Jerusalén y dice: Jerusalén, Jerusalén, ¿cómo quisiera que hubieras entendido? Jesús no vio solamente a un perseguidor. Jesús vio al hombre que su gracia estaba a punto de transformar. Para los creyentes Saulo era una amenaza. Para el Cristo verdadero era un vaso escogido por Él. Como lo he dicho muchas veces, Jesús es el eterno descubridor de talentos. Él ve lo que nadie más puede ver. Usted ve a una persona sentada allí, humilde, sencilla, simple, y usted puede tener su propia percepción de él, pero lo que Dios ve es muy diferente a lo que nosotros vemos. Si actuáramos por lo que nosotros vemos, nadie estaría sirviéndole a Dios hoy, porque somos expertos en desechar personas. La iglesia veía su pasado, pero Jesús veía también aquello que por la gracia sería su futuro. Y esto no minimiza su pecado, lo magnifica porque demuestra que Cristo conocía perfectamente a Saulo y aún así decidió alcanzarlo. Jesús conoce nuestros nombres, conoce nuestras historias, conoce nuestros secretos, conoce nuestras rebeliones. Su conocimiento de nosotros es completo, sin embargo, nos llama al arrepentimiento. Jesús confrontó su pecado, le pregunta: ¿por qué me persigues? Jesús no comenzó felicitando a Saulo por su sinceridad, por su preparación, por su vasto conocimiento. La mayoría de exégetas reconocen que si Pablo no hubiera llegado a ser el apóstol Pablo, igual hubiera pasado a la historia como uno de los rabinos más connotados del pueblo de Israel. Era un hombre brillante, con una mente brillante. Un hombre que había estudiado a los pies del más grande de los grandes en aquella época, a los pies de Gamaliel. Era un hombre sincero, un hombre que amaba lo que creía y estaba defendiendo lo que él creía que era correcto. Pero no fue por eso que el Señor lo llamó. No fue por su preparación, no fue por su celo. Lo confrontó con la realidad de su pecado. Todo verdadero encuentro con Jesús incluye una confrontación. Cristo consuela al quebrantado, pero conforta al rebelde. Ofrece gracia, pero no llama al inocente culpable. Perdona el pecado, pero primero descubre y denuncia el pecado. La pregunta ¿por qué? Expone lo absurdo de la rebelión humana. ¿Qué razón válida existe para luchar contra el Creador? ¿Qué ha hecho Cristo para merecer nuestro rechazo? ¿Por qué resistimos al que vino a salvarnos? Saulo no tenía respuesta alguna para Jesús. Saulo, Saulo, ¿por qué me persigues? Ahora, Jesús se identificó con su iglesia en este pasaje. Jesús no dijo, ¿por qué persigues a mis seguidores? O, ¿por qué persigues a los que yo he amado, a los que yo he escogido? Él lo personaliza, ¿por qué me persigues a mí? Pablo no lo entendía. Saulo estaba arrestando creyentes en la tierra, pero Cristo intervino como una agresión personal lo que él estaba haciendo. Y aquí encontramos una verdad profunda acerca de la unión entre Cristo y su iglesia. La iglesia es el cuerpo de Cristo. Cristo es su cabeza. Lo que se le hace en contra de los discípulos se hace en contra de Cristo. Las razones que tengamos para argumentar contra la iglesia, estamos argumentando contra Dios. La iglesia es su cuerpo y él es la cabeza de la iglesia. Y esto debió impactar profundamente a la teología posterior de Pablo. Por eso escribió en 1 Corintios 12:27: ahora bien, ustedes son el cuerpo de Cristo y cada uno es miembro de ese cuerpo. El sufrimiento de la iglesia nunca pasa inadvertido delante de Cristo. Cuando un creyente es perseguido, menospreciado o maltratado por causa de Jesús, Jesús no se queda viendo a la distancia, se identifica con nosotros. No podemos afirmar que amamos a Cristo mientras despreciamos a la iglesia de Cristo. ¿Sabe? Yo escucho a muchas personas hablar y dicen, ¿para qué voy a ir a la iglesia? Yo estoy bien en mi casa, yo puedo escuchar las prédicas en la casa, puedo verlas en YouTube, puedo escucharlas por la radio, verlas por la televisión. Si Jesús hubiera querido que nosotros escucháramos aparte, no hubiera creado la iglesia, pero la iglesia es su cuerpo, él la creó. Y es un lugar para venir y para no solamente estrechar nuestros lazos de amistad y de amor, sino prepararnos para poder enfocar todo nuestro esfuerzo en salvar las almas de las personas que necesitan encontrar a Jesús. Esto es un campo de entrenamiento. Cada fin de semana venimos a este lugar a entrenarnos, a recibir las herramientas, las armas que necesitamos para poder proclamar el mensaje del Evangelio. La iglesia es necesaria, por eso Jesús la creó. El cuarto acto lo encontramos en el verso 5. Saulo descubre la verdadera identidad de Jesús. Él dijo, ¿quién eres, Señor? Y Jesús le dijo, yo soy Jesús a quien tú persigues. Esta es una pregunta decisiva de la vida. ¿Quién eres, Señor? No basta saber que Jesús existió. No basta admirarlo como maestro, como profeta o como un personaje histórico. La salvación está vinculada con el reconocimiento de su verdadera identidad. El nombre que Saulo había despreciado fue precisamente el nombre pronunciado desde el cielo. No dijo únicamente yo soy el Mesías o soy el Rey de Israel o soy el Hijo de Dios. Dijo yo soy Jesús, el Jesús histórico, el Jesús crucificado en Jerusalén. Estaba vivo, estaba glorificado y estaba reinando en ese momento. En aquel instante se derrumbó todo el sistema de Saulo. Si Jesús estaba vivo, la resurrección era verdadera. Si Jesús hablaba desde el cielo, había sido exaltado por Dios. Si Jesús era el Señor, Saulo estaba luchando directamente contra el Señor. Si los cristianos pertenecían a Jesús, perseguirlos era perseguir directamente al Mesías llamado al pueblo de Israel. Si la cruz no había sido una derrota, entonces era el medio establecido por Dios para la salvación. Saulo había pensado que Jesús era maldito porque el que muere en una cruz era una maldición. El que muere en un madero era maldito. Pero ahora comenzaba a entender que Cristo había llevado la maldición de otros en sí mismo para liberarnos de nuestra culpa y de nuestro pecado. Escribe en Gálatas capítulo 3, verso 13, más adelante: Cristo nos redimió de la maldición de la ley, hecho por nosotros maldición. Lo había entendido Pablo. Saulo no se convirtió meramente a una nueva filosofía, fue conquistado por una persona, por Jesucristo. Años después le escribiría a los de Filipos y le diría: cuantas cosas eran para mi ganancia, las he estimado como pérdida por el amor de Cristo. En el original dice como estiércol, como caquita, así lo que dice Pablo. Lo he estimado por amor de Cristo. Ahora, él no afirmó simplemente cambié de opinión. Su testimonio fue: fui alcanzado por Jesús. Hermoso, ¿verdad? Fui alcanzado por Jesús. Esto me remonta a mi conversión. A mis 18 años fui alcanzado por Jesús. Una noche, sin pensar a lo que iba, simplemente entré a una iglesia porque me gustaba una muchacha que estaba ahí. Y yo pensé que solo me iba a sentar atrás para esperarla que terminara y que cuando saliera dijera, wow, vino a la iglesia. Y me gané unos cuantos puntos. Y esa noche fui alcanzado por Jesús. Esta expresión resume su conversión. Saulo iba tratando de alcanzar a los creyentes para encarcelarlos, pero Cristo lo alcanzó para liberarlo a él. El cristianismo no comienza preguntando solamente qué debo hacer, sino quién es Jesús. Si Jesús es simplemente un maestro, podemos admirarlo. Si es un profeta, podemos escucharlo. Pero si es el Señor resucitado, debemos rendirnos delante de Él, porque delante de Él se doblará toda rodilla de los que están en la tierra, de los que están en el cielo y de los que están debajo de la tierra, y toda lengua confesará que Él es el Señor. Tenemos que rendirnos completamente a Él. La salvación comienza cuando dejamos de definir a Jesús según nuestras opiniones. Y lo reconocemos como Él se revela: Señor, Salvador, Hijo de Dios y único mediador entre Dios y los hombres. La quinta escena la vemos en los versos 8 y 9. Jesús se encuentra con Pedro y con Pablo y quebranta la autosuficiencia de Saulo. Entonces Saulo se levantó de tierra y abriendo los ojos no veía a nadie, así que llevándole por la mano, le metieron en Damasco, donde estuvo 3 días sin ver y no comió ni bebió. Saulo entró espiritualmente ciego en el camino a Damasco y salió físicamente ciego después del encuentro con Jesús. La ceguera exterior representaba la condición interior que apenas comenzaba él a reconocer. El hombre autosuficiente quedó completamente dependiente. Aquel que había emprendido el viaje con poder y con determinación, ahora debía dejarse conducir por otros, ser llevado por otros. Dios estaba vaciando el orgullo de Pablo. De su confianza lo llevó a su conocimiento, de su posición religiosa, de allí lo llevó de sus logros personales, de su reputación, de su propia justicia, para enseñarle cuánto debía de padecer por causa de Cristo. Ahora, la conversión implica reconocer que no podemos salvarnos a nosotros mismos, no podemos justificarnos nosotros, no podemos guiarnos a nosotros mismos. Durante 3 días Saulo no vio, no comió ni bebió, y el texto no nos explica cuál fue el pensamiento durante estos días. Probablemente recordaría a Esteban, cuyo rostro había contemplado mientras moría testificando de Cristo. Quizás recordaría a los creyentes que había sacado a rastras de las casas y los había echado a la cárcel. O quizás posiblemente comprendería que toda su justicia religiosa era insuficiente. Algunos dicen que el aguijón de Pablo era justamente eso: el recordar todo lo que él hizo con los creyentes y ahora ser un discípulo de Jesús predicando el evangelio. No tenemos una referencia real de cuál era ese aguijón de la carne. Más adelante le escribiría: y ser hallado en él, no teniendo mi propia justicia que es por la ley, sino la que es por la fe de Cristo. Antes de predicar públicamente, Saulo tuvo que guardar silencio. Antes de abrir los ojos de otros, tuvo que reconocer su propia ceguera. Antes de ser lleno del Espíritu, tuvo que ser vaciado de sí mismo. La salvación no es colocar a Jesús como un añadido dentro de nuestros planes. Es rendirle el gobierno completo de nuestra vida, es entregarnos completamente a Él. Cristo no vino a mejorar al antiguo Saulo, vino a darle una vida nueva, una vida diferente. El evangelio no es una reparación superficial, es una resurrección espiritual. El sexto acto lo encontramos en el verso 11. Jesús transforma a un perseguidor en un hombre de oración. Levántate y ve a la calle que se llama Derecha y busca en casa de Judas a uno llamado Saulo de Tarso, porque he aquí, él ora. Mientras Saulo estaba en Damasco, el Señor habla en visión a un discípulo llamado Ananías. La expresión "he aquí, él ora" es notable. Como fariseo, probablemente Saulo seguramente había pronunciado muchas oraciones. Hay oraciones que solamente son vanas repeticiones, y muchos de nosotros simplemente cambiamos de acera y dejamos de hacer lo que antes hacíamos y lo hacemos hoy por aquí con los mismos resultados. Cuando yo era pequeño, me acuerdo que mi abuela nos hacía arrodillarnos a las 5 de la tarde todos los días. a la par de la cama, a repetir el Padre Nuestro, el Salmo 23, el Salmo 91, el Credo de los Apóstoles. Y todos los días repetíamos exactamente lo mismo. Era vana repetición, más una oración kilométrica de mi abuela que también teníamos que repetir. Pablo probablemente había orado muchas de esas oraciones, pero ahora oraba como un hombre quebrantado, consciente de su necesidad, rendido delante de Jesús. Hay oraciones nacidas de la costumbre religiosa y hay oraciones nacidas de un corazón transformado. La gente se esfuerza por hacer oraciones que los demás puedan escuchar y para impresionar a los demás. Por eso usted no verá aquí en la iglesia que en medio de un culto de oración uno está orando por aquí, otro orando por allá. No exaltamos al hombre, exaltamos a Cristo. Nuestra oración es íntima con Él. Es un encuentro entre Él y yo y nada más. Yo no necesito impresionar a Cristo con mis palabras. Eso cuando era creyente nuevo, con mis primeros años de creyente, yo creía que uno tenía que impresionar a Cristo con la oración. Oh Señor sempiterno, elevado en las alturas de los cielos, que moras entre querubines. Y el papito, dígame lo que tiene que decirme y nada más. Pablo oraba y oraba como un hombre quebrantado de corazón. Y Dios escuchó esa oración de Pablo. La gracia comenzó a cambiarlo desde adentro. La conversión verdadera no es solamente un cambio de vocabulario religioso, es una nueva orientación del corazón. Antes respiraba amenazas, ahora elevaba oraciones. Antes buscaba creyentes para llevarlos a la cárcel, para arrestarlos. Ahora tiene que esperar que un creyente simple y sencillo llegue a orar por él. Antes pronunciaba el nombre de Jesús para blasfemarlo. Ahora comenzaría invocándolo como su Señor y su Salvador. La oración evidenció la nueva dependencia de Saulo. El primer lenguaje de la vida del creyente es la oración. Quien ha visto verdaderamente a Cristo comprende que ya no puede vivir confiando exclusivamente en sí mismo. La gracia que salva también enseña al creyente a depender de Él. El séptimo acto lo vemos en el verso 17, cuando Jesús incorpora a Saulo dentro de la comunidad de fe. Fue entonces Ananías y entró en la casa y poniendo sobre él las manos le dijo: hermano Saulo. Ananías había escuchado historias aterradoras acerca de este hombre. Sabía que era un tipo peligroso, que tenía cartas de los principales, que había arrasado a muchos creyentes y los había arrastrado directamente a la cárcel, y que venía camino a Damasco, porque ya toda la información estaba circulando por todo lado. Venía directamente a Damasco a arrestar a cuantos creyentes pudiera encontrar en el camino. Y por supuesto que Ananías tiene miedo. En el verso 13 del capítulo 9 dice: Señor, he oído de muchos acerca de este hombre. ¿Cuántos males ha hecho a tus santos en Jerusalén? Humanamente hablando, su temor era comprensible. Saulo tenía reputación de perseguidor y llevaba autoridad para arrestar a los creyentes. Es probable que Ananías dijera: Señor, ¿y si esto es una trampa de Saulo? Si él se está haciendo el ciego solamente para que nos acerquemos a él y nos agarra y nos mete a la cárcel. Señor, ten cuidado, este hombre no es de fiar. Tenía toda la razón de hacerlo. Pero ¿qué le dijo el Señor? Verso 15, ve, porque instrumento escogido me es este. Dios utilizó a un discípulo aparentemente desconocido. Cristo podía restaurar a Saulo sin una intervención humana. Sin embargo, decidió enviar a Ananías. Ananías no era un apóstol famoso. Ananías no escribió ningún libro del Nuevo Testamento. No aparece dirigiendo multitudes, pero tuvo la misión de recibir, ministrar y orientar al hombre que llegaría a ser el gran apóstol de los gentiles. En el reino de Dios no hay obediencias pequeñas. Una acción de obediencia puede tener consecuencias que solamente la eternidad va a revelar más adelante. ¿Sabe? Nosotros nos encantan los puestos que sean más visibles. Pero en el reino de Dios, Jesús decía que el más pequeño es el más grande, que el más insignificante es el más significativo. Deberíamos de entender que en el lugar donde Dios nos coloca es el lugar donde Él sabe que nos puede sacar el mejor provecho a nosotros. ¿Cuántas epístolas serían escritas de acuerdo a aquella oración que hizo Ananías con el hermano Saulo? ¿Cuántos miles de personas recibirían el mensaje del Evangelio a través de aquel hombre por el cual oró Ananías? Dios estaba haciendo algo maravilloso, estaba incorporando a Saulo a la iglesia. Ananías le dijo: hermano Saulo. Esas dos palabras contienen una extraordinaria manifestación de la gracia. Ananías no dijo: enemigo Saulo, o criminal Saulo, o perseguidor Saulo. Dijo: hermano Saulo. El hombre que había venido a encadenar y encarcelar a los creyentes es recibido por la gracia de Dios en el seno de la iglesia de Cristo y se convierte en un hermano, el hermano Saulo. Ananías no negó su pasado, pero creyó que la gracia de Cristo era más poderosa que su pasado. La iglesia debería aprender a recibir a quien Cristo ha recibido. Generalmente somos muy dados a tener ese don de sospecha. Cuando alguien viene a nosotros y conocemos algo de su historia, o conocemos o hemos escuchado algo que ni siquiera sabemos si es cierto o no, lo juzgamos, lo criticamos, lo hacemos a un lado. Cristo no rechaza a un pecador. Cristo le abre sus brazos al pecador para que se arrepienta, le conozca y lo transforma en un siervo suyo. ¿Qué falta de misericordia tenemos en nuestras iglesias? Alguien dijo una vez que la iglesia es el único ejército que ve a sus soldados caídos en batalla y los termina de matar en el suelo. Lastimosamente, así es. Ahora, Saulo necesitaba comprender que no solamente había sido reconciliado con Dios, sino incorporado a una nueva familia. Le pedimos a Dios que traiga cuanto pecador sea posible a este lugar. Que vengan, que escuchen de la gracia de Cristo, que se arrepientan de corazón y que se conviertan en nuestros hermanos. Saulo recuperó la vista y fue bautizado, dice el verso 18, y al momento le cayeron de los ojos como escamas y recibió al instante la vista y levantándose fue bautizado. El bautismo fue la expresión pública de su nueva identificación. El perseguidor de los creyentes ahora confesaba pertenecer al grupo de cristianos y lo hizo en una acción pública. El bautismo no fue un detalle privado y silencioso, representaba una ruptura pública con su antigua vida y una confesión visible de su nueva lealtad. ¿Sabe? Nosotros como iglesia hemos cometido un error por muchos años. El que una persona se entregue a Jesucristo, que haga su decisión de fe por Jesús y dejarle a su discreción cuando quiera bautizarse. En el libro de los Hechos, si usted analiza todo el libro de los Hechos, cada vez que había una conversión la gente se bautizaba. Pedro predicó un mensaje, se convirtieron 3,000 personas y usted puede leer después de eso que dice 3,000 se bautizaron. Era un requisito indispensable para cualquiera que abría su corazón a Jesucristo. El bautismo no es una opción, no es si yo quiero, no es si yo siento. Hoy nosotros lo hemos convertido en opcional. Hermano, usted debería bautizarse. Sí, cuando yo sienta me voy a bautizar. No es cuestión de sentir, es orden. Es un mandato de parte del Señor. Si entregas tu corazón a Cristo, tienes que bautizarte, porque esa es la forma pública de decir: yo le abrí mi corazón a Jesús y quiero que todo el mundo lo sepa. Pablo lo hizo de esta forma. Cuando Cristo transforma a una persona, la iglesia debe estar preparada para recibirla, para discipularla, para acompañarla y para bautizarla. No debemos exigir que una persona primero borre su pasado para después acercarse. La gracia lo recibe para comenzar a escribir una nueva historia. La iglesia necesita personas como Ananías, creyentes capaces de vencer sus temores, acercarse al recién convertido, llamarlo hermano, abrazarlo y ayudarle a ser parte de sus compañeros, como parte de sus compañeros. El último acto lo vemos ahí en el verso 15, donde Jesús le da a Saulo una nueva identidad y una nueva misión. Ve, porque instrumento escogido me es este para llevar mi nombre en presencia de los gentiles y de reyes y de los hijos de Israel. Jesús no solamente salvó a Saulo de algo, lo salvó para algo. Él libró de pecado a Saulo, pero lo incorporó inmediatamente a su propósito. Instrumento escogido. Perdón, la palabra instrumento comunica la idea de un recipiente destinado a un propósito. Saulo había sido un instrumento de persecución, pero ahora sería un instrumento del evangelio. El énfasis no está en la grandeza del instrumento, sino en el poder de quien lo utiliza. Un instrumento no se glorifica a sí mismo, cumple la intención de la mano que lo sostiene. Pablo nunca olvidó esto. Y en 1 Corintios capítulo 15 verso 10 dice: pero por la gracia de Dios soy lo que soy. Por la gracia de Dios soy lo que soy. No dijo: yo me reinventé. Dijo: la gracia de Dios hizo de mí lo que jamás podría haber hecho de mí mismo yo. Llevaría el nombre de Jesús. Saulo había ido a Damasco para detener a quienes invocaban el nombre de Jesús. Ahora sería enviado para llevar ese nombre ante gentiles, ante reyes, ante todos los hijos de Israel. Y si usted lee el libro de los Hechos, se va a dar cuenta que él entendió claramente el propósito. Y en cada una de esas tres áreas, él llevó el mensaje del Evangelio. Pablo llegaba a un lugar y visitaba la sinagoga de los judíos inicialmente. Si era despreciado allí, se iba a los gentiles. Pero tuvo la oportunidad de estar frente a reyes, gobernadores, y a todos les testificó del Evangelio. El hombre que quiso convertir, que quiso arrestar a los creyentes, se convirtió en un acérrimo seguidor que predicaría a Cristo crucificado en todos los lugares posibles. Su preparación académica, su personalidad, todo lo demás saldría sobrando, porque él iba a dedicar toda su vida a partir de aquí a hablar del Cristo glorificado que había conocido en el camino a Damasco. Ahora, la misión también incluía sufrimiento. Dice el verso 16: porque yo le mostraré cuánto le es necesario padecer por mi nombre. El llamado de Pablo no fue una promesa de comodidad. El hombre que había causado sufrimiento a los creyentes ahora sufría por anunciar a Cristo. Pero no nos equivoquemos, no se trata de una venganza divina. Es la descripción del costo de su misión. Pablo no sufría por pagar pecados. Cristo ya había pagado todos sus pecados en la cruz. Sufría porque llevar el evangelio a un mundo rebelde implica oposición. La gracia no siempre nos conduce por el camino más cómodo, pero sí por el camino más significativo. Todo creyente es salvado para servir. Cristo no nos convierte en espectadores, sino en testigos. Quizás nuestra misión no sea comparecer ante reyes, pero todos tenemos una familia. Todos tenemos una comunidad, todos tenemos un lugar de trabajo, personas delante de nosotros con las cuales nos rozamos todos los días. Tenemos una responsabilidad al ser llamados por Cristo con cada una de esas personas. Identifique dentro de su círculo cercano personas que usted no conoce y hágase amigo de ellos. Desarrolle una amistad con ellos. Muéstrese amigo. La palabra dice: el que quiera amigos tiene que mostrarse amigo. Hágase amigo de alguien. Esa persona que le atiende en algún lugar, esa persona que está parada en una esquina cada vez que usted pasa por allí, ese que vende el periódico, el que vende la lotería, hágase amigo de él. Descubra su historia. Cuando usted descubre la historia de una persona, es fascinante. Usted empieza a ver a aquella persona con ojos diferentes. Somos expertos en etiquetar personas. Pero cuando usted conoce a alguien, entiende el por qué esa persona es como es. Así que desarrolle una amistad. Descubra la historia, y cuando descubra la historia, el Espíritu Santo le mostrará cuál es el paso que sigue para acercarlo a Cristo. Luego apunte ese nombre en una hojita en el árbol que está en el pasillo y dedíquese a orar por esa persona, a buscarla, a ser un facilitador de recursos para ella. Y la congregación va a estar orando por esa persona y por usted para que Dios lo use como instrumento para alcanzar a esa persona para Cristo. Esto fue lo que hizo con Saulo. En mi próximo sermón, si Dios lo permite, vamos a ver la segunda parte de la vida de Pablo, y vamos a ver a Pablo de perseguidor a predicador. ¿Cómo cambió radicalmente la vida de Saulo al ser llamado por Cristo? Y justamente en estos días, estudiando la vida de Pablo para preparar este y el siguiente sermón, he estado estudiando el libro de los Romanos en la radio, en el estudio bíblico que doy en la radio. Y una madrugada de estas me levanté con una idea en mi mente. Había escuchado varias consejerías y pensé: el porqué de las conductas humanas, ¿por qué actuamos como actuamos? Y el Espíritu Santo me indicó: mi próxima serie se llamará El porqué de las conductas humanas, una mirada al libro de los Romanos. Vamos a estudiar el libro de Romanos. en la próxima serie, si Dios así nos lo permite. Así que nos vemos la próxima semana a esta misma hora y por este mismo canal. Oramos. Señor, te damos gracias por tu palabra. Gracias por lo que aprendemos de ella. Gracias, Señor, por ese maravilloso hombre que escogiste para llevar tu evangelio a muchas personas y para darnos hoy la base de todo lo que es nuestra fe en ti. Gracias porque tú escoges a los que tú quieres, Señor, no por mérito propio, sino porque tú has decidido hacerlo de esa forma. Y si hoy estamos aquí, Señor, no es porque seamos mejores o seamos buenos o tengamos grandes cualidades, simplemente es tu gracia. Esa gracia que nos ve con ojos de amor y de misericordia y nos alcanza y nos perdona y nos lleva de la mano para que podamos seguir predicando tu palabra. Gracias, Dios, por este gran hombre que escogiste, llamado Saulo de Tarso, convertido en Pablo el apóstol. Habla nuestro corazón a través de él en la próxima serie, Señor, y que podamos realmente entender por qué tú nos permites tener este privilegio de poder escuchar tu palabra, de estudiar tu palabra, de analizar cada una de las vivencias de los diferentes personajes que hemos visto, para entender que en cada uno de esos personajes estamos retratados cada uno de nosotros. Te damos gracias por tu palabra en el nombre del Padre, del Hijo y del Espíritu Santo. Amén.
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8: Hola, hola, ¿cómo vas? Yo soy Marco Brenes y lo que está en tus oídos es Follow Me. Yo espero que estés muy bien, que estés confiando en Dios, que vivas un día a la vez, que pongas toda tu confianza, tu fe y tu esperanza en Dios, no en cosas que puedas perder. Si estás pasando situaciones complejas, como siempre te lo he dicho, no perdas tu mirada de Dios, no perdas tu norte y no perdas tu esperanza. Dios tiene todo siempre bajo control. ¿Te parece si pasamos al tema de hoy?
9: Bueno, ¿y tú qué opinas de esto?
10: Yo, como toda la juventud, estamos dispuestos a escuchar.
7: Este es nuestro tema de hoy. Follow Me.
8: Hay algo que hacemos todos los días, prácticamente desde que vos y yo nos levantamos hasta que llegamos en la noche y nos acostamos. Hablar. Hablamos con nuestra familia, hablamos con nuestra pareja, con nuestros compañeros de trabajo, con amigos, con gente que no conocemos. Y ahora también hablamos a través de mensajes, de comentarios y interacción en redes sociales, ¿verdad? Y aunque hablar parece algo tan normal que muchas veces ni siquiera pensamos en eso, nuestras palabras tienen un poder que vos y yo no imaginamos. Una frase puede cambiarle el día a alguien. Un comentario puede levantar a una persona que está pasando por una situación difícil. Pero también una palabra dicha de una mala manera, con enojo, puede quedarse en el corazón de alguien durante años y años. A veces creemos que nuestros problemas de comunicación son porque la otra persona no nos entiende. Pero también necesitamos preguntarnos, ¿cómo estoy hablando yo? ¿Cómo estoy diciendo las cosas? ¿Estoy intentando ser escuchado o también intento escuchar? Porque hablar mejor no significa simplemente aprender a expresarse bonito. Significa aprender a comunicarse con sabiduría, con respeto, con paciencia y con amor. Y bueno, desde la perspectiva cristiana hay algo interesantísimo. La Biblia habla sobre nuestras palabras. Nos recuerda que lo que sale de nuestra boca revela lo que tenemos dentro de nuestro corazón. Así que hoy en Follow Me te quiero hablar sobre eso. Sobre cómo nuestras palabras pueden construir o destruir. Sobre cómo aprender a hablar en momentos difíciles. De cuándo es mejor hacer silencio, de cuándo hay que pedir perdón y de cómo podemos usar nuestra manera de comunicarnos para hacer que nuestras relaciones sean más sanas. Porque quizá mejorar la manera en que hablamos también puede cambiar la manera en que vivimos. Así que iniciamos Follow Me.

veces nosotros nos escudamos en decir, bueno, es que yo digo la verdad. Y puede que sí sea cierto que estés diciendo la verdad, pero decir la verdad no significa que puedas decir cualquier cosa de cualquier manera. Hay una diferencia entre ser sincero y ser hiriente. Podemos tener la razón en lo que estamos diciendo y aún así equivocarnos completamente en la forma en que lo estamos diciendo. Pensemos en una conversación de todos los días. A ver, alguien comete un error y nosotros respondemos, es que usted nunca hace nada bien. ¿Ves? Quizás estamos molestos por algo que realmente sí pasó, pero esa frase ya no solamente habla del problema, sino del ataque que le estamos haciendo a esa persona. Y eso pasa más de lo que te imaginas. En una discusión empezamos hablando de un problema en específico y terminamos sacando errores de hace 5, 8, 10 años. Cosas como, siempre haces eso, nunca haces esto otro, es que usted es así. Y esas palabras comienzan a convertirse en armas. La Biblia nos invita a entender que nuestras palabras tienen poder para dar vida y para hacer daño. Y eso debería hacernos pensar antes de hablar. No significa que tengamos que callarnos todos los problemas. Cosa contraria, hay conversaciones que necesitamos tener. Pero podemos aprender a cambiar el por qué eso es así y decir, esto que me pasó me hizo sentir de esta manera. ¿Ves? Podemos cambiar el ataque por una explicación. Podemos hablar del problema sin destruir a la persona. Y esto aplica para todo, o sea, en la casa, en el trabajo, con amigos, con hijos, con nosotros mismos también. Porque también hay personas que pasan todo el día hablándose de una manera terrible. Soy un fracaso, no sirvo para esto, todo me sale mal, nunca voy a cambiar. Y eso es de cuidado, porque tus palabras tienen más peso del que te imaginas. Por eso antes de hablar, quizá vale la pena preguntarse, ¿lo que voy a decir va a construir o solamente va a descargar lo que estoy sintiendo?

No todo lo que sentimos tenemos que decirlo ya. No, no, no es así. Hay una frase que parece muy sencilla, pero nos ahorraría muchísimos problemas. No todo lo que sentís tenés que decirlo ya. Porque una emoción puede ser completamente válida y aún así no ser el mejor momento para hablar. Podemos estar enojados y tener razones para estar enojados. Podemos estar decepcionados, sentirnos heridos, frustrados. Pero sentir eso no significa que tengamos que reaccionar inmediatamente a esa emoción. ¿Cuántas veces hemos enviado un mensaje estando enojados y después decimos, ay, qué, ¿por qué lo mandé? ¿Por qué escribí eso? ¿Cuántas discusiones comenzaron porque alguien respondió en el peor momento posible? ¿Ves? A veces necesitamos una pausa. Y no es una pausa para ignorar el problema, sino para evitar que nuestra emoción tome control de nuestras palabras. La Biblia habla de ser prontos para escuchar y lentos para hablar y lentos para enojarnos. Y ese consejo es tan actual, es tan impresionante que hoy nos ahorraría un montón de cosas. Porque hoy tenemos herramientas para responder inmediatamente. O sea, un mensaje llega y ya lo podemos contestar, un comentario nos molesta y de una vez respondemos. Alguien publica algo que no nos gusta y sentimos que tengo que decirle lo que yo creo ya. Pero quizá no siempre necesitas responder, simple y sencillamente. A veces el silencio de unos minutos puede ser más sabio que una respuesta de 10 segundos. Eso no significa que estás reprimiendo tus sentimientos. Significa que estás aprendiendo a procesar lo que te está pasando. Puedes decir, estoy molesto, pero no quiero hablar de esto en este instante. Hablemos después. Y eso no es huir, es madurez. Y quizá una de las mejores maneras de hablar es aprender a preguntarnos, ¿necesitas decir eso ahora? ¿O puedes esperar hasta que puedas decirlo mejor? Porque una conversación puede cambiar muchísimo cuando dejamos de hablar desde la reacción y empezamos a hablar desde la reflexión.

Cuando pensamos en comunicación, normalmente pensamos en hablar. Pero una buena comunicación también necesita algo que muchas veces nos cuesta muchísimo hacer. Y es escuchar. Escuchar, pero escuchar de verdad. No es oír, sino escuchar. No escuchar mientras estamos preparando una respuesta. No escuchar solamente para encontrar el punto débil de la otra persona. Y no escuchar mientras estamos viendo el teléfono. No, no. Escuchar significa intentar entender lo que está pasando a la otra persona. Y esto puede transformar las relaciones. Porque muchas discusiones no empiezan porque dos personas piensan completamente diferente, ¿no? Empiezan porque una de las dos personas siente que no está siendo escuchada. Un hijo intenta contar algo y el adulto responde rápidamente: ay, eso no es para tanto. Una pareja intenta explicar cómo se siente y la respuesta es: otra vez con lo mismo. Un amigo comparte un problema y nosotros inmediatamente comenzamos a contarle lo que a mí me pasó de eso. Y entonces la persona no necesitaba una solución, solamente necesitaba ser escuchada y no le estamos dando ese espacio. Jesús tenía una manera muy particular de acercarse a las personas. No trataba a todos con un problema que había que solucionar, no. Muchas veces se detenía, hacía preguntas, escuchaba y veía a la persona. Nosotros también podemos aprender de eso. La próxima vez que alguien te cuente algo importante, trata de no interrumpirlo. Pregunta: ¿y cómo te hizo sentir eso? ¿Y qué fue lo que más te preocupó? ¿Querés que te dé mi opinión o solamente querés que te escuche? Y ahí podemos cambiar la conversación completamente. Porque escuchar no significa estar de acuerdo con todo. Podemos escuchar a alguien y seguir pensando diferente. Pero podemos hacerle sentir que su experiencia importa. Y eso es amor. A veces pensamos que amar a alguien significa darle consejos, solucionar sus problemas, decirle lo que se tiene que hacer. Pero en otras ocasiones, amar simplemente significa sentarse al lado de la otra persona y decirle: contame, ¿qué te pasó?

Hay personas que tienen miedo de decir lo que piensan. O sea, se guardan todo, no dicen cuando algo les molesta, no ponen límites, no expresan lo que necesitan y con el tiempo explotan. Porque también existe el extremo contrario, personas que dicen absolutamente todo lo que piensan sin medir el impacto que puedan tener sus palabras. Ningún extremo es saludable. La comunicación sana necesita honestidad, pero también amor. La Biblia nos habla de decir la verdad en amor, y esas dos cosas tienen que ir de la mano, porque decir la verdad sin amor se convierte en crueldad. Pero decir solamente cosas bonitas nunca va a hablar de lo que realmente también pasa y que puede convertirse en una forma de evitar problemas. Hay conversaciones que son incómodas, pero necesitamos tener con nuestros hijos, con nuestra pareja, con amigos, con compañeros, hasta con nosotros mismos. Pero podemos aprender a tenerlas de una manera diferente. En lugar de decir, es que usted nunca me escucha, podríamos cambiarlo por, mira, cuando yo intento hablar con vos, estás viendo el teléfono y siento que no me estás prestando atención. Es la diferencia. En la primera frase estamos atacando. En la segunda frase estamos describiendo algo que está pasando y explicando cómo nos afecta. Y eso abre una opción para conversar. Hablar mejor también significa aprender a poner límites sin humillar. Decir, no puedo hacer esto sin sentir que tenemos que justificar nuestra existencia. Decir, es que eso que me dijiste me lastimó, sin convertir la conversación en una guerra. Y también aceptar que la otra persona puede decirnos algo que necesitamos escuchar. Porque mejorar nuestra comunicación no consiste solamente en aprender a hablar mejor con los demás. También consiste en desarrollar la humildad suficiente para escuchar cuando alguien nos dice, eso que estás haciendo me está haciendo daño. Y quizás sea una de las conversaciones más difíciles que podamos tener, pero también es una de las conversaciones más transformadoras.

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Hay palabras que parecen pequeñas, pero tienen una enorme capacidad de dañar una relación. Siempre, nunca, obviamente, como sea, me da igual, ese es su problema. Son frases que muchas veces aparecen en medio del enojo y que cierran cualquier posibilidad para conversar. Porque cuando decimos, usted nunca cambia, la otra persona deja de escuchar el problema y empieza a defenderse. Cuando decimos, usted siempre hace lo mismo, probablemente la conversación se convierte en una lista de cosas que ambos han hecho mal. Y ya nadie está buscando cómo solucionar el problema. Por eso, hablar mejor también implica revisar la manera en que nos expresamos. Hay palabras que necesitamos usar más seguido. Gracias. Perdón. Te entiendo. ¿Cómo estás? Necesito hablar con vos. ¿Puedo ayudarte? Me equivoqué. Yo te escucho. Parece muy fácil decirlas, pero pensemos cuánto pueden cambiar nuestras relaciones esas pequeñas expresiones. Y especialmente hay una palabra que puede costarnos muchísimo. Perdón. Pedir perdón no significa necesariamente que toda la culpa sea de nosotros. Significa reconocer nuestra parte. Perdón por la manera en que te hablé. Perdón por haber reaccionado así. Perdón, te interrumpí, no te escuché. Y eso puede abrir puertas que el orgullo mantiene cerradas normalmente. También necesitamos aprender a dar gracias. No asumir que las personas saben que las valoramos. O sea, decirle a nuestra pareja que agradecemos lo que hace, a nuestros papás, a nuestros hijos, a los compañeros, a un amigo. Porque a veces creemos que la gente ya sabe que los queremos. Pero, ¿por qué no se los decimos? Si nuestras palabras tienen poder, entonces usémoslas para algo bueno. No esperemos solamente a los funerales, a los momentos complicados, a las enfermedades, a las camas de hospital, para decirle a alguien cuánto ha significado en nuestra vida. Digámoslo mientras estamos aquí, hoy. Porque hablar mejor también significa aprender a expresar a tiempo aquello que muchas veces dejamos para después. Y después puede ser muy tarde.

Hay otra área donde nuestras palabras pueden revelar muchísimo de nuestro corazón. La manera en que hablamos de otras personas cuando ellos no están presentes. Porque es fácil ser amable con alguien cuando está ahí frente a nosotros. Pero lo interesante es cómo hablamos de esa persona cuando se va. La respetamos, la defendemos, o aprovechamos para criticarla, para volarnos y contar cosas que nos pidió mantener en privado. Y esto se vuelve aún más complicado hoy día con las redes sociales. Porque detrás de una pantalla sentimos que podemos decir tantas cosas que probablemente nunca diríamos cara a cara. Un comentario, una burla, una crítica, un juicio sobre la vida de alguien que ni siquiera sabemos quién es. Y podemos terminar acostumbrándonos a hacerlo todos los días. La perspectiva cristiana nos invita a otra cosa completamente diferente. Nos recuerda que cada persona tiene dignidad y que nuestras palabras deberían reflejar esa manera de ver al otro. Ojo, esto no significa que nunca podamos señalar que algo no está bien. Significa que podemos hacerlo sin maltratar a la otra persona. Porque una cosa es criticar una conducta y otra muy diferente es destruir a alguien. También deberíamos de tener cuidado con los chismes. O sea, a veces disfrazamos el chisme de preocupación. Bueno, te cuento porque es que vieras que estoy preocupado. O yo no debería decirte esto, pero es que... Bueno, y terminamos contando una historia que no nos corresponde a nosotros contar. Antes de hablar de alguien, quizá podrías hacerte estas tres preguntas. ¿Es verdad? ¿Es necesario? ¿Y si soy yo la persona que debería? ¿Y soy yo la persona que debería decirlo? Si la respuesta es no a alguna de estas tres preguntas, entonces créeme que el silencio es la mejor opción. No necesitamos participar en todas las conversaciones. No necesitamos opinar de todo. No necesitamos demostrar que sabemos algo que los demás no saben. Hay una gran libertad en aprender a decir, eso no me corresponde a mí contarlo. Y también hay mucha sabiduría en aprender que no todo lo que sé merece convertirse en una conversación.

Hay una conversación que tenemos todos los días y de la que muchas veces nadie habla. La conversación que tenemos con nosotros mismos. Porque podemos pasar todo el día hablando amablemente con los demás. Y cuando estamos solos, nos tratamos pero malísimo. O sea, soy un inútil, no sirvo, siempre arruino todo, nunca voy a lograrlo. ¿Cómo pude ser tan tonto? Y quizá ya ni siquiera notas cuando te hablas así, porque se te convirtió en algo normal. Pero la manera en que vos te hablas a vos mismo también es importantísima. Desde una perspectiva cristiana, nuestra identidad no debería depender exclusivamente de nuestros errores, nuestros fracasos y nuestras circunstancias o lo que los demás piensen de nosotros. Nuestra identidad está relacionada con cómo Dios nos ve. Y eso no significa justificar nuestros errores. Si hicimos algo mal, pues tenemos que reconocerlo. Podemos pedir perdón, podemos cambiar y podemos aprender. Pero una cosa es decir, me equivoqué, y otra completamente diferente decir, soy un fracaso. Una habla de una acción y la otra convierte el error en una identidad y te determina. Así que necesitas aprender a distinguir eso. Cuando falles, intentate hablar como le hablarías a alguien que querés. Probablemente no le dirías a tu mejor amigo, es que vos sos un inútil y nunca vas a lograr nada. ¿Verdad que no? Entonces, ¿por qué te lo decís a vos? Podemos ser exigentes con nosotros mismos sin ser crueles. Y podemos reconocer nuestras debilidades sin despreciarnos. Podemos querer mejorar sin vivir constantemente castigándonos. Quizá una buena pregunta para esta semana es, ¿cómo me estoy hablando cuando nadie me está escuchando? Porque si queremos hablar mejor con los demás, también necesitamos aprender a hablarnos con gracia, con verdad y con esperanza.

Después de todo lo que hemos conversado en esta edición de Follow Me, quizá podemos resumirlo en una pregunta muy sencilla. ¿Cuál es esa pregunta? ¿Qué querés construir con tus palabras? Porque cada conversación va a dejar algo. A veces deja paz, confianza, claridad, pero también puede dejar heridas, inseguridad, miedo, resentimiento. Y no siempre podemos controlar cómo la otra persona va a recibir lo que estamos diciendo. Pero sí podemos controlar desde dónde estamos hablando. Antes de una conversación difícil, pregúntate, ¿estás buscando solucionar algo o solo querés descargar tu enojo? ¿Querés que la otra persona te entienda o querés ganar? ¿Estás dispuesto a escuchar también? ¿Estás hablando del problema o atacando a la persona? Lo que vas a decir realmente necesita ser dicho. Y quizá una de las mejores preguntas es, ¿estás hablando desde el amor? Porque el amor no significa decir siempre sí. El amor pone límites, el amor dice la verdad, el amor confronta cuando es necesario, pero el amor no disfruta destruyendo. Jesús nos enseñó de una manera diferente a relacionarnos con los demás. Una manera donde la verdad y la gracia pueden ir de la mano. Y eso puede empezar con algo tan sencillo como cambiar nuestra forma de hablar. Así que esta semana intenta algo práctico. Antes de responder cuando estés molesto, respira. Espérate unos segundos. Antes de criticar, pregunta. Antes de asumir, escucha. Y antes de enviar ese mensaje impulsivo, léelo nuevamente. Antes de hablar mal de alguien, piensa si realmente necesitas decir esas cosas. Y antes de terminar el día, decirle algo bueno a alguien que querés. Ya sea un gracias, te quiero, me alegra tenerte conmigo, perdón, ¿cómo estás de verdad? Tal vez parezcan pequeñas palabras, pero una vida también se construye con cosas pequeñas. Y nuestras relaciones también. Hablar mejor no significa convertirnos en personas perfectas y elocuentes. Significa aprender poco a poco a usar nuestras palabras para construir más y destruir menos.

Bueno, de esta manera llegamos al final de Follow Me, donde hoy hemos hablado de algo que hacemos todos los días y que precisamente por ser algo de todos los días, muchas veces dejamos de valorar nuestras palabras. Hablamos mucho, pero no siempre comunicamos bien. Y quizá esta semana podrías hacer algo diferente. No se trata de hablar más, se trata de hablar mejor, de escuchar un poco más, de interrumpir menos, de pensar antes de reaccionar, de aprender a pedir perdón, aprender a decir gracias, de decirle a alguien que lo querés, de poner límites sin lastimar, de decir la verdad sin usarla como un arma. Y también aprender a callar cuando nuestras palabras solamente van a aumentar el problema. La Biblia nos recuerda que nuestras palabras pueden traer vida y creo que esa es la excelente pregunta que tenemos que llevarnos hoy. Cuando hablas, las personas que están cerca de vos sienten que estás siendo construidas o destruidas. No siempre vamos a acertar. Todos tenemos días en los que hablamos mal, reaccionamos mal, decimos cosas que están mal y luego nos lamentamos. Eso nos pasa a todos. Pero siempre podemos volver. Siempre podemos pedir perdón, podemos corregir y podemos aprender. Y podemos hacerlo diferente una próxima vez. Y qué bonito sería que las personas que viven cerca de nosotros pudieran sentir que nuestras palabras son un lugar seguro, son un refugio de paz. Que en nuestra casa haya conversaciones, no solo discusiones. Que nuestros hijos sepan que pueden hablar con nosotros. Que nuestra pareja pueda expresar lo que siente. Que nuestros amigos sepan que pueden confiar en nosotros. Que incluso cuando tengamos que decir algo difícil, puedan sentir que detrás de nuestras palabras hay respeto y amor. Porque al final, hablar mejor no es solamente una habilidad de comunicarse. Es una manera de vivir nuestra fe. Así que esta semana, antes de hablar, pensá un segundo y pregúntate, ¿esto que voy a decir construye? Si la respuesta es sí, decilo. Si podés esperar a decirlo después, espérate. Y si necesitas cambiar la manera de decirlo, definitivamente tienes que hacerlo. De este lado se despide Marco Brenes. Que Dios nos ayude no solamente a tener palabras bonitas, sino un corazón que sepa usar las palabras para llevar paz, para llevar esperanza y para llevar vida a las personas que tenemos cerca. Nos escuchamos en una próxima audición de Follow Me. De este lado se despide Marco Brenes. Hasta la próxima. Dime que...

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2: En mi Tiempo con Dios de hoy, primer libro de Crónicas, capítulo 21, versos del 18 al 22, 1. Aquí se abre un giro espiritual decisivo. El juicio ya venía amenazando como espada desnuda, pero antes de que la destrucción alcanzara a Jerusalén, el Señor orienta la crisis hacia la adoración. El texto deja ver que Dios se arrepintió de la plaga. Al mirar el corazón, no al antojo del hombre, primero detiene, luego llama. Así, la obediencia de David no es solo respuesta a un mandato puntual, sino el reconocimiento de que el lugar donde Dios detiene el castigo es también el lugar donde Dios quiere ser encontrado. Es significativo que la era, por su función, era un espacio de trabajo y separación entre trigo y paja y se convierte en altar. La gracia no niega el mundo cotidiano, sino que lo redime y lo santifica. Por eso la nota histórica y espiritual subraya la localización en Moriah, el mismo monte de la memoria, Abraham e Isaac, el mismo escenario de la provisión que antecede el sacrificio y el mismo horizonte donde más adelante el cordero será ofrecido. Cuando se comprende este trasfondo, el mandato del altar deja de ser un detallito litúrgico, se vuelve una lectura profética del corazón de Dios que no solo castiga por justicia, sino que obra redención por misericordia. El ángel no aparece como simple amenaza, sino como manifestación de gloria que hace que la casa tiemble. Ornán se esconde con sus hijos porque percibe que el juicio está cerca. David, entonces, no solo recibe una instrucción, negocia con rectitud ante Dios. Quiere transformar un lugar de trabajo en lugar de adoración. Y para hacerlo afirma algo especial. No se trata únicamente de construir un altar, sino de construirlo con un corazón que entiende el costo de acercarse. Por eso pide por su precio cabal y rechaza la tentación de don barato. Onán ofrece generosidad real, bueyes, trillos, trigo, pero David responde que la adoración verdadera no puede apoyarse en una excusa económica. Su negativa no nace de frialdad hacia la bondad de Ornán, sino de reverencia hacia Jehová. No tomará para Dios lo que es de otro, ni ofrecerá holocausto que nada me cueste. En lenguaje espiritual, David no busca impresionar a Dios ni domesticar su santidad, busca honrarlo. Donde la religión no cuesta nada, donde el corazón no se expone, la ordenanza se vuelve costumbre sin peso y el sacrificio pierde densidad de verdad. Todo subraya que el encuentro con Dios toca la integridad. Dios no está reclamando solo fuego en el altar, sino fidelidad en la mano que ofrece. Y esto es especialmente poderoso si pensamos en el contexto previo. David había confesado su pecado al reconocer que él era la causa, yo mismo soy el que pequé. Y ahora su respuesta coherente es ofrecer sin atajos, aun cuando el cielo ya ha mostrado compasión. Así, el relato enseña que la misericordia no elimina la responsabilidad. La misericordia corrige la manera de responder. Dios detiene la plaga antes de llegar a Jerusalén, pero la piedad de David se expresa después en obediencia costosa y en adoración que no negocia con la santidad. El juicio ahora se vuelve escenario de comunión. Notemos el orden espiritual. David no se limita a evitar el castigo, busca reconciliación. El holocausto y la ofrenda de paz hablan de dos dimensiones. El primero mira la expiación porque el sufrimiento de los 70.000 no expía el pecado por sí mismo. La expiación requiere sangre de un sustituto aprobado. La ofrenda de paz, en cambio, mira la comunión, el gozo de acercarse a Dios. En la perspectiva del corazón, esto enseña, de principio a fin, que la vida de David estuvo marcada por la comunión con Dios. Incluso cuando la conciencia lo hiere, el camino que Dios abre no es desesperación, sino altar. De ahí que, finalmente, se pueda decir que el hombre conforme al corazón de Dios convierte ocasión de pecado y castigo en ocasión de adoración. No porque el pecado sea bueno, sino porque el amor de Dios es más grande que el daño y puede transformar el derrumbe en un amanecer litúrgico. La misericordia se hace historia concreta. La espada que antes se extendía, ahora regresa. Dios está satisfecho. Esto no significa que el juicio haya sido un error, significa que el propósito de Dios, corregir, humillar, detener, ha sido cumplido. Y el fuego desde el cielo responde también a una pregunta que ardía en David, el anhelo de saber dónde Dios quería ser adorado. Se menciona en los ecos del Salmo 132, donde el corazón del rey busca lugar para Jehová hasta hallar morada. Esa espera convierte al adorador en alguien paciente, no se precipita por miedo, sino que persiste hasta que la respuesta llega. Así, el fuego confirma el mensaje profético de Gad. El lugar ya no es un simple punto geográfico, sino un sí de Dios. Y el relato además reconoce una pedagogía más amplia. Dios puede usar incluso la provocación de Satanás al comienzo del capítulo para llevar a Israel a la respuesta correcta. El enemigo empuja a la ruina, pero el Señor puede encaminar el camino hacia la adoración. Esto no justifica el mal, pero revela que la providencia tiene fuerza para conducir la historia hasta su propósito de santidad. David comprende que no se trata solo de un altar pasajero, sino de un futuro templo en Jerusalén. El tabernáculo seguía en Gabaón, pero David, atemorizado por la espada, no podía ir a consultar a Dios. Esta tensión es reveladora. Cuando la santidad de Dios se manifiesta con cercanía, el corazón ya no decide por conveniencia, consulta desde el temor reverente. Por eso David declara el sentido del lugar. Dios lo ha santificado, por tanto, allí estará su casa. En el fondo, el texto enseña que el discernimiento espiritual no nace únicamente de la estrategia humana, sino del modo en que Dios responde. David aprende porque Dios responde con fuego, y así la era de Ornán queda caracterizada como espacio donde Dios se encuentra, no por ser lujosa, sino por ser simple, ordinaria, comprada por dinero, lugar de pan, donde se evidencia la justicia, donde el pecado se confiesa y el sacrificio se ofrece y es aceptado. En otras palabras, la presencia de Dios no depende del escenario brillante, depende del corazón que obedece y de la reverencia que reconoce que acercarse cuesta. Soy el pastor Carlos Umaña. Seguimos aprendiendo de este primer libro de las Crónicas.
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0: aquí estaré yo esperando por ti, por ti.
1: Si tu enemigo tiene hambre, dale de comer. Si tiene sed, dale de beber. Actuando así, harás que él se avergüence de su conducta. No te dejes vencer por el mal. Al contrario, vence el mal haciendo el bien. Palabras del apóstol Pablo a la iglesia de Roma que compartimos contigo en Música en la Noche.

0: Señor, creemos lo que cantamos hoy. Ese pacto es para nosotros y lo creemos esta noche. Aleluya.
1: Por la gracia que se me ha dado, les digo a todos ustedes, nadie tenga un concepto de sí más alto del que debe tener, sino más bien piense de sí mismo con moderación, según la medida de la fe que Dios le haya dado. Pues así como cada uno de nosotros tiene un solo cuerpo con muchos miembros, y no todos estos miembros desempeñan la misma función, también nosotros, siendo muchos, formamos un solo cuerpo en Cristo, y cada miembro está unido a todos por los demás. Estas son palabras de Pablo a los romanos, que compartimos contigo en Música en la Noche.

Tu obstinación y tu corazón empedernido siguen acumulando castigo contra ti mismo para el día de la ira, cuando Dios revelará su justo juicio. Porque Dios pagará a cada uno según lo que merezcan sus obras. Él dará vida eterna a los que, perseverando en las buenas obras, buscan gloria, honor e inmortalidad. Pero los que por egoísmo rechazan la verdad para aferrarse a la maldad recibirán el castigo de Dios. Habrá sufrimiento y angustia para todos los que hacen el mal, los judíos primeramente y también los gentiles. Pero gloria, honor y paz para todos los que hacen el bien, los judíos primeramente y también los gentiles, porque con Dios no hay favoritismos. Somos nosotros delante de Dios desnudos frente a Él, y de nuestras obras tendremos que dar cuenta. Palabras del apóstol Pablo que compartimos con usted en Música en la Noche.

¿Te has puesto a pensar acerca de la ley? Todos los que han pecado sin conocer la ley también perecerán sin la ley. Y todos los que han pecado conociendo la ley por la ley serán juzgados. Porque Dios no considera justos a los que oyen la ley, sino a los que la cumplen. De hecho, cuando los gentiles que no tienen la ley cumplen por naturaleza lo que la ley exige, ellos son ley para sí mismos, aunque no tengan la ley. Estos muestran que llevan escrito en el corazón lo que la ley exige, como la testigua su conciencia, pues sus propios pensamientos algunas veces los acusan y otras veces los excusan. Así sucederá el día en que, por medio de Jesucristo, Dios juzgará los secretos de toda persona, como lo declara el Evangelio. Pablo está hablando a la iglesia de Roma. Está hablando a aquellos que creen que la ley los salvará o a aquellos que creen que a través de la ley no se salvarán. Escuche la palabra de Dios que Pablo comparte a los de Roma aquí en Música en la Noche.

En la obra de la vida no hay papeles malos, hay inevitable. El gran secreto para nunca trabajar es aprender a disfrutar lo que hacemos. Entonces, la rutina jamás nos alcanzará, pues el secreto consiste en hacer de cada actividad ordinaria una experiencia extraordinaria. Así, un trabajo, aunque sea repetitivo todos los días, lo podremos convertir en excitante y lleno de retos si nos proponemos hacer de cada día una obra única y singular al intentar hacerlo. Con pasión y con alegría, nos alejaremos del aburrimiento y el fastidio que causa hacer las cosas por obligación. La realización es una forma de vida. 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

0: has envuelto con perfecta paz. Y eres tú quien siempre tiene el control. Confío en ti.
1: Sin la mediación de la ley, se ha manifestado la justicia de Dios, de la que dan testimonio la ley y los profetas. Esta justicia de Dios llega mediante la fe en Jesucristo a todos los que creen. De hecho, no hay distinción, pues todos han pecado y están privados de la gloria de Dios. Pero por su gracia, son justificados gratuitamente mediante la redención que Cristo Jesús efectuó. Dios lo ofreció como un sacrificio de expiación que se recibe por la fe en su sangre para así demostrar su justicia. Anteriormente, en su paciencia, Dios había pasado por alto los pecados, pero en el tiempo presente ha ofrecido a Jesucristo para manifestar su justicia. De este modo, Dios es justo y a la vez, el que justifica, Él justifica a los que tienen fe. Y la fe está basada en Cristo Jesús. Palabras del apóstol Pablo para los romanos que compartimos con usted en Música en la Noche.

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8: El libro de Salmos, Salmo 113, versículos 5 al 9.
9: ¿Quién puede compararse con el Señor, nuestro Dios, quien está entronizado en las alturas? Él se inclina para mirar el cielo y la tierra. Levanta del polvo a los pobres y a los necesitados del basurero. Los pone entre príncipes, incluso entre los príncipes de su propio pueblo. A la mujer sin hijos le da una familia y la transforma en una madre feliz. ¡Alabado sea el Señor!
8: El libro de Jeremías, capítulo 25.
10: Este mensaje del Señor para todo el pueblo de Judá le vino a Jeremías durante el cuarto año del reinado de Joacim sobre Judá. Este fue el año en que el rey Nabucodonosor de Babilonia comenzó a reinar. Jeremías el profeta le dijo a todo el pueblo de Judá y de Jerusalén:
9: durante los últimos 23, desde el año 13 del reinado de Josías, hijo de Amón, rey de Judá, hasta ahora, el Señor me ha estado dando sus mensajes. Yo se los he comunicado con toda fidelidad, pero ustedes no han querido escuchar. Una y otra vez, el Señor les ha enviado a sus siervos, los profetas, pero ustedes no escucharon ni prestaron atención. Todas las veces el mensaje fue: apártense de su mal camino y de sus malas acciones. Solo entonces los dejaré vivir en esta tierra que el Señor les dio a ustedes y a sus antepasados para siempre. No provoquen mi enojo al rendir culto a ídolos que ustedes hicieron con sus propias manos. Entonces, no les haré ningún daño. Pero ustedes no querían escucharme, dice el Señor. Me pusieron furioso al rendir culto a ídolos hechos con sus propias manos y trajeron sobre ustedes todos los desastres que ahora sufren. Ahora, el Señor de los ejércitos celestiales dice: como ustedes no me han escuchado, reuniré a todos los ejércitos del norte bajo el mando de Nabucodonosor, rey de Babilonia, a quien nombré mi representante. Los traeré contra esta tierra, contra su gente y contra las naciones vecinas. A ustedes los destruiré por completo y los convertiré en objeto de horror, desprecio y ruina para siempre. Quitaré de ustedes la risa y las canciones alegres. No se oirán más las voces felices de los novios ni de las novias. Las piedras de molino se acallarán y las luces de las casas se apagarán. Toda la tierra se convertirá en una desolada tierra baldía. Israel y las naciones vecinas servirán al rey de Babilonia por 70 años. Entonces, después que hayan pasado los 70 años de cautiverio, castigaré al rey de Babilonia y a su pueblo por sus pecados, dice el Señor. Haré del país de los babilonios una tierra baldía para siempre. Traeré sobre ellos todos los terrores que prometí en este libro, todos los castigos contra las naciones anunciados por Jeremías. Muchas naciones y grandes reyes esclavizarán a los babilonios, así como ellos esclavizaron a mi pueblo. Los castigaré en proporción al sufrimiento que le ocasionaron a mi pueblo. Esto me dijo el Señor, Dios de Israel.
11: Toma de mi mano la copa de mi enojo, que está llena hasta el borde, y haz que todas las naciones a las que te envíe beban de ella. Cuando la beban, se tambalearán, enloquecidos por la guerra que enviaré contra ellos.
9: Así que tomé la copa del enojo del Señor e hice que todas las naciones bebieran de ella, cada nación a la que el Señor me envió. Fui a Jerusalén y a las otras ciudades de Judá, y sus reyes y funcionarios bebieron de la copa. Desde ese día hasta ahora, ellos han sido una ruina desolada, un objeto de horror, desprecio y maldición. Le di la copa al faraón, rey de Egipto, a sus asistentes, a sus funcionarios y a todo su pueblo, junto con todos los extranjeros que vivían en esa tierra. También se la di a todos los reyes de la tierra de Uz, a los reyes de las ciudades filisteas de Ascalón, Gaza y Ecrón, y a lo que queda de Asdod. Después les di la copa a las naciones de Edom, Moab y Amón, a los reyes de Tiro y Sidón, y a los reyes de las regiones al otro lado del mar. Se la di a Dedán, a Tema, a Bus y a la gente que vive en lugares remotos. Se la di a los reyes de Arabia, a los reyes de las tribus nómadas del desierto y a los reyes de Zimri, Elán y Media. Se la di a los reyes de los países del norte, lejanos y cercanos, uno tras otro, es decir, a todos los reinos del mundo. Finalmente, el mismo rey de Babilonia bebió de la copa del enojo del Señor. Entonces el Señor me dijo:
11: Ahora diles, esto dice el Señor de los ejércitos celestiales, Dios de Israel: beban de la copa de mi enojo, emborráchense y vomiten. Caigan para nunca más levantarse, porque envío guerras terribles contra ustedes. Ahora bien, si se niegan a aceptar la copa, diles: el Señor de los ejércitos celestiales dice, no les queda más que beberla. He comenzado a castigar a Jerusalén, la ciudad que lleva mi nombre. ¿Acaso los dejaría a ustedes sin castigo? No, no escaparán del desastre. Enviaré guerra contra todas las naciones de la tierra. Yo, el Señor de los ejércitos celestiales, he hablado. Ahora profetiza todas estas cosas y diles: el Señor rugirá contra su propia tierra desde su santa morada en el cielo. Él gritará como los que pisan las uvas, gritará contra todos los habitantes de la tierra. Su grito de juicio llegará hasta los confines de la tierra, porque el Señor presentará su caso contra todas las naciones. Él juzgará a todos los habitantes de la tierra y matará con la espada a los perversos. Yo, el Señor, he hablado.
9: Esto dice el Señor de los ejércitos celestiales: mire, nación tras nación sufrirá calamidades. Se está levantando un gran torbellino de furia desde los rincones más distantes de la tierra. En aquel día, los que el Señor haya masacrado llenarán la tierra de un extremo a otro. Nadie llorará por ellos ni juntará sus cuerpos para enterrarlos. Estarán esparcidos sobre el suelo como estiércol. Lloren y giman, pastores malvados. Revuélquense en el polvo.

0: gimen en su desesperación porque el Señor está arruinando sus pastos. Debido al gran enojo del Señor, los prados tranquilos se convertirán en tierra baldía. Él salió de su guarida como un león fuerte en busca de su presa. Y la tierra quedará desolada por la espada del enemigo y por la ira feroz del Señor.
1: El libro de Jeremías, capítulo 26, versículos 1 al 11.
2: Jeremías recibió el siguiente mensaje del Señor a principios del reinado de Joacim, hijo de Josías, rey de Judá.
3: Esto dice el Señor: ponte de pie en el atrio que está delante del templo del Señor y haz un anuncio a la gente que ha venido de toda Judá a adorar. Dales mi mensaje completo, sin que falte una sola palabra. Quizá te escuchen y se aparten de sus malos caminos. Entonces cambiaré de parecer acerca del desastre que estoy por derramar sobre ellos a causa de sus pecados. Diles, esto dice el Señor: si ustedes no me escuchan ni obedecen la palabra que les he dado, ni tampoco escuchan a mis siervos, los profetas, porque los envié una y otra vez para advertirles, pero ustedes rehusaron escucharlos, entonces destruiré este templo así como destruí a Silo, el lugar donde estaba el tabernáculo, y haré que Jerusalén se convierta en objeto de maldición en cada nación de la tierra.
2: Los sacerdotes, los profetas y todo el pueblo escucharon a Jeremías mientras hablaba frente al templo del Señor. Pero cuando Jeremías terminó su mensaje, habiendo dicho todo lo que el Señor le ordenó que...
4: ¡Mátelo! ¡Mátelo!
5: ¿Qué derecho tienes de profetizar en el nombre del Señor?
6: Que este templo será destruido como lo fue Silo.
7: ¿Qué quieres decir cuando afirmas que Jerusalén será destruida y dejada sin habitantes?
2: Así que todo el pueblo lo amenazaba mientras él estaba frente al templo. Cuando los funcionarios de Judá oyeron lo que pasaba, corrieron del palacio a sentarse a juzgar junto a la puerta nueva del templo. Los sacerdotes y los profetas presentaron sus acusaciones a los funcionarios y al pueblo.
8: ¡Este hombre debe morir!
9: ¡Este hombre debe morir!
10: ¡Este hombre debe morir!
7: ¡Ustedes han escuchado con sus propios oídos lo traidor que es!
10: Porque ha profetizado contra esta ciudad.
11: ¡Contra esta ciudad!
1: La carta del apóstol Pablo a los Filipenses, capítulo 1, versículos 20 al 30.
12: Tengo la plena seguridad y la esperanza de que jamás seré avergonzado, sino que seguiré actuando con valor por Cristo, como lo he hecho en el pasado. Y confío en que mi vida dará honor a Cristo, sea que yo viva o muera. Pues para mí, vivir significa vivir para Cristo, y morir es aún mejor. Pero si vivo, puedo realizar más labor fructífera para Cristo. Así que realmente no sé qué es mejor. Estoy dividido entre dos deseos. Quisiera partir y estar con Cristo, lo cual sería mucho mejor para mí. Pero por el bien de ustedes, es mejor que siga viviendo. Consciente de esto, estoy convencido de que seguiré con vida para continuar ayudándolos a todos ustedes a crecer y a experimentar la alegría de su fe. Y cuando vuelva, tendrán más razones todavía para sentirse orgullosos de Cristo Jesús, de lo que Él está haciendo por medio de mí. Sobre todo, deben vivir como ciudadanos del cielo, comportándose de un modo digno de la buena noticia acerca de Cristo. Entonces, sea que vuelva a verlo,

0: ojos o solamente tenga noticias de ustedes, sabré que están firmes y unidos en un mismo espíritu y propósito, luchando juntos por la fe, es decir, la buena noticia. No se dejen intimidar por sus enemigos de ninguna manera. Eso les mostrará a ellos que serán destruidos, mientras que ustedes serán salvos aún por Dios mismo. Pues a ustedes se les dio no solo el privilegio de confiar en Cristo, sino también el privilegio de sufrir por Él. Estamos juntos en esta lucha. Ustedes han visto mi lucha en el pasado y saben que aún no ha terminado.
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4: En este día estamos dando continuación al curso del gran final y estamos cerrando el curso porque no teníamos más tiempo para poder hacer esto, pero esa es como la mala noticia. La buena noticia es que el próximo año estaremos sacando a la luz, Dios mediante, un libro con el mismo título, donde queremos, ¿verdad?, abordar con mucho más detalle y de forma más explícita muchos de los temas que estuvimos viendo aquí. Entonces, primero yo voy a tener una introducción acerca del título mismo de Anticristo, para luego irnos a lo que es el anticristo en la tribulación propiamente dicho. Entonces, la palabra anticristo viene del griego, suena casi igual, anticristos, y como tal, el término como tal, y a lo mejor esto te sorprenda, solo aparece en las epístolas de Juan, pero la idea o la persona de este anticristo es discutida en diferentes textos de la Biblia. Si pensamos en la literatura hebrea, la literatura apocalíptica hebrea, el mayor representante como autor es Daniel, el profeta Daniel, que Dios usa para hablar acerca de reinos políticos en la tierra, profetizar acerca de ellos, pero usa también para hablar de este personaje futuro. Y en Daniel es como un personaje político que logra, en partes de Daniel, que logra, ¿verdad?, es como conquistar imperios o naciones, pero también, viendo hacia el futuro, es como un personaje político que logra aglutinar naciones, dominar naciones, pero de manera peculiar para ser usadas en contra de la nación de Israel. Y al final de esta clase voy a decir un par de palabras solamente acerca de la nación de Israel, porque no tengo más tiempo, pero en el libro al que aludí vamos a dedicar un capítulo o dos quizás para analizar con más detalle el futuro de esa nación. Pero en Daniel específicamente los capítulos clave sería el capítulo 8, versículo 9 al 12 y versículo 23 al 25. Pero si vas a leer esos versículos, mi recomendación es que lea todo el capítulo 8. Lo mismo con el capítulo 11. El capítulo 11 tiene una sección específica donde habla de este personaje del versículo 21 al 45, pero si quiere leer eso, yo te recomiendo que lea todo el capítulo 11 y que entonces pueda tener una mejor idea. Por otro lado, cuando tú llegas a los evangelios, nos encontramos con Marcos, mejor dicho, en el evangelio de Marcos nos encontramos con que Cristo hace alusión a una señal que ya ocurrió en el pasado, que él llama la señal de la abominación desoladora, de que habló el profeta Daniel, que dijimos en clases anteriores que fue cumplido por Antíoco IV en el pasado. Pero Cristo, cuando hace referencia a esa abominación desoladora, que fue la manera como el templo quedó corrompido, por así decirlo, fue violada la santidad del templo cuando Antíoco entró y ofreció, de acuerdo a las fuentes históricas, un cerdo en el altar del templo. Cuando Cristo se refiere a eso que ocurrió en el pasado, pero habla de que cuando lo veas en el futuro, de manera que nosotros esperamos, ¿verdad?, que en un futuro algo semejante pudiera ocurrir, que no tiene que representar el ofrecimiento de un sacrificio de un animal considerado impuro, como lo hizo Antíoco en su momento, sino simplemente la profanación, que quizás es la palabra que estaba tratando de encontrar en mi mente, la profanación del templo. Creemos que eso va a ocurrir en un futuro, pero de eso hablamos en clases anteriores. Y ahora lo que simplemente era como citarlo, de manera de recordatorio. Pero seguimos con el término anticristo. Bueno, el término como tal es aplicado a alguien que es como un rival de Dios. Vemos eso en el Antiguo Testamento y aún en el periodo intertestamentario entre el Antiguo y el Nuevo Testamento hubo literatura que se produjo. Esa literatura también habla del anticristo como alguien que es un rival de nuestro Dios. Entonces, ahora, algunos pasajes que de forma específica parecen apuntar a este individuo. Daniel 7 describe, Daniel tiene sueños, tiene visiones, y en esos sueños y visiones él ve animales o bestias, como él describe en ocasiones. Y cuando él habla, por ejemplo, en un momento dado, él se refiere al reino de Babilonia, que representaba la cabeza de la estatua de Daniel, y lo llama un león en otra de sus visiones. Y luego entonces el reino medo-persa es representado por un oso, un bear, como dicen en inglés. Y luego entonces el reino de Alejandro Magno, el reino de Grecia, como un leopardo. Bueno, en esa descripción que Daniel hace, hay también un macho cabrío, que algunos de estos animales tienen cuernos y demás. Pero él se refiere al anticristo como un pequeño cuerno que se opone a Dios. Pero ese pequeño cuerno crece, y ese pequeño cuerno es capaz entonces de quitar los otros dos cuernos que tenía el carnero del cual habla Daniel. Yo sé que al decirlo así de manera tan rápida, yo sé que se presta a confusión, pero tú regresas a Daniel, te lees el capítulo 7, te lees el capítulo 8, porque la intención de esta clase es poder hablar del anticristo en la tribulación, pero ahora simplemente estoy tratando de decir estas descripciones o alusiones al anticristo vienen desde el libro de Daniel. Entonces Daniel 8 describe este personaje político al cual ya yo aludí, Antíoco IV, que profanó el templo entre el año 175 antes de Cristo y el 163. Ese fue un personaje que persiguió a los judíos de manera cruel. De esa misma forma entendemos que en un futuro este anticristo es un personaje específico, igualmente logrará agrupar una cantidad X de naciones y la va a emprender en contra de la nación de Israel. Y entonces ahí tendríamos que hablar en otra clase, que no tenemos el tiempo para hacer, acerca de qué entendemos que ocurrirá con esa nación cuando eso ocurra. Pero en Daniel, ¿verdad?, este personaje Antíoco IV profana el templo, y cuando profana el templo prohibió incluso que se pudieran continuar ofreciendo sacrificios en el templo, porque es un personaje que literalmente no solamente la tiene en contra del pueblo de Dios, sino que al mismo tiempo se opone al pueblo de Dios de una manera que le impide continuar haciendo su sacrificio, su adoración en ese momento, ¿verdad?, que estamos hablando cuando Daniel estaba profetizando, o años después que Daniel profetizó, porque Daniel profetiza, pero los eventos no ocurren hasta años después, pero antes de la venida de Cristo. Ok, cuando nosotros llegamos a Apocalipsis, comenzamos a ver entonces cómo emerge el personaje del anticristo. Y Apocalipsis habla en el capítulo 13 de bestias que salían del mar. Y esas bestias guardan similitud con las bestias de las cuales habló Daniel en su libro también. Entonces seguimos así grandes pinceladas hablando del personaje anticristo como tal. Policarpo, que fue discípulo de Juan, del apóstol Juan, pensó en el anticristo como el espíritu de la herejía. Y con eso, de manera específica, se refería a la negación de la encarnación de Cristo o de la resurrección de Cristo. Entonces no lo vio tanto como un personaje, sino como si fuera un principio que iba a estar representado a lo largo de la historia por diferentes personajes que iban a negar, o la encarnación, iban a negar que Dios se hizo hombre, o que podían terminar negando que Cristo resucitó. Para los reformadores, ellos pensaron en el anticristo como una entidad histórica, no tanto como una persona, sino como una entidad que se oponía a todo lo que era Dios. Y muchos de ellos incluso llegaron a considerar al papado romano como el anticristo. Y entre ellos están personajes de mucha fuerza o de mucho impacto e influencia, como John Wycliffe, Martín Lutero, Juan Calvino, Thomas Cranmer, John Wesley, la misma Confesión de Fe de Westminster y la Confesión de Fe Bautista de 1689. Si tú quieres detalles sobre esto, la fuente para esta información particular viene del New Dictionary of Theology, tanto Historical and Systematic. So es un diccionario de teología histórica y de teología sistemática que da estos detalles que yo acabo de mencionar. Entonces, dije en un principio que la palabra anticristo solamente aparece en las epístolas de Juan. Yo quiero citarte los versículos donde aparece como tal. Primera de Juan 2:18. Hijitos, es la última hora. Y así como oyeron que el anticristo viene, nota que ahí dice el anticristo, también ahora han surgido muchos anticristos. De manera que Juan usa la palabra tanto en singular como en plural. Por eso sabemos que es la última hora. Cristo, el autor de Hebreos, habla de los últimos tiempos, los últimos días, y se refiere a los últimos días como el tiempo entre la primera y la segunda venida de Cristo. Eso podría explicar por qué Juan dice, por eso sabemos que es la última hora. En otras palabras, después de esta era de la iglesia, lo único que queda es la venida de Cristo. Entonces, en ese sentido, estamos en la última hora. De nuevo, Juan habla del anticristo que viene de forma singular, pero habla de muchos anticristos en 1 Juan 2:18. Si vemos 1 Juan 2:22, la palabra el anticristo, Juan la usa como aquel que niega al Padre y al Hijo. De manera que en la mente de Juan parece haber un personaje que tiene creencias, que tiene convicciones, que va a tratar de empujar o tiene sistemas o ideas religiosas que va a tratar de imponer. Yo creo que esa es la mejor forma de decirlo. En su primera carta, Juan, en 4:3, dice: y todo espíritu que no confiesa a Jesús no es de Dios. Este es el espíritu del anticristo. Con esto Juan está diciendo que si apareció una sola persona por ahí que no confiesa a Jesús, inmediatamente ese es el personaje del anticristo.

La carta en 1:7, pues muchos engañadores han salido al mundo que no confiesan que Jesucristo ha venido en la carne. Ese es el engañador y el anticristo. Aparentemente, Juan entendía que cuando el anticristo haga su aparición, una de las cosas que va a negar precisamente es el hecho de que Cristo se haya encarnado. Y probablemente es con esa idea que Policarpo, su discípulo, al cual ya aludimos, mencionó que el anticristo era el espíritu de la herejía cualquiera que negase que Cristo se hubiese encarnado o que hubiese resucitado. Creo que probablemente ese versículo le dio a Policarpo esa idea que yo acabo de mencionar. Ok. Entonces ahora, cuando el apóstol Pablo se propuso escribir a la iglesia de Tesalónica, y de esto sí hablamos ya, pero enfatizamos ahora, cuando se propuso escribir a la iglesia de Tesalónica, en su segunda carta se propuso hablar de ese tiempo final, porque algunos que se habían infiltrado entre ellos y habían llegado a decir que el día del Señor ya había llegado, y él quería contradecir eso. Entonces, en el capítulo 2, versículo 1 y 2, esto es lo que Pablo dice: con respecto a la venida de nuestro Señor Jesucristo, obviamente está hablando de la segunda venida, y a nuestra reunión con Él, les rogamos, hermanos, que no sean sacudidos fácilmente en su modo de pensar, ni se alarmen, ni por espíritu, ni por palabra, ni por carta, como si fuera de nosotros, en el sentido de que el día del Señor ha llegado. Que lo primero que Pablo quiere hacer es calmar a esta gente. El día del Señor no ha llegado. No piensen que llegó y ustedes ni se enteraron. Eso es lo que Pablo está diciendo a su audiencia. Entonces él va a continuar dando algunos detalles de qué se espera que ocurra antes de la venida de ese personaje, el anticristo. Segunda de Tesalónica 2, versículo 3 y 4. Que nadie los engañe. Él no quiere que estén, ¿verdad?, engañados en ninguna manera, porque no vendrá sin que primero venga la apostasía y sea revelado el hombre de pecado, el hijo de perdición. Okay, él va a venir, pero antes de que él ocurra debe haber una apostasía. Nota como Pablo habla aquí de la apostasía. Apostasía ha habido siempre, pero se está refiriendo a una. Yo me imagino que es una grande, que probablemente de alguna forma abarca el movimiento cristiano, quizás a nivel mundial. Y entonces el hombre de pecado, antes de la venida de Cristo, debe ser revelado. O sea, debe estar en acción y gente debe haberlo reconocido, por lo menos los entendidos. Este, el anticristo, se opone y se exalta sobre todo lo que se llama Dios. Esa es la característica, ya sea del personaje o del principio de que hablamos, del principio religioso del anticristo, que dijimos que para algunos es como un principio y para otro un personaje. Este es el principio. Este se opone y se exalta sobre todo lo que se llama Dios o es objeto de culto, de manera que se sienta en el templo de Dios presentándose como si fuera Dios. Claro, tiene que negar al Dios verdadero para él presentarse como el Dios falso, y eso es lo que muchos van a comprar. Seguimos todavía con Pablo en la misma carta, la segunda carta de Pablo a los Tesalonicenses, y estamos leyendo corrido los versículos. Habíamos leído hasta el 4, ahora 5 al 8. ¿No se acuerdan de que cuando yo estaba todavía con ustedes les decía esto? Ustedes saben lo que lo detiene por ahora, para ser revelado a su debido tiempo. Hay algo que está reteniendo al anticristo que no permite que él sea manifestado y, por tanto, no permite que sea reconocido. Porque el misterio de la iniquidad ya está en acción. La manera como las fuerzas del mal y Satanás mismo están actuando, viene actuando del jardín del Edén, ya está en acción. Solo que aquel, eso es como una persona, que por ahora lo detiene, lo hará hasta que él mismo sea quitado de en medio. Entonces, aquel, el único que realmente uno puede pensar que retiene al anticristo, es Dios mismo. Y lo que hemos pensado y hemos hablado anteriormente, que pudiera ser la persona del Espíritu Santo que mora en la iglesia de Dios, en medio de la iglesia de Dios, en el interior de los creyentes. Si hay un rapto ante la tribulación, como nosotros creemos, entonces quizás es en ese momento que él es quitado del medio, cuando el anticristo pudiera tener libertad para expresarse.
Entonces, cuando Él se ha quitado de en medio, versículo 8, entonces será revelado ese

0: impío. Nota que Pablo está hablando de un personaje en particular, ese impío, a quien el Señor matará con el espíritu de su boca y destruirá con el resplandor de su venida. En este momento Pablo no está diciendo cuándo será muerto, cómo será muerto. Lo que sí él explica es quién lo va a matar, y es el Señor mismo. Entonces ahora continuamos en el mismo texto, versículo 9 al 12. La venida del impío será conforme a la actividad de Satanás. Ok, ahora tienes. Este impío es un personaje humano, pero viene de alguna manera empoderado por este Satanás, probablemente poseído por él, como hizo con Judas, con todo poder y señales y prodigios mentirosos, y con todo engaño de iniquidad para los que se pierden, porque no recibieron el amor de la verdad para ser salvos. Por esto Dios les enviará un poder engañoso para que crean en la mentira, a fin de que sean juzgados todos los que no creyeron en la verdad, sino que se complacieron en la iniquidad. Entonces, ¿qué es lo que Pablo está diciendo? Una vez él se ha revelado, entonces Dios va a permitir que este personaje hable cosas falsas, creíbles para aquello que Dios no ha elegido, que este personaje incluso pueda hacer demostraciones de poder engañosas, que gente va a creer que para hacer este tipo de cosas tú tienes que ser verdaderamente Dios, y Dios mismo le va a enviar un espíritu engañoso, un poder engañoso, como juicio, y le va a permitir que ellos crean eso, esos engaños, que lo crean como parte del juicio, por una razón. Y es que Dios viene revelando su verdad desde el Antiguo Testamento, y la gente no ha creído la verdad, y como no amaron la verdad, Dios le dice, ok, si ustedes no amaron la verdad que los salva y los hace libre, pues aquí yo voy a permitir que este poder los engañe, y eso es ya parte de su juicio. Entonces aquí, como resumiendo todo lo que leímos en 2 Tesalonicenses capítulo 2 del versículo 13 al 12, el anticristo es llamado, por un lado, el hombre de pecado o el hijo de perdición. Y eso está en el versículo 3. La persona del anticristo va a demandar adoración. ¿Cómo eso va a ocurrir? No sabemos. Pero es posible que el anticristo, ¿verdad?, esté aliado a un sistema religioso X. No sabemos cuál. Porque si estamos hablando de adoración, no creemos que se va a aparecer una persona única y de repente quiere que lo adoren sin estar respaldado por algún sistema religioso en la tierra, aun si es un sistema religioso nuevo o una combinación de llamadas denominaciones o grupos de personas que forman un nuevo sistema. A Juan también le llama este o ese impío a este anticristo. Es un personaje humano empoderado o poseído por Satanás, como ya yo hice mención o alusión cuando leímos el versículo 9, y básicamente ya vimos también que su meta es engañar. Bueno, eso no es nuevo. En el jardín del Edén la meta fue engañar a Adán y Eva, y con eso ya él cosechó el resto de las consecuencias. Él sabía las consecuencias que vendrían desde que logró lo que logró, pero obviamente Dios nos revela que Él no va a permitir, en los evangelios nos revela que Dios no va a permitir que los escogidos sean engañados. Él va a hacer señales y prodigios mentirosos, dice Jesús cuando pasó por la tierra, capaz de engañar aún a los elegidos o escogidos si fuera posible. En otras palabras, no es posible. Entonces Él viene con todo engaño de iniquidad para los que se pierden, no para los elegidos de Dios. Entonces, esa es como la introducción general al anticristo y su actividad en el libro de Apocalipsis. Entonces, vamos a ver cómo Juan otra vez, es interesante, ¿verdad?, que el término anticristo solamente aparece en las cartas de Juan, y la descripción de ese anticristo con más detalle también es Juan que lo hace, pero en el libro de Apocalipsis. Entonces, en el capítulo 13, versículo 1 y 2, esto es lo que leemos. El dragón, entonces la serpiente, ese dragón es identificado como la serpiente antigua en el capítulo 12, versículo 9, y también más adelante en el capítulo 20, versículo 2. El dragón, ya sabemos quién es, la serpiente antigua. La serpiente antigua es Satanás. De manera que cada vez que tú leas acerca del dragón, no es el anticristo, es el Satanás. Entonces el dragón se paró sobre la arena del mar. Y vi que subía del mar una bestia que tenía 10 cuernos y 7 cabezas. En sus cuernos había 10 diademas y en sus cabezas había nombres blasfemos. La bestia que vi era semejante a un leopardo. ¿Te acuerdas que mencioné que las bestias que son mencionadas en Apocalipsis son aquellas mismas bestias que son mencionadas por Daniel? La bestia que vi era semejante a un leopardo. Sus pies eran como la de un oso y su boca como la boca de un león. El dragón, o sea, Satanás, le dio su poder, su trono y su gran autoridad. ¿A quién le dio el dragón, Satanás, el poder y su trono? A la bestia. ¿Quién es la bestia? El anticristo, de eso que estamos hablando. Entonces dice el versículo 1, cuando comenzamos, que se paró sobre la arena del mar. En la palabra de Dios, tanto en Daniel como en Apocalipsis, cuando habla de las arenas del mar o la arena del mar, frecuentemente hace alusión como a las naciones. Las naciones tienen playas, tienen arena, están en contacto con el mar. Entonces, como que las arenas del mar es una representación como del mundo de las naciones. Entonces, él se para delante de las naciones y comienza a crear esta influencia, este movimiento y esta oposición. Entonces, en Apocalipsis 17 avanzamos momentáneamente y regresamos al 13. En el 13 que estamos, tú lees en el versículo 15, las aguas que viste donde se sienta la ramera son pueblos, multitudes, naciones y lenguas. Ahí claramente está lo que yo dije hace un momentito acerca de las arenas del mar o las aguas. En la literatura apocalíptica, las arenas del mar o las aguas son representativas de lo que está descrito literalmente en este versículo 15. Son pueblos, multitudes, naciones y lenguas. Entonces, de ahí salió nuestra interpretación de lo que explicamos anteriormente. Entonces, todavía estamos en Apocalipsis 13, los primeros 2 versículos. El dragón, ya lo identificamos, es Satanás, llamado la serpiente antigua en 12:9. Habló de que Juan vio una primera bestia, que la identificamos como el anticristo. De esa bestia, Juan dice que tenía 10 cuernos y 7 cabezas. Ok, ¿cómo se ha interpretado esto, de estos cuernos, estas cabezas? Bueno, hay 2 posiciones con relación a estas siete cabezas. Algunos han dicho que esas 7 cabezas representan imperios pasados, porque recuerda que Daniel habló de estos imperios y luego habló como un imperio futuro que todavía vendría. Entonces, ¿cuáles serían esos 7 imperios, verdad, de acuerdo a esta interpretación? Egipto, recuerda que de Egipto salió el pueblo judío para el desierto. Asiria, que es quien invade a Israel, el reino del norte, y se lleva a las 10 tribus como exiliados. Babilonia, con Nabucodonosor a la cabeza, invade el reino del sur y se lleva a Judá y a Benjamín, esas 2 tribus, para el exilio. El reino Medo-Persa, que es quien conquista Babilonia. Grecia, que es quien conquista el reino Medo-Persa. Roma, que es quien conquista a Grecia o Alejandro Magno, y luego el otro imperio de los 7 que no hemos visto todavía, es el reino del anticristo. Nosotros favorecemos esa interpretación junto con los estudiosos que hacen lo mismo. Otros han pensado que estas 7 cabezas simplemente es como un estado demonizado y perseguidor. Cuando digo un estado, no necesariamente tiene que ser una nación, pero puede ser una o más de una. Vimos algo similar en la Alemania de Hitler, cómo persiguió de forma cruel a los judíos. Como un estado demonizado, pero también perseguidor de aquellos que profesan fe en Cristo o la Trinidad. Entonces, también de esa primera bestia se habla de que tenía 10 cuernos. Y de las cosas que se han dicho es que quizás representan 10 naciones del último imperio. ¿Cuál es ese último imperio? El imperio del anticristo. Es interesante porque en Daniel 7, del versículo 16 al 24, la bestia que representa al anticristo tiene también 10 cuernos. Y esos 10 cuernos son símbolo de poder. ¿Qué tipo de poder? Un poder político, pero también un poder militar. Porque poder político sin poder militar no puede lograr absolutamente ningún tipo de conquista. Entonces, estamos todavía en Apocalipsis 13, 1, 2. En Apocalipsis 13 se nos comienzan a citar animales que vieron, ¿verdad?, como saliendo del mar. Y citan tres: el leopardo, el oso y el león. Si nosotros regresamos a Daniel, en Daniel 7, 6 específicamente, nosotros tenemos que el leopardo representó el imperio de Grecia. El oso representó el imperio medo-persa. Y el león fue representaba a Babilonia. Esto es como fue. En la estatua de Daniel, Babilonia fue representado por la cabeza. Luego siguió el imperio medo-persa, con los dos brazos. La cabeza en la estatua de Daniel era de oro. Esto, el imperio medo-persa era de plata. Luego el imperio de Grecia que sigue, de bronce. Y luego estaban estas dos piernas con 10 dedos. Y esos 10 dedos formaban como 10 naciones, pero hacía alusión a un imperio futuro. Esos 10 dedos de la estatua de Daniel son lo que nosotros pensamos también que corresponden a estos 10 cuernos de que habla una de la bestia en Daniel, o 10 naciones, como ya dijimos. Entonces, el dragón, en el versículo 2 de Apocalipsis 3 que leímos, le dio a la bestia, al anticristo, su poder, su trono y gran autoridad. Entonces, ahí tenemos como un cuadro inicial. Apocalipsis 13 continúa. Versículo 3 y 4. Vi una de sus cabezas. Si las cabezas son naciones, entonces quizás se está refiriendo a una de las naciones. Vi una de sus cabezas como herida de muerte, pero su herida mortal fue sanada. Puede ser que una nación, un sistema que representa a este anticristo, fue severamente golpeado. Y cuando todo el mundo pensaba que estaba ya a punto de morir, de repente fue sanada. Y la tierra se maravilló y seguía tras la bestia. Recuerda que la bestia es el anticristo. Adoraron al dragón, ese es Satanás, porque había dado autoridad a la bestia, el anticristo. Adoraron a la bestia diciendo: ¿quién es semejante a la bestia y quién puede luchar contra ella? Bueno, si la bestia tiene 10 cuernos y estos 10 cuernos representan 10 naciones, y una de esas naciones o sistema religioso político es golpeado fuertemente y está a punto de morir, de repente se levanta otra vez cuando nadie lo piensa, de una manera casi milagrosa, pues esto quizás sea lo que hace que la gente diga: ¿quién es semejante a la bestia? ¿Quién puede luchar contra ella? En su momento de mayor debilidad floreció otra vez. Y entonces ahora mismo se hace difícil como interpretar quién es o qué es, pero yo creo que aquellos que estén vivos, supongamos que seamos nosotros, que estemos vivos, cuando algo así ocurra, o si es en 100 años, la iglesia, si entiende alguna de estas cosas de esa manera, si ve algo así ocurrir, entonces debe entender que el tiempo está verdaderamente cerca. Leímos que de esas cabezas una fue herida de manera mortal y fue sanada. Si regresamos a un texto que leímos hoy de la segunda carta de Pablo a los Tesalonicenses, en 2:9, escucha lo que dice: la venida del impío será conforme a la actividad de Satanás, con todo poder y señales y prodigios mentirosos. Quizás es ese tipo de cosas, o sea, ese tipo de milagros que él es capaz de realizar, a lo que Pablo estaba aludiendo cuando decía: no, él viene con mucho poder, él va a hacer prodigios, él va a hacer señales que van a engañar a muchos. Bueno, Imagínate si esta cabeza, independientemente de si es una nación o algo similar, que él, de las siete que mencionamos, es herida de manera mortal y es sanada de forma de la noche a la mañana, yo creo que eso puede llamar la atención de mucha gente que no tendrá entendimiento en ese momento. Y el texto dice que adoraron al dragón y adoraron a la bestia, es el versículo 4. Entonces, la adoración de Dios, del Dios verdadero, es cambiada en esta ocasión por la adoración de Satanás. Y ahí está entonces es como algunos le han llamado esto la tríada satánica. Porque como vamos a ver más adelante, en la Trinidad que conocemos, la Trinidad verdadera, hay un Dios Padre, un Dios Hijo y un Dios Espíritu Santo. En esta Trinidad satánica está Satanás, vamos a ponerlo de esa manera, Satanás como sería el equivalente a Dios Padre. El Anticristo como el equivalente al Cristo en el sistema satánico. Y luego el profeta del cual vamos a hablar en un momento, que hace prodigios, quizás es como el equivalente al Espíritu Santo, que es quien da los dones del Espíritu, de los cuales se habla en la palabra y que la iglesia de Corinto llegó a practicar. Entonces, pero sigamos descubriendo alguna de estas cosas. Escucha ahora lo que dice Apocalipsis 13, versículos 5 al 8. A la bestia se le dio una boca que hablaba palabras arrogantes y blasfemias, y se le dio autoridad para actuar durante 42 meses. Y abrió su boca con blasfemias contra Dios, porque este es el anticristo, habló contra Dios para blasfemar su nombre y su tabernáculo, es decir, contra los que moran en el cielo. Se le concedió hacer guerra contra los santos y vencerlos. Hay una persecución de los santos durante su actividad y los vence momentáneamente. Y se le dio autoridad sobre toda tribu, pueblo, lengua y nación. ¿Te das cuenta? El anticristo tiene un sistema político de naciones que él dirige, es como un dominio mundial. A él se le dio autoridad sobre qué cosa, sobre toda tribu, pueblo, lengua y nación. Adorarán a la bestia, el anticristo, todos los que moran en la tierra. El anticristo reemplaza a Dios, cuyos nombres no han sido escritos desde la fundación del mundo en el libro de la vida del Cordero que fue inmolado. Antes de la fundación del mundo, Dios hizo una elección de personas, lo hemos hablado múltiples veces. Cuando el anticristo venga, va a haber una gran cantidad de gente que lo va a adorar, le va a seguir, pero no aquellos que desde antes de la fundación del mundo ya habían sido inscritos en el libro de la vida, en el libro del Cordero que fue inmolado, escogidos por Dios. Entonces, todavía en los mismos versículos del 5 al 8, simplemente para ir puntualizando algunas cosas. En su soberanía, Dios le entrega el mundo a Satanás. Eso no es como tan chocante, porque cuando Satanás tienta a Cristo en el desierto, le ofrece los reinos de este mundo. Tú ves que Satanás siempre ha estado ligado como al poder político, le ofrece los reinos de este mundo y les dice, pues a mí me han sido dados. Y ahora en Apocalipsis leemos que el anticristo va a ejercer poder porque a él le han sido dadas todos los tribus, las naciones y todas las lenguas de la tierra. Ok, entonces, pero el texto dice que él va a tener poder por 42 meses y medio. Si tú divides eso entre dos, esos son 3 años y medio. Recuerda que en el libro de Daniel, y vimos anteriormente, Daniel habló de una semana de 7 años y habló de 2 mitades. El anticristo va a hacer un pacto con muchos por una semana, la semana de la tribulación, los 7 años. A mitad de la semana, 3 años y medio, va a romper el pacto. Bueno, aquí está, dicho de una manera similar. Él va a ejercer ese poder por 42 meses, 3 años y medio. Porque a los 3 años y medio algo va a pasar. Entonces, se le permitió perseguir y martirizar a los santos, versículo 7 de Apocalipsis 13. El anticristo parece ser el nuevo Dios de la tierra, ¿okay? Porque todo el mundo adora a la bestia. Déjame decir algo para aclarar algo o quizá autocorregirme. Cuando se dice que se le entregó el poder por 42 meses, que son 3 años y medio, si pensamos en la semana de 7 años de Daniel, el anticristo está ejerciendo un poder por 3 años y medio. En la primera mitad, él no está guerreando, él firma un pacto, de acuerdo a Daniel, con muchos, de manera que el mundo está como en paz, relativa paz. Donde él se comienza a comportar como anticristo es en los últimos 3 años y medio, donde comienza esa gran tribulación de que hemos hablado anteriormente. Ok, entonces ya yo aludí a algunas de las cosas que están aquí mencionadas, pero déjame irme ahora momentáneamente a Apocalipsis 11. Yo estoy en Apocalipsis 13, pero momentáneamente voy a regresar a Apocalipsis 11. En 11:2 se nos dicen que las naciones pisotearán la ciudad santa, esa es Jerusalén, por 42 meses. ¿Tú ves la congruencia? Al anticristo, por un lado, en Apocalipsis 13, se le concede poder sobre toda lengua, tribu y nación, como leímos de Apocalipsis 17, entonces por 42 meses. Ahora se me dice, con relación a Jerusalén específicamente, en Apocalipsis 11:2, que él y las naciones que lidera pisotearán a la ciudad santa, que no es otra que Jerusalén. Hay aparentemente una invasión de Israel, de Jerusalén, por parte del anticristo y las naciones que él lidera. ¿Ok? El próximo versículo, en Apocalipsis 11, habla entonces que durante ese tiempo, 3 años y medio, hay 2 testigos de parte de Dios presente en Israel que estarían profetizando. ¿Por cuánto tiempo? 1260 días. Si tú divides 1260 días entre 30, que son los días del calendario judío, te da exactamente 42 meses o 3 años y medio. Otra vez, la misma congruencia. Déjame recapitular. El anticristo recibe poder por 42 meses, 3 años y medio. Eso es Apocalipsis 13 al principio. Ok. Número 2. Apocalipsis 11 habla de que él va a liderar unas naciones y esas naciones van a pisotear a Jerusalén, la ciudad santa. ¿Por cuánto tiempo? 42 meses. Apocalipsis 11:3, el próximo versículo, nos habla de que durante ese tiempo que las naciones lideradas por el anticristo están pisoteando la ciudad santa, Jerusalén, Dios concede poder a 2 personajes específicos llamados o identificados como los 2 testigos. Esos 2 testigos van a profetizar a favor de Dios, van a hablar a favor de Dios. ¿Por cuánto tiempo? Los mismos 42 meses, cuando la ciudad de Israel están siendo invadidos. De esos 2 testigos que ya vimos en una clase anterior, se dice que ellos tendrían poder para que aquellos que se opongan a él, pudiera salir fuego de su boca, cualquiera que sea el simbolismo de eso o la forma real como eso va a ocurrir, y ellos eliminarían a cualquier opositor. ¿Okay? Pero de esos 2 testigos se dice que ellos tendrían poder también para poder cerrar el cielo para que no llueva, y tendrían poder también para convertir las aguas en sangre y también para traer plagas sobre las naciones. Eso ha hecho que algunos piensen que uno de esos 2 testigos quizás sea Elías, porque Elías oró a Dios y no llovió por un largo tiempo. Y por otro lado, se piensa que el otro testigo quizás es Moisés, porque Moisés fue que hizo milagros en el poder de Dios para convertir el agua del Nilo en sangre y para traer plagas en aquella ocasión sobre Egipto. Simplemente como tratando de ir llevando las cosas en correlación o relacionadas. Apocalipsis 13, 9 al 10, volvimos a Apocalipsis 13. Si alguno tiene oído, que oiga, que es una forma de decir, presten atención, que esto no es tan simple. Si alguien es destinado a la cautividad va. Si alguien ha de morir a espada ha de morir. Aquí está la perseverancia y la fe de los santos. En otras palabras, En el versículo 9 hay un llamado al discernimiento. Si alguno tiene oído, que oiga. Pero luego se nos dice, va a haber persecución. Si alguien va ha de morir a espada, va a morir a espada. Va a haber martirio. Ese es un llamado a la perseverancia. Y lo dice literalmente, aquí está la perseverancia y la fe de los santos. Eso es algo que ocurrió en el pasado, de hecho sigue ocurriendo hoy, que es la persecución de los hijos de Dios. Seguimos en Apocalipsis capítulo 13. Vi otra bestia que subía de la tierra. Nota, ya se nos habló de una bestia. Dijimos que esa bestia es el anticristo. Una bestia a la que el dragón Satanás le da su poder. Pero ahora, en 11 y 12, versículo 11 y 12 de Apocalipsis 13, se me habla de otra bestia, una segunda bestia, que subía de la tierra. Tenía dos cuernos, semejante a los de un cordero, y hablaba como un dragón. El dragón es Satanás, hablaba como de esa misma forma ofensiva para Dios, blasfemante. Entonces, ¿cuál era la capacidad de esta bestia? Bueno, ella ejerce toda la autoridad de la primera bestia. ¿Y quién era esta primera bestia? El anticristo, dijimos. Ella ejerce toda autoridad de la primera bestia, pero no por su cuenta, en su presencia. Y hace que la tierra y los que moran en ella adoren a la primera bestia, cuya herida mortal fue sanada. Ok, déjame ver. Primero, tenemos el dragón Satanás. Segundo, se nos habla de una primera bestia. Ahora surge aquí otra bestia. La primera la identificamos como el anticristo. Esta otra bestia, ¿quién es? Bueno, más adelante te vamos a decir, basado en la Biblia, que es el falso profeta, de que habla Apocalipsis también. Entonces, nota, este otro personaje ejerce poder, pero no lo ejerce de manera autónoma. Dice que lo ejerce poder del dragón, que es Satanás, pero lo hace en la presencia de la primera bestia. Y hace que la tierra y los que moren en ella adoren a la primera bestia. Es como que la función de la segunda bestia, del profeta, que vamos a ver en un rato, la función del profeta es lograr que la gente siga al anticristo, que lo adoren incluso. Y tiene poder. ¿Qué cosa vimos ya en este texto del 11 y 12 de Apocalipsis 13? Que esta otra bestia habla semejante a Satanás o al dragón, versículo 11, que tiene autoridad similar a la primera bestia, versículo 12, promueve la adoración de la primera bestia o del anticristo, versículo 12 en su segunda parte. Ok, seguimos en Apocalipsis 13, pero avanzamos ahora a los versículos 13 y 14. También la segunda bestia, que es el profeta, como te dijimos, hace grandes señales, de tal manera que aún hace descender fuego del cielo a la tierra en presencia de los hombres. Grandes señales. Además, engaña a los que moran en la tierra a causa de las señales que se le concedió hacer en presencia de la bestia. ¿Ok? La segunda bestia hace grandes señales que engaña a la gente, pero las hace en presencia de la bestia. ¿De cuál? De la primera. Diciendo a los moradores de la tierra que hagan una imagen de la bestia. ¿De quién? Del anticristo. Esa es la primera. Que tenía la herida de la espada y que ha vuelto a vivir. Si nosotros ahora tomamos ese texto de manera individual, parece que la herida mortal de la que hablamos hace un momento, que dijimos que quizás era una de las naciones que formaba parte de este sistema, que había sido grandemente debilitada, quizás eso no es una nación. Y en cierta medida lo hice de esa forma a propósito, es porque como la palabra interpreta la palabra, en la primera versión que vimos, el primer texto de la Biblia que vimos, parecería que era una de las cabezas que había sido herida y dijimos que esas cabezas podían ser naciones. Pero ahora resulta que Juan me dice en Apocalipsis que se hizo el profeta, la segunda bestia, ordenó, dirigió a los moradores de la tierra a hacer una imagen de la bestia, del anticristo, que tenía la herida de la espada y que ha vuelto a vivir. Como si el anticristo mismo es que va a ser herido de una manera casi mortal, y cuando todo el mundo esperaba que muriera, como que ha vuelto a vivir. Entonces, yo creo que eso es algo para tener ahí en mente, porque como decía, en la medida que los tiempos pasen, yo creo que algunas de estas señales serán haciendo más y más evidentes. En resumen, el dragón es Satanás, la primera bestia es el anticristo, la segunda bestia, ¿quién es? Bueno, ahora la vamos a ver. Apocalipsis 16, 13. Y vi salir de la boca del dragón, de la boca de la bestia y de la boca del falso profeta a tres espíritus inmundos semejantes a las ranas. Que ahora tenemos la tríada satánica de que hablamos. El dragón, Satanás, el anticristo y ahora el falso profeta, claramente identificado. Entonces, de ellos tres salen ranas, que quizás no sean ranas literales, pero simbólica, ¿verdad?, de alguna maldad, algún poder de maldad sobre las naciones. Apocalipsis 19, 20, y la bestia fue apresada del anticristo junto con el falso profeta que hacía señales en su presencia. ¿Ok? Entonces aquí está, ahora hay un apresamiento de la primera bestia y la segunda bestia, pero la segunda bestia llamado el falso profeta, que hacía señales en la presencia del anticristo, con las cuales engañaba a los que habían recibido la marca de la bestia y los que adoraron su imagen. Yo no tengo todo el tiempo, porque no estamos haciendo un estudio de todo el libro de Apocalipsis para hablar de la marca de la bestia, pero Juan nos habla en Apocalipsis que llegaría un tiempo donde se formaría un sistema económico, social, en el cual tú no podrías ni comprar ni vender a menos que no tuviera la marca del anticristo o de la bestia en tu mano o en tu frente. Nosotros creemos que habrá una marca. Lo que no creemos, como esto es un lenguaje simbólico, que necesariamente tiene que ser marcado en tu mano o en tu frente, pero algo sin lo cual tú no podrías comprar o vender. Y hay múltiples formas para imaginarse cuál pudiera ser ese algo. Hoy en día hay lugares donde, si tú no tienes, por ejemplo, una tarjeta de crédito, no puedes registrarte en un hotel. Yo no estoy diciendo que la tarjeta de crédito es la marca de la bestia, no. Lo que estoy diciendo es que nosotros tenemos ya en nosotros cosas que tú dices, bueno, verdaderamente pudiera haber otra señal y lo puedo entender, porque sin eso tú no puedes viajar. O mejor dicho, no puedes hospedarte en un hotel. Yo puedo tener $1,000,000 en efectivo y no puedo ir a un hotel y decirle, mira, me voy a quedar 5 días aquí, ¿cuántos son?, y pagarlo en efectivo, porque el hotel, la recepción, no está preparada para recibir efectivo, sino una tarjeta. Porque con la tarjeta no solamente pago, pero dejo una cierta identidad de quién yo soy, dónde vivo, etcétera, etcétera, etcétera. Ok, entonces, Apocalipsis 19 y 20, te lo leí, y la bestia fue apresada junto con el falso profeta que hacía señal en su presencia, con las cuales engañaba a los que habían recibido la marca de la bestia y a los que adoraban su imagen. Es el falso profeta que mueve a los moradores de la tierra a crear una imagen de él. Los dos fueron arrojados vivos al lago de fuego que arde con azufre. Y en Apocalipsis 20:10 se me dice que el dragón, Satanás, el anticristo, que es la primera bestia, y el falso profeta, que es la segunda bestia, los tres fueron arrojados al lago de fuego. Entonces, de acuerdo a todo lo que hemos visto, el anticristo parece ser un personaje político-militar, capaz de reunir naciones, presidente de alguna nación, presidente de alguna entidad de unión de naciones, capaz de someter a naciones. Quizás algunas lo siguen espontáneamente y otras son sometidas. Y el falso profeta parece ser que es un líder religioso, porque él promueve la adoración del anticristo. Él promueve el que se haga una estatua del anticristo para que luego se pueda adorar dicha estatua. Si nosotros vamos a Apocalipsis 13, versículo 15, entonces esto es lo que leemos. Se le concedió dar aliento a la imagen de la bestia. La segunda bestia, el falso profeta, es capaz de dar aliento a la imagen que se ha hecho del anticristo. ¿Para qué? Para que la imagen de la bestia también hablara y diera muerte a todos los que no adoran a la imagen de la bestia. Oh, wow. Esto trae a la memoria la estatua que se hizo en tiempo de Daniel, y que el rey había ordenado que todo el que no se postrara delante de la estatua debía morir. Oye lo que dice, que esta estatua va a tener la capacidad de hablar. Y se le concedió a la segunda bestia, al falso profeta, dar muerte a todos los que no adoran la imagen de la bestia. Similar a los tiempos de Daniel. Daniel es quien habla del anticristo. Daniel es quien habla de las naciones. Daniel es quien habla de un Antíoco IV que hizo cosas abominables en el templo de Israel, y es con esa abominación desoladora que Cristo relaciona la venida del anticristo en un futuro. ¿Puedes ver como la correlación entre una cosa y otra? Entonces seguimos ahora en Apocalipsis 13, versículo 16 al 18. Y hace que todos, pequeños y grandes, ricos y pobres, libres y esclavos, se les dé una marca en la mano derecha o en la frente, a lo cual ya yo había aludido, para que nadie pueda comprar ni vender, sino el que tenga la marca, la cual es el nombre de la bestia o el número de su nombre. Aquí hay sabiduría. El que tiene entendimiento, que calcule el número de la bestia, porque el número es de un hombre y su número es 666. Yo no voy a especular, porque muchas especulaciones han habido a lo largo de la historia de qué es este número, o de quién, o qué es lo que, a qué es que apunta este número. Una de las interpretaciones, y tengo que dejarlo así sin ser dogmático, algunos han dicho, bueno, es que hay como una tríada satánica, como ya mencioné, el dragón, Satanás, el anticristo, el falso profeta. El número 7 en la profecía bíblica es un número de perfección. Entonces, como que el 6 es representativo de algo que se comporta como semejante a Dios. Recuerda que aquí habrá señales y prodigios mentirosos, pero que no llega, obviamente, a la perfección de Dios. Y que este 666 es como una tríada que representa al dragón, el anticristo y el falso profeta. Yo no estoy diciendo que eso es, porque no lo sé, y no creo que hay nadie que lo pueda saber. Simplemente para, si leen algo así, como que entiendan que esto ha sido ya mencionado y enseñado por algunos. Entonces, de la segunda bestia, que es el falso profeta, ¿qué es lo que hemos leído de Apocalipsis 13 hasta ahora? Número uno, se le va a conceder poder para hablar de una manera similar al dragón, que es Satanás, es el versículo 11 de Apocalipsis 13. Se le concede autoridad similar a la primera bestia, que es el anticristo, es el versículo 12. Promueve adoración del anticristo, el mismo versículo 12. Hace grandes señales, la segunda bestia, en presencia de la primera bestia, que es el anticristo, versículo 13. Engaña y promueve hacer una imagen de la bestia, versículo 14. Da aliento a la bestia, perdón, a la imagen de la bestia, e incluso se le permite dar muerte a todo aquel que no adore a la imagen de la bestia. Y crea una marca que se supone va en la frente o en la mano, que ya dijimos que no tiene, entendemos nosotros, que no tiene que ser así, sino algo, algún tipo de instrumento con el cual tú vas a tener que, el cual tú vas a tener que usar si quieres vender o comprar. Lo que implica que el sistema tendrá un control, un dominio tan grande de lo que es el sistema mundial de naciones, que ciertamente es como forzando a todo el mundo a tener que doblegarse a sus demandas. Si nos vamos ahora a Apocalipsis 16, Versículo 13, dice, y vi salir de la boca del dragón, de la boca de la bestia y de la boca del falso profeta a tres espíritus inmundos, semejantes a ranas, que ya leímos. Entonces ahora yo tengo de nuevo claramente identificado quién es la segunda bestia, el falso profeta. Ok. Apocalipsis 19, 20. Y la bestia fue apresada junto con el falso profeta que hacía señales en su presencia, con las cuales engañaba a los que habían recibido la marca de la bestia y a los que adoraban su imagen. Los dos, o sea, las dos bestias, la primera y la segunda, la primera es el anticristo y la segunda es el falso profeta, fueron arrojados vivos al lago de fuego que arde con azufre. Ok. Apocalipsis 20:10, resumiendo, ¿verdad? Y el diablo que los engañaba fue arrojado al lago de fuego y azufre. El diablo, la primera bestia o anticristo, la segunda bestia o falso profeta, todos terminan en el mismo lugar. Entonces también están la bestia y el falso profeta, y serán atormentados día y noche por los siglos de los siglos. Eso es como el final de la historia. Cuando nosotros llegamos a Apocalipsis 22, entonces es donde nosotros vemos a Cristo. Bueno, Cristo ha hecho desde antes, ya se había anunciado cómo Cristo viene montado en un caballo blanco para juzgar a las naciones, etcétera, etcétera. Pero se nos habla de Apocalipsis 22, de cómo hay un cielo nuevo, una tierra nueva, donde estaremos habitando, y ahí reinaremos y no habrá más llanto, ni pérdida, ni muerte, ni nada de lo demás. Entonces, dije al principio que al final yo iba a decir un par de palabras con relación a la nación de Israel. Y esto es básicamente lo único que voy a decir por falta de tiempo, como dije. Daniel 12, Daniel es un profeta del pueblo de Israel y está con el pueblo en el exilio. Entonces, el versículo 1 al 4, escucha, en aquel tiempo es la gran tribulación, porque eso es lo que el contexto de Daniel infiere. Se levantará Miguel, el arcángel, el gran príncipe que vela sobre los hijos de tu pueblo. Será un tiempo de angustia cual nunca hubo desde que existen las naciones hasta entonces. Y en ese tiempo, tu pueblo, Israel, será librado, todos los que se encuentran inscritos en el libro. De nuevo, haciendo alusión a la elección de Dios. Y muchos de los que duermen en el polvo de la tierra despertarán. Esos son personas que han muerto. Okay. Duermen en el polvo de la tierra, despertarán. ¿Cuándo es eso? Después de la tribulación. Por eso es que habíamos dicho en una clase anterior que los santos del Antiguo Testamento resucitan al final de la tribulación. Y muchos de los que duermen en el polvo de la tierra despertarán, unos para la vida eterna y otros para la ignominia, para el desprecio eterno. Los entendidos brillarán como el resplandor del firmamento, y los que guiaron a muchos a la justicia como las estrellas por toda la eternidad. Pero tú, Daniel, el profeta, guarda en secreto estas palabras y sella el libro hasta el tiempo del fin. Muchos correrán de aquí para allá y el conocimiento aumentará. Yo creo que con lo que leímos ahí se nos está dando una idea de que hasta el tiempo del fin no va a haber claridad acerca de muchas de estas cosas que estamos tratando como de escudriñar. Porque a Daniel se le dice que esto que él ha visto, que lo guarde en secreto y que lo selle hasta el tiempo del fin. Yo creo que eso luce como que a Daniel se le dijo, mira, te vamos a revelar esto de una forma no tan clara, esto va a quedar sellado en secreto hasta el tiempo del fin. En el tiempo del fin, entonces, en la medida en que las cosas van ocurriendo, posiblemente es cuando nosotros vamos a estar entendiendo mejor todas estas cosas. ¿Qué estaría ocurriendo en ese momento? Muchos correrán de aquí para allá. Claro, imagínate un poder opresivo mundial que no te deja comprar ni vender a menos que tú no estés marcado por ese poder. Durante ese tiempo el conocimiento aumentará. Eso ha sido pensado por algunos como que la ciencia aumentaría, y creo que parte de la manera de leer esto como que la ciencia aumentará, simplemente porque algunas traducciones así lo hacen. La palabra que está ahí En el original puede ser traducido como conocimiento, puede ser traducido como ciencia. Y algunos vemos lo que está ocurriendo con la inteligencia artificial, vemos lo que potencialmente se dice que la inteligencia artificial logrará hacer, y tú te preguntas, y esa es la expresión, tú te preguntas, no tú afirmas, pero tú te preguntas si estos no son los primeros pasos en esa dirección hasta llegar a ese tiempo. Yo creo que eso es posible. Pero recuerda lo que Daniel revela, o lo que a Daniel se le dice. El arcángel Miguel vela por los hijos de tu pueblo. Será un tiempo de angustia como nunca hubo. Esa es la gran tribulación. O sea que en la gran tribulación hay ángeles de Dios involucrados en el control de lo que está pasando aquí, o en el permiso de lo que se está permitiendo que aquí ocurra. En el periodo de la tribulación, entonces, recuerda, hablamos de dos testigos que iban a estar durante 42 meses en la nación de Israel, mientras están pisoteando la ciudad santa de la cual hablamos. Estos dos testigos son inmortales hasta que llega un momento donde Dios permite que lo maten, y están muertos y lo dejan ahí en la calle para ser exhibido por 3 días, hasta que finalmente ellos resucitan al final de esos 3 días, porque ya estamos como terminando el periodo de la tribulación. Entonces, ¿qué nosotros pensamos y predicamos incluso ahora que estamos haciendo la serie de Romanos el domingo y cerramos el capítulo 11? Que este texto de Romanos 11, versículos 25 y 26, tiene que ver con ese periodo final, al final de la tribulación, donde tú lees esto. Porque no quiero, hermanos, que ignoren este misterio. O sea, Pablo no quiere que ignoren el misterio. Es un misterio, pero él lo va a revelar. El sermón del domingo anterior a esta grabación, antepasado, porque el anterior teníamos un predicador invitado. Pablo dice, no quiero que ignoren este misterio para que no sean sabios en su propia opinión, que a Israel le ha acontecido un endurecimiento parcial hasta que haya entrado la plenitud de los gentiles. Cuando la plenitud de los gentiles haya entrado, así todo Israel será salvo. Tal como está escrito, el libertador vendrá de Sión, apartará la impiedad de Jacob. Nosotros entendemos que hacia el final del periodo de la tribulación hay, durante la tribulación primero, como están estos dos testigos, y también hay 144 mil testigos, 12 mil de cada tribu, que están en la nación hablando a favor de Dios, predicando, porque son testigos de Dios. Entonces, al final de eso, Israel, una gran parte de la nación de Israel, termina creyendo en el Mesías, abraza finalmente el Mesías que ya le había sido dado por primera vez, sale de su endurecimiento, y entonces el libertador, que no es otro que Cristo Jesús, vendrá de Sión. Bueno, Sión es un sinónimo en ocasiones para la nación de Israel, en ocasiones para la ciudad de Jerusalén, en ocasiones para el reino de Judá, pero todo eso es Israel. El libertador vendrá de Sión. La primera vez vino de Sión, vino a Sión, vino a Jerusalén, vino a Israel. Y de las cosas que hará es que apartará la impiedad de Jacob. Jacob es otro nombre para Israel. Apartará la impiedad porque habrá arrepentimiento. Y es ese avivamiento de la nación que nosotros, de esa nación que nosotros esperamos, que va a ocurrir hacia el final del periodo de la tribulación. De nuevo, yo creo que es mucha información, y es todavía como peor para aquellos que nunca han estudiado las revelaciones que Daniel hace, o nunca la han entendido, o las revelaciones que Juan hace en Apocalipsis, porque cuando tú lo oyes por primera vez, a la verdad que tú te sientes como abrumado. Y sería mucho más fácil tener esta información como en un libro donde tú puedas subrayar, te pueda parar, pueda ir a la Biblia, regresar al libro, o pueda decir, déjame ir al capítulo 3 otra vez, porque ahí yo leí algo y ahora no tengo claro lo que está en el capítulo 5. Que no se hace tan fácil cuando tú estás dando estás escuchando una charla, una presentación de una hora con una serie de informaciones, una montada detrás de la otra. De manera que con eso yo estoy cerrando este tema del anticristo. Hasta aquí pudimos llevar el curso del gran final. Nada, que Dios nos ilumine para poder seguir entendiendo estas cosas. Y cada vez que se estudia algo por primera vez, no importa lo simple que sea, te puede resultar un tanto confuso. Todavía peor si las cosas son complejas. De manera que tienes que volver a ellas y volver a ellas, y poco a poco como que puedes verlo con mayor luz. Con eso cerramos, que Dios les bendiga. Ya tendremos un tiempo de pregunta y respuesta más adelante, que se lo estaremos anunciando con más tiempo. Bendición.
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7: Uno no busca protección de las tormentas, uno busca a Dios y descubre que Él es su refugio. Aun si la tormenta persiste, el mejor tiempo para adorar a Dios es cuando estamos débiles. La adoración más pura muchas veces es la que ofrecemos con labios temblorosos y ojos llenos de lágrimas. La verdad es que la confianza suele profundizarse más cuando tenemos miedo. Así que adore cuando esté débil. Dios nunca va a rechazar esa adoración.

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1: Un muchacho de la iglesia me mandó una historia. Creo que pensó que era graciosa. Decía lo siguiente: un predicador estaba esperando a las puertas del cielo. Delante suyo había un hombre de apariencia desprolija, con un abrigo de cuero gastado y jeans. El apóstol Pedro llega y le dice a este hombre: ¿quién eres? Así sé cuál va a ser tu posición en el reino de los cielos. A lo que el hombre le dice: me llamo José y soy un taxista de la ciudad de Nueva York. Pedro mira su lista por un momento y dice: ah, sí, José, aquí tienes una túnica de seda y un bastón de oro. Bienvenido al reino de los cielos. El taxista entra entonces feliz con su túnica elegante y su bastón de oro, y ahora le toca al pastor. Pedro le pregunta: ¿y usted quién es? Él le responde: soy Jorge. Fui ministro del Evangelio por más de 40 años. Pedro lo mira y le dice: ah, usted es el pastor Jorge. Muy bien, aquí tiene su túnica de algodón y un bastón de madera. Pase. A lo que el predicador responde: espera un momento. Pedro, ese hombre que estaba delante mío era un taxista y se llevó una túnica de seda y un bastón de oro. ¿Y a mí me toca una túnica de algodón y un mísero palo de madera? Necesito una explicación. Pedro le dijo: es sencillo. Mientras él manejaba, los pasajeros oraban. Y mientras tú predicabas, la gente dormía. La verdad es que no me pareció tan gracioso. Pero es verdad. A veces estoy predicando y veo gente durmiendo. No me molesta, a menos que empiecen a roncar. Permítame llevarlo ahora a una reunión de adoración a la que acudieron 50.000 personas. Y puedo asegurarle que nadie estaba durmiendo. Esto lo encontramos en Esdras capítulo 3, versículo 1. Allí dice: cuando llegó el mes séptimo y estando los hijos de Israel ya establecidos en las ciudades, se juntó el pueblo como un solo hombre en Jerusalén. Este versículo prepara el escenario para el capítulo entero al decir: se juntó el pueblo como un solo hombre. Llámelo unidad, camaradería, llámelo comunión. No puedo leer el capítulo 3 sin notar este tema de la comunión. Llegaron a Jerusalén como un solo hombre, con un corazón, un espíritu, unidos en esta arriesgada obra de fe. En el versículo 1 están como un solo hombre, en el versículo 9 los trabajadores están juntos ayudándose mutuamente, y en el versículo 11 el pueblo canta y se regocija junto. Aquí hay un sentir de unidad muy fuerte. Hace un tiempo atrás leí una definición de comunión que me gustó mucho. Decía: comunión es la unidad de corazón producida cuando dos amigos luchan juntos por la misma causa. Para ponerlo en perspectiva, la situación de estos israelitas era como un matrimonio que hipoteca su casa y pone todos sus recursos para comenzar un nuevo emprendimiento. O como un hombre que gasta todos sus ahorros para comenzar a fabricar su invento. Estaban poniendo todo en juego. Era lograrlo o morir en el intento. Aquí todos los israelitas se encuentran juntos a la entrada de una ciudad destruida. una ciudad que está cubierta por la maleza crecida entre los escombros después de 50 años de abandono, con las ruinas esparcidas de lo que había sido un gran templo. Estas personas estaban arriesgándolo todo. Existe una comunión muy especial entre ellos. Aquí podemos ver al menos tres áreas de comunión entre los israelitas. En primer lugar, había una comunión en el dar. Si vamos al capítulo 2, versículos 68 y 69, podemos ver los primeros signos de generosidad. Dice, y algunos de los jefes de casas paternas, cuando vinieron a la casa de Jehová, que estaba en Jerusalén, hicieron ofrendas voluntarias para la casa de Dios, para reedificarla en su sitio. Según sus fuerzas, dieron al tesorero de la obra. La frase clave es, según sus fuerzas. Ellos no dieron la misma cantidad, pero había comunión en el dar, más allá de las diferencias en cantidad. En el versículo 5 del capítulo 3, y también en el versículo 7, vemos que todos estaban involucrados. Todos contribuyen para pagar por la obra, pero no todos dan la misma cantidad. En nuestra iglesia usamos la frase, no el mismo monto, sino el mismo sacrificio. Para un niño, $10 pueden ser una fortuna. Para el estudiante universitario, $100 puede ser un enorme sacrificio. Para el ejecutivo u hombre de negocios, $10,000 puede ser un sacrificio comparable. Construir el templo en Esdras capítulo 3 no era más fácil que construir un edificio para la iglesia hoy. Quizás ha pasado por esa situación. Pero se necesitaba lo mismo. Comunión. La unidad de espíritu producida cuando dos amigos luchan juntos por la misma causa. No es de sorprender entonces que el enemigo de la iglesia busca más que cualquier otra cosa dividir a la familia de la fe. Satanás busca quitarle su pasión, su compañerismo, para que simplemente sienta un compañerismo forzado los domingos. En segundo lugar, había comunión durante la construcción. Había comunión durante el proceso de construcción, si bien había una diferencia en sus funciones. Fíjese en el capítulo 3, versículo 2. Entonces se levantaron Jesúa, hijo de Josadac, y sus hermanos los sacerdotes, y Zorobabel, hijo de Salatiel, y sus hermanos, y edificaron el altar del Dios de Israel para ofrecer sobre él holocaustos, como está escrito en la ley de Moisés, varón de Dios. Seguimos con el versículo 5. Además de esto, el holocausto continuo, las nuevas lunas, y todas las fiestas solemnes de Jehová, y todo sacrificio espontáneo, toda ofrenda voluntaria a Jehová. ¡Qué simplicidad! Este altar no era nada en comparación con el templo de Salomón, en el que habían ofrecido sacrificios unos 70 años atrás. En el pasado ellos contaban con un templo magnífico, maravilloso, y ahora tienen un simple altar rodeado de escombros. Tengo que hacer una pausa aquí para decir que, en lo personal, este versículo me ha desafiado mucho y me ha hecho crecer en mi conocimiento en cuanto a Dios. Y es que aquí encontramos dos verdades maravillosas acerca de Dios y la adoración a Dios. En primer lugar, vemos que Dios no rehúsa la adoración aun cuando sea muy básica o simple. En otras palabras, a Dios no le impresionamos. Usted puede adorarle en la cocina o en el camino al trabajo. Nuestra congregación adoró por más de 12 años en locales que no lucían como una iglesia tradicional. Por 6 años nos reunimos en una escuela. Teníamos que venir el sábado a la noche para limpiar el lugar. Después ya no nos alcanzaba el espacio y tuvimos que ir a otro lado. Pero disfrutamos de una adoración hermosa en ese lugar. Los siguientes 6 años nos juntamos en un salón de eventos. Teníamos una plataforma pequeña que apenas tenía espacio para un par de instrumentos y el púlpito. Tampoco teníamos un bautisterio. Detrás de la plataforma había una cocina. Pero qué hermosa adoración disfrutamos allí. Ahora estamos planeando mudarnos nuevamente, esta vez a un terreno que compramos. Vamos a construir de a poco y no vamos a tener el producto final por varios años. Así que tengo que recordarme de Esdras capítulo 3, de que como congregación no nos perdemos nada al adorar a Dios, aun en los lugares más básicos y simples. Porque la adoración no depende del lugar, de hermosos bancos o vitrales. La adoración depende del corazón. La hermosa verdad que trae convicción a mi corazón es que, mientras predico en este edificio, hay creyentes en la China congregándose en el bosque. Hay cristianos árabes adorando en las prisiones. Hay creyentes sudaneses que han sido vendidos como esclavos y cantan alabanzas a Dios desde el silencio de sus corazones. Y es que, querido oyente, los momentos más dulces de adoración suceden en los ambientes más básicos. Y quiero que note algo más aquí. Mire el versículo 3. Y colocaron el altar sobre su base porque tenían miedo de los pueblos de las tierras. Si yo estuviese escribiendo el libro de Esdras, creo que habría omitido ese último comentario. Ese comentario como que no deja una muy buena impresión de la gente, ¿verdad? No suena muy espiritual. Me imagino a un amigo de Esdras revisando lo que estaba escribiendo y comentándole: Esdras, ¿de verdad quieres que todos se enteren de que nuestra motivación para construir el altar fue que teníamos miedo? Sí, y lo voy a dejar así. Lo que nos muestra otra verdad maravillosa acerca de Dios, y es que, en segundo lugar, Dios no rechaza nuestra adoración incluso cuando nuestra fe es débil. Dios no les dice a sus hijos: yo no voy a escuchar sus oraciones hasta que hayan comprendido todo, y mientras que vea que están temblando de miedo, no voy a responder a sus oraciones. No, Dios acepta sus ofrendas y alabanzas, y a la vez Él sabe que estaban asustados y que necesitaban su protección. A propósito, al reflexionar en esta dinámica, descubrimos un desafío para cada creyente. Incluso cuando estamos débiles y con miedo, ellos adoraron a Dios. Querido oyente, ¿qué lo tiene preocupado últimamente? ¿Qué tormenta está quitándole la estabilidad que usted gozaba? Es en esas aguas turbias en las que sus

Y el Señor le respondió, «Ven». Así que Pedro salió de la barca y comenzó a caminar sobre las aguas hacia el Señor. Él habrá pensado, «Esto va a ser fácil». Pero luego en el versículo 30 leemos, «Pero al ver el fuerte viento tuvo miedo». Y comenzando a hundirse, dio voces diciendo, «¡Señor, sálvame!». Ahora, eso es reducir la oración a lo más elemental. Él no dijo, «Señor, tú que has creado todas las cosas en 6 días, tú que eres mi refugio y fortaleza en el tiempo de adversidad, te alabo en este momento por tu poder en la furia de esta tormenta». No, él dijo, «Señor, sálvame». Y Jesús estrechó su mano y tomó la mano de Pedro. Y al levantarlo le dijo, «Pedro, tu fe es muy pequeña. ¿Te olvidaste acaso de que podía cuidarte incluso en medio de la tormenta?». Luego regresaron a la barca y el versículo 33 dice, «Entonces los que estaban en la barca vinieron y le adoraron diciendo, verdaderamente eres hijo de Dios». Querido oyente, algunos de los descubrimientos más importantes acerca de nuestro Señor se aprenden en las tormentas de la vida. Cuando estamos aterrorizados, cuando aprendemos lo que realmente significa orar. Los israelitas aquí están aterrorizados de sus enemigos. No tienen un muro alrededor de su ciudad. ¿Se dio cuenta que ellos no construyeron los muros primero? Primero construyeron el altar. Y la lección que podemos sacar de aquí es que no debemos buscar la seguridad primero. Siempre debemos buscar a Dios primero. Y en Él encontrar nuestra seguridad. El construir este altar es otra manera de decir lo que expresa Mateo 6, versículo 33. «Mas buscad primeramente el reino de Dios y su justicia, y todas estas cosas os serán añadidas». Uno no busca protección de las tormentas, uno busca a Dios, y descubre que Él es su refugio, aun si la tormenta persiste. El mejor tiempo para adorar a Dios es cuando estamos débiles. La adoración más pura muchas veces es la que ofrecemos con labios temblorosos y ojos llenos de lágrimas. Los israelitas estaban en el centro de la voluntad de Dios, completamente atemorizados. David escribió en el Salmo 56, versículo 3, «En el día que temo, yo en ti confío». La verdad es que la confianza suele profundizarse más cuando tenemos miedo. Así que adore cuando esté débil. Dios nunca va a rechazar esa adoración. Hay un tercer momento de comunión en el campamento israelita. Vemos que había comunión al alabar a Dios. Fíjese en Esdras capítulo 3, versículo 8. «En el año segundo de su venida a la casa de Dios en Jerusalén, en el mes segundo comenzaron Zorobabel, hijo de Salatiel, Jesúa, hijo de Josadac, y los otros, sus hermanos, los sacerdotes y los levitas, y todos los que habían venido de la cautividad a Jerusalén, y pusieron a los levitas de 20 años arriba para que activasen la obra de la casa de Jehová». Continuemos en los versículos 10 y 11. «Y cuando los albañiles del templo de Jehová echaban los cimientos, pusieron a los sacerdotes, vestidos de sus ropas y con trompetas, y a los levitas hijos de Asaf con címbalos, para que alabasen a Jehová según la ordenanza de David, rey de Israel. Y cantaban, alabando y dando gracias a Jehová, diciendo, porque Él es bueno, porque para siempre es su misericordia sobre Israel. Y todo el pueblo aclamaba con gran júbilo, alabando a Jehová, porque se echaban los cimientos de la casa de Jehová». Ahora, quiero que note que ellos están celebrando con trompetas y címbalos. ¿Por qué? ¿Porque el templo se había reconstruido? No, se habían puesto los cimientos. Eso es todo. Solo se habían construido los cimientos y ellos comenzaron a tocar un concierto para alabar a Dios. La palabra traducida «alabando» en el versículo 11 proviene del hebreo «halal», que significa agradecer a alguien o jactarse de alguien. De «halal» es que viene el término «aleluya»,

0: Aleluya significa alaben a Jehová. Es un llamado a exaltar sus virtudes, honor y gloria. Al decir aleluya, estamos diciendo, nos gloriamos en Jehová, exaltamos al Dios de gloria, lo adoramos y alabamos su bendito nombre. Más adelante descubrimos que están alabando, literalmente gritando aleluya. Y ahora fíjese en la última frase de este capítulo, y se oía el ruido hasta lejos. Había comunión en esta alabanza. Si bien habían diferencias en las emociones, fíjese lo que dice el versículo 12. Y muchos de los sacerdotes, de los levitas y de los jefes de casas paternas, ancianos que habían visto la casa primera, viendo echar los cimientos de esta casa, lloraban en alta voz, mientras muchos otros daban grandes gritos de alegría. Había gente llorando y riendo. Se oía llanto mezclado con los cánticos. Los lamentos eran de esperar. ¿Se dio cuenta quiénes estaban llorando? Los hombres que llegaron a ver el templo de Salomón en su esplendor, porque este templo no sería nada en comparación. El historiador Josefo escribió lo siguiente: ellos recordaron el templo anterior que había sido tan majestuoso y costoso, y al ver que este no llegaría jamás a ser algo parecido a causa de su pobreza, y considerando lo lejos que estaban de la prosperidad que una vez gozaron, se sintieron desalentados, y siendo incapaces de dominar su dolor al pensar en esto, se conmovieron hasta las lágrimas. Ellos se lamentaban por la pérdida de la gloria del templo, se lamentaron por la pérdida de lo que podría haber sido si no hubieran desobedecido a Dios. Su lamento, sin embargo, no se limitó a este capítulo, sino que continuó por años. El profeta Ageo eventualmente apareció y reprendió a estos ancianos por aferrarse al pasado de tal manera que desalentaron al pueblo y detuvieron la obra. Ser controlado por la tristeza no es una buena manera de lamentarse. ¿Qué es entonces un buen lamento? Déjeme darle dos criterios a partir de este pasaje en Esdras. Un buen lamento es cuando nos afligimos por nuestras cargas sin quedarnos atascados en el pasado. Una buena pregunta es, ¿qué valora más? ¿Sus recuerdos o sus sueños? ¿Lo que hizo en el pasado o lo que está confiando en Dios para el futuro? Y en segundo lugar, un buen lamento es cuando nos afligimos por nuestro dolor sin perder la perspectiva divina. La atención de estos ancianos tendría que haber estado en lo que Dios estaba haciendo, no en lo que hizo en el pasado. Había una nueva generación, una generación que necesitaba un nexo saludable entre el pasado y el futuro, y ellos no lo estaban proveyendo. Tengo un pensamiento más para compartir de este capítulo 3 de Esdras. Me impactó mucho el hecho de que ellos comenzaron a alabar a Dios cuando solo habían puesto los cimientos, no cuando ya habían terminado todo el templo. Ellos pusieron los cimientos y luego celebraron. Hemos progresado en algo, alabemos a Dios. No esperemos a terminar para hacerlo. Y la gente dijo, esa es una buena idea, alabemos a Dios por esta obra en progreso. Qué gran desafío que es esto para cada uno de nosotros. Querido oyente, usted no tiene que esperar a que todo esté bien para alabar a Dios. ¿Cuán tentados somos a decirle a Dios, Señor, voy a servirte cuando se den todas las condiciones necesarias en mi vida? Señor, voy a pasar más tiempo contigo cuando pase esta etapa de mi vida. No, ahora, en medio de su vida. Cuando uno puede decir que como cristiano sigue en construcción, que es un trabajo en progreso. Ahora es el tiempo de cantar alabanzas a nuestro Dios. Hace un par de meses estaba desanimado por varias cosas en cuanto a la construcción de nuestro templo. Habíamos sufrido varios atrasos y complicaciones. Un día iba manejando cerca de la propiedad cuando decidí pasar a verla. Paré con un corazón agobiado. Estaba oscureciendo ya y yo estaba allí sentado mirando la propiedad y la construcción que no parecía progresar. Creo que mi desánimo era más que nada resultado del orgullo. Vamos, levanta esos edificios para que la gente pueda verlos. Y también falta de paciencia. Señor, vamos, quita los obstáculos en medio. Luego me bajé del auto y caminé hacia la construcción, lo poco que había. Pero ahora estaba desanimado y sintiendo convicción en mi corazón. Una extraña combinación. Así que me puse a cantar. A cantar en voz alta. La canción que me puse a cantar dice: a Dios el Padre Celestial, al Hijo nuestro Redentor y al Eterno Consolador, unidos todos alabad. Porque Él era y es y siempre será digno de nuestra alabanza. Aleluya. Le animo, querido oyente, a cantar alabanzas al Señor esta semana. A cantar en sus momentos de mayor debilidad. A cantar en medio de los pesares del corazón. Alabe al Señor cuando esté débil. Él aceptará su alabanza.
1: 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A veces, lo primero que debemos construir no es un muro de protección, sino un altar de adoración. 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

A veces el mundo rechaza a la iglesia, pero recibe a Jesús. 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
5: El libro de Salmos, Salmo 114.
6: Cuando los israelitas escaparon de Egipto, cuando la familia de Jacob dejó esa tierra extranjera, la tierra de Judá se convirtió en el santuario de Dios. E Israel llegó a ser su reino. El Mar Rojo los vio venir y se apuró a quitarse del camino. El agua del río Jordán se hizo a un lado. Las montañas saltaron como carneros. Las colinas brincaron como corderos. ¿Qué te pasa, Mar Rojo? ¿Qué te llevó a quitarte del camino? ¿Qué sucedió, río Jordán? ¿Qué te hiciste a un lado? Montañas, ¿por qué saltaron como carneros? Colinas, ¿por qué brincaron como corderos? Tiembla, oh tierra, ante la presencia del Señor, ante el Dios de Jacob. Él convirtió la roca en una laguna de agua. Sí, de la roca sólida fluyó un manantial.
5: El libro de Jeremías, capítulo 26, versículos 12 al 24.
7: Entonces Jeremías habló en su propia defensa a los funcionarios y al pueblo.
8: El Señor me envió para profetizar contra este templo y contra esta ciudad. El Señor me dio cada una de las palabras que he hablado. Pero si ustedes dejan de pecar y comienzan a obedecer al Señor, su Dios, Él cambiará de parecer acerca del desastre que anunció contra ustedes. En cuanto a mí, estoy en sus manos. Hagan conmigo lo que mejor les parezca. Pero si me matan, tengan por seguro que estarán matando a un inocente. La responsabilidad por semejante acción caerá sobre ustedes, sobre esta ciudad y sobre cada persona que vive en ella. Pues es totalmente cierto que el Señor me envió a decir cada palabra que ustedes han oído.
7: Así que los funcionarios y el pueblo les dijeron a los sacerdotes y a los profetas:
9: este hombre no merece la pena de muerte.
10: No merece la pena de muerte.
11: Porque nos ha hablado en el nombre del Señor nuestro Dios.
7: Entonces, algunos de los sabios ancianos se pusieron de pie y hablaron a todo el pueblo reunido en ese lugar. Dijeron:
11: recuerden
12: Cuando Miqueas de Moreset profetizaba durante el reinado de Ezequías de Judá, él le dijo al pueblo de Judá: esto dice el Señor de los ejércitos celestiales: el monte Sión quedará arado como un campo abierto. Jerusalén será reducida a escombros. Un matorral crecerá en las cumbres donde ahora se encuentra el templo. ¿Acaso el rey Ezequías y el pueblo lo mataron por lo que dijo? No, se apartaron de sus pecados y adoraron al Señor. Le suplicaron misericordia. Entonces el Señor cambió de parecer acerca del terrible desastre que había declarado contra ellos. Así que estamos a punto de perjudicarnos a nosotros mismos.
13: En ese tiempo, Urías, hijo de Semaías de Kiriat Jearim, también profetizaba en nombre del Señor y predijo el mismo terrible desastre contra la ciudad y la nación, igual que Jeremías. Cuando el rey Joacim, junto con los oficiales militares y los demás funcionarios, escucharon lo que dijo, el rey envió a alguien para matarlo. Sin embargo, Urías se enteró del plan y escapó a Egipto atemorizado. Entonces el rey Joacim envió a Elnatán, hijo de Acbor, a Egipto junto con algunos otros hombres para que capturaran a Urías. Lo tomaron prisionero y lo trajeron de regreso al rey Joacim. Así que el rey mató a Urías a espada y mandó que lo enterraran en una fosa común. No obstante, Ahicam, hijo de Safán, respaldó a Jeremías y persuadió al tribunal de no entregarlo a la multitud para que lo matara.
5: El libro de Jeremías, capítulo 27.
13: Jeremías recibió el siguiente mensaje del Señor a principios del reinado de Sedequías, hijo de Josías, rey de Judá.
8: Esto me dijo el Señor:
14: hazte un yugo y átatelo al cuello con correas de cuero. Luego envía un mensaje a los reyes de Edom, Moab, Amón, Tiro y Sidón, a través de sus embajadores que han llegado a visitar al rey Sedequías en Jerusalén. Dales este mensaje para sus amos: esto dice el Señor de los ejércitos celestiales, Dios de Israel: yo hice la tierra, la gente y cada animal con mi gran fuerza y brazo poderoso. Estas cosas me pertenecen y puedo dárselas a quien yo quiera. Ahora entregaré estos países al rey Nabucodonosor de Babilonia, quien es mi siervo. He puesto todo bajo su control, aún los animales salvajes. Todas las naciones le servirán a él, a su hijo y a su nieto, hasta que se acabe el tiempo de ellos. Entonces muchas naciones y grandes reyes conquistarán y dominarán a Babilonia. Así que ustedes deben someterse al rey de Babilonia y servirle. Pongan su cuello bajo el yugo de Babilonia. Castigaré a toda nación que rehúse ser su esclava, dice el Señor. Enviaré guerra, hambre y enfermedad sobre esa nación hasta que Babilonia la conquiste. No les hagan caso a sus falsos profetas, adivinos, intérpretes de sueños, los médiums y hechiceros que dicen: el rey de Babilonia no los conquistará. Todos son mentirosos, y sus mentiras solo servirán para que ustedes sean expulsados de su propia tierra. Yo los expulsaré y los enviaré a morir lejos, pero al pueblo de toda nación que se someta al rey de Babilonia se le permitirá permanecer en su propio país para cultivar la tierra como siempre. Yo, el Señor, he hablado.
8: Después repetí el mismo mensaje al rey Sedequías de Judá: si deseas vivir, sométete al yugo del rey de Babilonia y a su pueblo. ¿Por qué insistes en morir, tú y tu pueblo? ¿por qué habrán de escoger la guerra, el hambre y la enfermedad que el Señor traerá contra toda nación que se niegue a someterse al rey de Babilonia? No les hagan caso a los falsos profetas que les siguen diciendo: el rey de Babilonia no los conquistará. Son mentirosos. Esto dice el Señor: yo no envié a estos profetas. Les dicen mentiras en mi nombre. Así que yo los expulsaré de esta tierra. Todos ustedes morirán junto con todos estos profetas. Entonces me dirigí a los sacerdotes y al pueblo y les dije: esto dice el Señor. No escuchen a sus profetas que les aseguran que los artículos de oro que fueron sacados de mi templo pronto serán devueltos de Babilonia. Es pura mentira. No los escuchen. Ríndanse al rey de Babilonia y vivirán. ¿Por qué ha de ser destruida toda esta ciudad? Si realmente son profetas y proclaman los mensajes del Señor, que oren al Señor de los ejércitos celestiales, que supliquen que los objetos que aún quedan en el templo del Señor, en el palacio real y en los palacios de Jerusalén, no sean llevados a Babilonia. Pues el Señor de los ejércitos celestiales ha hablado acerca de las columnas que están al frente del templo, del enorme tazón de bronce llamado el mar, de las carretas para llevar agua y de los demás objetos ceremoniales. El rey Nabucodonosor de Babilonia los dejó aquí cuando desterró a Babilonia a Joaquín, hijo de Joacín, rey de Judá, junto con los demás nobles de Judá y de Jerusalén. Sí, esto dice el Señor de los ejércitos celestiales, Dios de Israel, acerca de los objetos preciosos que todavía permanecen en el templo, en el palacio del rey de Judá y en Jerusalén. Todos serán llevados a Babilonia y permanecerán allí hasta que yo envíe por ellos, dice el Señor. Entonces los traeré de regreso a Jerusalén.
5: El libro de Jeremías, capítulo 28.
8: Un día, a fines del verano del mismo año, el cuarto año del reinado de Sedequías, rey de Judá, Ananías, hijo de Azur, un profeta de Gabaón, se dirigió a mí,

0: Nabucodonosor llevó a Babilonia. También traeré de regreso a Joacim, hijo de Joaquín, rey de Judá, y a todos los demás cautivos que fueron llevados a Babilonia. Tengan por seguro que romperé el yugo que el rey de Babilonia ha puesto sobre sus cuellos. Yo, el Señor, he hablado.
1: Jeremías le respondió a Ananías mientras estaban delante de los sacerdotes y de la gente presente en el templo. Le dijo:
2: Amén. Que tus profecías se vuelvan realidad. Espero que el Señor haga todo lo que tú dices. Espero que traiga de regreso los tesoros de este templo y a todos los cautivos. Pero ahora presta atención a las palabras solemnes que te hablo en presencia de todas estas personas. Los profetas antiguos que nos precedieron hablaron en contra de muchas naciones y advirtieron siempre la llegada de guerra, desastre y enfermedad. Así que el profeta que predice paz debe demostrar que está en lo correcto. Solamente cuando sus predicciones se cumplan, podremos saber que el Señor lo ha enviado.
1: Entonces el profeta Ananías quitó el yugo del cuello de Jeremías y lo hizo pedazos. Y Ananías dijo nuevamente a la multitud que se había reunido:
3: Esto dice el Señor. Así como este yugo ha sido roto, dentro de 2 años romperé el yugo de opresión de todas las naciones, ahora sometidas al rey Nabucodonosor de Babilonia.
1: Después de eso, Jeremías se fue de la zona del templo. Poco tiempo después de la confrontación con Ananías, el Señor le dio a Jeremías este mensaje:
4: Ve y dile a Ananías: Esto dice el Señor. Tú has quebrado un yugo de madera, pero lo has reemplazado con un yugo de hierro. El Señor de los ejércitos celestiales, Dios de Israel, dice: He puesto un yugo de hierro en el cuello de todas estas naciones y las he sometido a la esclavitud del rey Nabucodonosor de Babilonia. He puesto todo bajo su control, incluso los animales salvajes.
1: Entonces el profeta Jeremías le dijo a Ananías:
2: Escucha, Ananías, el Señor no te ha enviado, pero el pueblo cree tus mentiras. Por lo tanto, esto dice el Señor: debes morir. Tu vida terminará este mismo año porque te rebelaste contra el Señor.
1: 2 meses después, murió el profeta Ananías.
5: La carta del apóstol Pablo a los Filipenses, capítulo 2, versículos 1 al 13.
6: ¿Hay algún estímulo en pertenecer a Cristo? ¿Existe algún consuelo en su amor? ¿Tenemos en conjunto alguna comunión en el Espíritu? ¿Tienen ustedes un corazón tierno y compasivo? Entonces, háganme verdaderamente feliz, poniéndose de acuerdo de todo corazón entre ustedes, amándose unos a otros y trabajando juntos con un mismo pensamiento y un mismo propósito. No sean egoístas. No traten de impresionar a nadie. Sean humildes, es decir, considerando a los demás como mejores que ustedes. No se ocupen solo de sus propios intereses, sino también procuren interesarse en los demás. Tengan la misma actitud que tuvo Cristo Jesús. Aunque era Dios, no consideró que el ser igual a Dios fuera algo a lo cual aferrarse. En cambio, renunció a sus privilegios divinos, adoptó la humilde posición de un esclavo y nació como un ser humano. Cuando apareció en forma de hombre, se humilló a sí mismo en obediencia a Dios y murió en

0: una cruz como morían los criminales. Por lo tanto, Dios lo elevó al lugar de máximo honor y le dio el nombre que está por encima de todos los demás nombres, para que ante el nombre de Jesús se doble toda rodilla en el cielo y en la tierra y debajo de la tierra, y toda lengua declare que Jesucristo es el Señor, para la gloria de Dios Padre. Queridos amigos, siempre siguieron mis instrucciones cuando estaba con ustedes, y ahora que estoy lejos, es aún más importante que lo hagan. Esfuércense por demostrar los resultados de su salvación obedeciendo a Dios con profunda reverencia y temor, pues Dios trabaja en ustedes y les da el deseo y el poder para que hagan lo que a Él le agrada.
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2: Le saluda Rodrigo Riaño del Castillo. Mire, todos tenemos sueños y propósitos en la vida que nos gustaría alcanzar. Pero lo cierto es que muchas veces, cuando llegan las dificultades, nos desanimamos y los propósitos se empiezan a desvanecer. ¿Y sabe? Muchas veces el problema a ese desánimo, a esa desmotivación, está en que queremos ver resultados, pero sin trabajar duro. Queremos un ascenso en la empresa, pero muchas veces sin dar lo mejor de nosotros, sin hacer un poco más de lo que nos piden. ¿Cuántos quieren un cuerpo bien tonificado, pero les da pereza ser disciplinados en el ejercicio y la alimentación? Repito, queremos ver resultados, pero con el más mínimo esfuerzo. Queremos ver resultados, pero sin pagar el precio de superar fracasos. Queremos ver resultados, pero sin ser disciplinados. Queremos que el camino a la realización de nuestros sueños, de nuestros propósitos, esté siempre despejado. Y no siempre es así. Mire, el expresidente norteamericano Theodore Roosevelt en una ocasión dijo que el mejor premio que la vida tiene para ofrecer es la oportunidad de trabajar duro en un trabajo que vale la pena hacer. Mire, si usted sabe que ese sueño, que esa meta, que ese propósito vale la pena, que Dios se lo puso en su corazón, entonces trabaje duro por ello. Mire, muchas veces así se presenten obstáculos, así se presenten barreras. Mire, muchas veces hasta equivocadamente decimos, es que si las cosas son de Dios, no tendremos ningún estorbo. Si las cosas son de Dios, se van a dar sin problema. Si las cosas son de Dios, el camino estará despejado. Si las cosas son de Dios, no tendremos ningún problema. Y la verdad, no siempre es así. Si así fuera, entonces, ¿qué podríamos decir del apóstol Pablo? ¿Que él estaba entonces fuera del propósito de Dios? ¿Que él no estaba haciendo la voluntad de Dios? Porque si alguien vivió dificultades, fue él. Y escuche algunas de ellas. Segunda a los Corintios, capítulo 11, del verso 23 al 30, Pablo empieza a decir qué tipo de problemas había tenido. Escuche, dice que fue azotado muchas veces, sin número, dice allí, en cárceles más que todos, en peligro de muerte estuvo muchas veces, inclusive de parte de los mismos judíos, de su propia gente, recibió 5 veces 40 azotes. 3 veces lo azotaron con varas. 1 vez lo apedrearon. 3 veces naufragó en alta mar. Estuvo en peligro muchísimas veces, tanto en el río como en peligro de ladrones, en peligros de la misma nación, en peligros de la gente. Estuvo en peligros en el desierto, en el mar, en peligro ante gente falsa. Dice Pablo también allí que pasó muchos trabajos, que pasó fatigas y que vivió muchos desvelos, que tuvo hambre, que tuvo sed, que sintió frío, que estuvo desnudo, que pasó ayunos. Y luego dice, entre muchas otras cosas. Y luego también nombró hasta la enfermedad. Es decir, si alguien tenía motivos para desanimarse, era él. Si alguien tenía motivos para decir, uy, como que Dios no quiere tenerme aquí por tanta dificultad que estoy viviendo, era él. Él tenía todos los motivos para decir, yo mejor dejo esto y me dedico a otra cosa. Pero no lo hizo, él se sostuvo. Él tenía una meta y a pesar de los problemas se sostuvo allí. No permitió que los problemas lo desanimaran. Así que mi amiga y mi amigo, no usemos los problemas como un pretexto para abandonar y luego decir, es que con tanto problema seguro no era la voluntad de Dios. Escuche esto, si usted sabe que eso que está haciendo, si usted sabe que esa meta, que ese propósito está acorde con lo que Dios quiere de usted, si usted sabe que fue Dios quien le mandó a hacer eso o aquello, si usted sabe que fue Dios quien puso ese anhelo, ese sueño en su corazón, entonces no permita que se desvanezca, no lo permita. No permita que los problemas le desmotiven, le desanimen. Mire, mi amiga y mi amigo, cualquiera que sea su sueño, cualquiera que sea su propósito, por imposible que parezca a su mente humana, por imposible que lo vean sus ojos humanos, y por grande que sea el obstáculo, la barrera o el problema que se presente, siga caminando hasta obtenerlo. Siga caminando así duela. Siga caminando hasta llegar. Luche hasta alcanzar lo que Dios le mandó a hacer. El mismo Pablo dijo en Filipenses 3:12, estoy esforzándome, dando lo mejor, siguiendo adelante, luchando por alcanzar la meta. Eso dijo Pablo, que se esforzaba, que daba lo mejor, que seguía adelante, que luchaba por alcanzar la meta y que dejaba atrás muchas cosas por alcanzar la meta. Que usted y yo, mi amiga y mi amigo, tengamos ese mismo espíritu de Pablo, un espíritu de entrega, un espíritu de hambre por alcanzar nuestras metas y más las metas espirituales. Señor, te damos gracias por cada oyente, cada amigo que se conecta con nosotros en este devocional, por cada uno de los que lo escucha y lo comparte. Dios, gracias porque eres tú el que pone sueños y propósitos en nuestra vida. Nosotros no nacimos como producto de la casualidad. Fuiste tú el que nos creaste. Tus manos nos formaron. No estamos en este mundo por un error de nuestros padres. Estamos en este mundo porque así tú lo planeaste, así lo quisiste. Y cuando llegamos a este mundo, tú depositaste en nosotros sueños, anhelos y propósitos. Gracias porque también nos diste herramientas, dones, talentos para cumplirlos. Hoy te pedimos, Dios, que fortalezca nuestra mente, que fortalezcas nuestros sentimientos, nuestras emociones y que nos hagas fuertes, valientes, disciplinados, hombres y mujeres de fe, que no se desaniman frente a los obstáculos, sino que están dispuestos a cumplir tu llamado y tu propósito. Bendice Dios a cada oyente y cada persona que se conecta. Bendice sus familias. Que aquellos que están escuchando este devocional antes de dormir, que puedan tener un sueño grato, un sueño tranquilo, confiando que tú estás allí con nosotros. Que mientras dormimos, Señor, tu mano sanadora sea sobre nuestro cuerpo. Que tus ángeles acampen alrededor nuestro. Y los que escuchan este devocional en la mañana, antes de salir a su trabajo, Señor, que este sea un día de bendición, un día de puertas abiertas, un día donde podamos dar lo mejor de cada uno de nosotros. Bendice a cada oyente y sus familias. Y hoy te declaramos, Cristo Jesús, como nuestro Señor y como nuestro Salvador personal.

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3: En mi Tiempo con Dios de hoy, primer libro de Crónicas, capítulo 22, versos del 2 al 19. El texto comienza con organización práctica, pero no como simple administración humana, sino como señal de que Dios actúa en la historia mediante medios reales. Reunir a los extranjeros que había en la tierra de Israel y escoger de entre ellos canteros no contradice la santidad del culto, lo integra. El templo será a Jehová, y aún así se sirve de la capacidad que Dios siembra en múltiples manos. En clave espiritual, esto dialoga con el marco mayor de la revelación. El juicio sobre naciones no es el final de la esperanza, sino la enseñanza de la soberanía de Dios. Si Dios humilla imperios, también puede convertir manos diversas en instrumentos de misericordia. Así, el cedro, 50, y el hierro y bronce abundantes no sugieren solo grandeza estética, sino la disciplina de una obra que no se improvisa. Del mismo modo que el Señor no actúa con arbitrariedad, el templo tampoco se levanta con ligereza. Todo apunta a que Jehová merece excelencia y que su gloria no depende de la fragilidad del poder humano, sino de su palabra. La excelencia aquí no es lujo, sino preparación para el propósito. La madera del Líbano representa lo mejor, pero además enseña una verdad. La fidelidad puede apoyarse en recursos variados sin perder su centro. La palabra, al mencionar la abundancia que traen los sidonios y tirios, amplía la mirada. La obra de Dios no se encierra en un solo circuito cultural. Del mismo modo, el juicio divino que antes confrontaba el orgullo de Egipto y luego abría camino para la intervención de Dios contra Gog, muestra que la soberanía del Señor no reconoce fronteras para humillar o para sostener. En ese juicio, la gloria de Dios se manifiesta sobre reyes, ejércitos y destinos. De igual manera, el templo manifiesta que la gloria divina no se improvisa, se plantea, se ordena y se sostiene en obediencia. La palabra revela una paternidad espiritual que entiende el futuro. Salomón es joven, pero el llamado es grande. Por eso David no solo acumula materiales, transmite una visión. La casa debe traer renombre y honra, no como propaganda, sino como reconocimiento de que Jehová es digno. Además, David, antes de su muerte, hizo preparativos en gran abundancia. Marca la paz que proviene de Dios. No es paz pasiva, sino paz que ordena, trabaja y deja camino abierto. Esto armoniza con la enseñanza del juicio. Dios no solo destruye, redirige. El mismo Dios que por medio del luto y del descenso a la región de los muertos, el Seol, muestra la caída del poder, ahora enseña cómo la historia puede volverse restauración por su misericordia. La respuesta divina no niega el deseo de David, sino que lo purifica. David derramó sangre por guerras reales, pero Dios quiere que la casa se edifique desde el contexto de la paz y el reposo que él concede. Espiritualmente, esto muestra que la obra de Dios no se construye con la lógica de la espada, sino con la lógica de su espíritu. En el gran marco del juicio, Dios demanda justicia y, aun cuando humilla naciones, lo hace para corregir la historia hacia su santidad. Así también aquí la corrección no es rechazo final, es misericordia que educa. El templo, símbolo de la presencia divina, exige un corazón dispuesto a recibir la paz de Jehová. David pasa del motivo al método. La prosperidad no está en la cantidad de recursos, sino en el entendimiento y la prudencia nacidos de la obediencia. Guardes la ley es la clave. La victoria verdadera no se mide por el músculo o la fama, sino por la fidelidad. De nuevo resuena el contraste del juicio. La gloria terrenal es pasajera y solo la fidelidad de Dios sostiene el destino. Por eso la exhortación contiene vigilancia emocional y espiritual, no desmayar cuando el futuro parezca pesado. La paz de Dios no anula el trabajo, lo ordena. David muestra que el siervo fiel prepara sin buscar aplauso. Su obra a veces queda sin nombre, pero no queda sin fruto. Es como el profeta Atalaya. Su responsabilidad no termina al advertir. También implica trabajo perseverante en medio del juicio. Así la iglesia también se edifica no por fuerza, sino por la obra de Dios. El llamado final es comunitario. La paz que Dios da convoca a la obediencia compartida, corazón, ánimos, levantarse, edificar. Y aquí la advertencia espiritual se vuelve esperanza. Si antes el juicio enseñaba que el poder humano cae, ahora enseña que el pueblo que escucha y responde participa de la restauración. Si el juicio recuerda que la espada no gobierna eternamente, esta sección recuerda que la fidelidad a Jehová convierte la historia en santuario. Levantarse y trabajar con Jehová significa confiar, obedecer, vigilar el corazón y perseverar. La misericordia del Señor corrige, santifica y abre camino hasta que el santuario y su vida brota como fruto maduro de su presencia. Soy el pastor Carlos Umaña. Seguimos aprendiendo de este primer libro de las Crónicas.
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2: Un mensaje de enfoque a la familia. ¿Alguna vez has sentido que aunque vive con su cónyuge, siente que cada vez están más distantes? No es el único. Hay tres razones muy comunes por las que la comunicación falla en el matrimonio. La primera es la cotidianeidad. El día a día nos absorbe en lo urgente, en resolver tareas, y no sacamos tiempo para las conversaciones que realmente nos conectan. Muchas veces preferimos revisar el celular antes de decir buenos días a nuestro cónyuge. La segunda es darlo por sentado. Asumimos que nuestro cónyuge siempre estará ahí y dejamos de esforzarnos por conocerle en cada nueva etapa de la vida, tal como lo hacíamos cuando nos conocimos. La tercera son los malos patrones de comunicación que aprendimos con los años. Ser críticos, irrespetuosos, poco empáticos o castigar con el silencio. Estos patrones hieren el corazón y un corazón cerrado no puede conectar. Reconocer estos obstáculos es el primer paso para superarlos. Hoy usted puede decidir hacer las cosas de manera diferente. 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Soy Ana Leonor Jiménez de Enfoque a la Familia.
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Bueno, he estado hablando del poder de los pensamientos y palabras. Y digo, la Biblia nos dice que nunca experimentaremos lo que Jesús murió para darnos, a no ser que nuestra mente esté completamente renovada por la palabra. Romanos 12. Y vea, eso fue algo que abrió mis ojos cuando comencé a estudiar la Biblia, porque yo no tenía idea. Yo no tenía idea de que mis pensamientos o palabras afectaran algo en mi vida. Digo, yo fui a la iglesia por años y a mí nunca me enseñaron nada. Y porque yo estoy en televisión, hay muchas personas de muchas diferentes denominaciones que vienen a las conferencias. Y por eso siempre trato de recordar que no todo el mundo sabe lo que algunos sabemos. Que puede haber personas aquí hoy mismo que jamás ni nunca hayan oído algo así. Yo no tenía idea que pensamientos negativos podían producir un efecto negativo en su vida, pero pensamientos positivos pueden producir lo positivo. O uno no piensa que puede hacer algo con los pensamientos. Uno solo piensa lo que le entra en la mente y uno no se da cuenta de que no tiene que pensar en algo si uno no quiere. Y uno puede escoger pensar algo que le beneficia a uno. Y yo ciertamente no tenía idea de que mis palabras afectaban cosas. Yo ahí decía lo que sentía decir a quien fuera y que sintiera decírselo donde fuera que sentía. Y en Proverbios 18:21 dice, el poder de la vida y la muerte están en la lengua. Es que, vean, con solo esa escritura, cuando hablamos a la gente, estamos en realidad oyendo lo que decimos, al igual que hablándoles. Y la Biblia literalmente dice, digo, no lo dice como lo voy a decir, pero y es que nos comemos nuestras palabras. Que el poder de la vida y la muerte están en la lengua. Y que tenemos que tratar con sus efectos en nuestra vida. Es una realidad. Y yo era una persona muy negativa porque yo crecí con mucha negatividad alrededor y hasta me enseñaron a ser negativa. Es que mi papá me enseñó no hacer ningún bien, el confiar en alguien, todo el mundo te va a hacer daño. No esperes nada bueno porque la vida es una total, ya saben qué y más, y no sirve. Así que yo tenía una actitud negativa. ¿Alguien más aquí se crió de esa forma? ¿Verdad? Alrededor totalmente negativo y por eso se hizo normal para uno. Y eso toma un tiempo. Cambiar es maravilloso, pero toma tiempo. Uno no dice tan fácil, voy a cambiar y cambia. Uno sí tiene que trabajar con el Espíritu Santo. Estoy tan agradecida por el Espíritu Santo. Jesús dijo, les voy a enviar un consolador. Así que el Espíritu Santo es un alentador. Y vea, todos necesitamos consuelo. Discúlpeme. Ay, todos necesitamos aliento y ánimo, ¿verdad? Y Jesús dijo, ustedes van a estar mejor cuando me vaya, porque voy a enviar al Espíritu Santo. Pues, ¿cómo será que se puede estar mejor sin Jesús? Porque Él vivía en un cuerpo humano, solo podía estar en un lugar a la vez como nosotros. Pero el Espíritu Santo, literalmente, yo puedo estar aquí hablando y el Espíritu Santo podría estar hablando algo diferente a distintas personas. Las mismas palabras saliendo de mi boca, pero Dios, Él puede tratar con cada uno de ustedes basado en lo que necesita. Y yo quiero que entiendan que el Espíritu Santo está ministrando a cada persona aquí personalmente algo que usted necesitaba oír. Y les hago una pregunta, ¿cuántos necesitan sentirse mejor físicamente a cómo se sienten? Bueno, yo pienso que la mayoría tenemos problemas así. Y la gran mayoría a veces es causado por el estrés con que tratamos en la vida hoy. Y les cuento que el estrés no se va a ir, así que tenemos que cambiar cómo pensamos.
La vida no va a cambiar y si cambia es solo para empeorar. Y yo no estoy siendo negativa, es que... Digo, las cosas van a empeorar antes de que Jesús vuelva. Y yo solía pensar, ¿verdad? Si mi vida tan solo cambiara, finalmente figuré que yo era la que tenía que cambiar. Así que, entiendan esto ustedes, son los que tienen que cambiar su vida. No va a ser una linda vida donde nunca haya nada de que tenga que preocuparse sin estrés. Tenemos que aprender a tratar con la vida diferentemente. Y de lo que quiero enseñar ahora mismo es de cómo nuestros pensamientos y palabras afectan la salud. Y yo quiero decir primero, antes de compartir, que yo no estoy de ningún modo, manera o forma diciendo que los que estén enfermos es por su propia culpa, por la forma en que hablan y la forma en que piensan. Hay pecado en el mundo, hay presión en el mundo y yo sí creo que toda enfermedad es causada por pecado, pero no necesariamente es nuestro pecado personal. Y yo pienso, cuando leo de la forma en que era todo en el huerto y en los tiempos de antes cuando la gente vivía hasta 980 años y más, fíjense, le tomó al diablo mucho tiempo enseñarnos cómo morir. Y hemos disminuido desde entonces y en una época la expectativa de vida para un americano era alrededor de 40 años. Y hay cosas que podemos hacer para ayudarnos y debemos hacerlas. Y realmente me asombró cuando lo entendí todo. ¿Cuántas escrituras hablan de cómo diferentes cosas entraron en sus huesos y causaron debilidad y aún causaron que su vista se opacara? Y tiene mucho que ver con, especialmente la forma en que la gente piensa y la forma en que hablan. Así que los pensamientos y palabras son muy importantes y si nadie jamás le dijo eso, usted tiene mucho que recibir por lo que va a oír en este mensaje, pero yo tengo mucho material de estos dos temas y yo quiero animarles a que ya sea visiten la mesa de materiales o en línea y que obtengan mucho material. Compren el campo de batalla de la mente y pensamientos de poder. Y cambia tus palabras, cambia tu vida. Busquen la ayuda que necesitan. Y esa ayuda solo vendrá de la palabra de Dios. Amén. Vea. Uno de los más poderosos principios en la palabra es que cosechamos lo que sembramos. Siempre y cuando la tierra permanezca, habrá tiempo de sembrar y cosechar. Así que cada cosecha que tenemos en nuestra vida es por causa de alguna semilla que ha sido sembrada. Por ejemplo, la Biblia dice que como uno juzgue a otros, es el modo en que seremos juzgados. Si siembra misericordia, cosechará misericordia. La Biblia nos enseña mucho de sembrar y cosechar en las finanzas. Den y les será dado a ustedes buena medida, apretada, remecida, desbordante, les será dado a ustedes en su regazo. Dios no necesita su dinero. Pero es interesante para mí que Dios podría pagar por las cosas que Él quiere hacer en la tierra de cualquier forma que quisiese. Pero Él quiere que todos nos involucremos. Y sabe, Dios podría levantar un billonario cuya vida fuera cambiada por mi enseñanza y Él podría darme un par de pozos de petróleo y yo nunca tendría que tomar una ofrenda, nunca jamás. Pero Dios no lo hace así porque Él quiere que sembremos para que cosechemos. Y uno cosecha de acuerdo a cómo siembra, la actitud con la que siembra, la cantidad que uno da de lo que tiene. Y todo este principio de sembrar y cosechar está por toda la Biblia. Y yo lo amo. Y yo les voy a contar una de las razones por qué. Y puede sonarle raro al principio. Yo siento que me da a mí una pequeña medida de control sobre cómo mi vida va a resultar. No que sea una controladora loca, no me refiero a eso. Sino que detesto pensar que no haya nada que yo pueda hacer de cómo resulte mi vida. Así que esto me da una oportunidad. Vaya, si yo siembro buena semilla,
entonces tengo la promesa de que voy a tener una buena cosecha en mi vida. Y sabe, si yo quiero más amigos, tengo que ser más amigable. Si yo quiero recibir más amor, tengo que dar más amor a otros. Una vez que uno ve este principio y lo entiende, la Biblia dice, haz a otros como quieres que se te haga a ti. Así que uno puede cambiar, hay muchas cosas en su vida que puede cambiar. Solo al aprender cómo sembrar el tipo correcto de semillas. Y cada pensamiento es una semilla. Quiero que entienda eso, cada pensamiento es una semilla. Pensamos como 6,000 pensamientos al día. Y si 5,900 de ellos son negativos, no es muy difícil ver por qué uno tendría una vida pésima. Yo era tan negativa cuando empecé a aprender la palabra de Dios. Y es que Dios me ha cambiado y yo no permito la negatividad. Y le diré que si Él pudo cambiarme, no hay nadie aquí que Él no pueda cambiar, porque es que yo era negativa. Mi actitud era, si yo no espero que ocurra algo bueno, no me sentiré decepcionada si no ocurre. Y yo he cambiado mi forma de pensar y cada mañana en mis oraciones digo, estoy esperando que algo bueno me pase a mí hoy. Estoy esperando buenas nuevas. ¿No les gusta recibir buenas noticias? Yo las amo. Bueno, el diablo está alborotando las noticias. Es que si no es negativo, ni siquiera es noticias. Pero le digo, hay buenas nuevas, hay que oírlas, es todo. Dios está haciendo muchas cosas grandes en la vida de muchos en la tierra. Necesitamos el periódico de buenas nuevas. Y no, yo no lo voy a lanzar. Gálatas 6:7 dice, no se engañen, Dios no puede ser burlado. Todo lo que el hombre siembre, eso mismo cosechará. Si usted siembra ejercicio, cosechará músculos. Y si se estira en el gimnasio, cosechará flexibilidad. Si siembra misericordia, cosechará misericordia. Si siembra comida chatarra en su cuerpo, siempre cosechará mala salud. Y si come en exceso, va a ser más gordito de lo que quiere ser. No es la tiroide. No es su metabolismo, es su boca. Ahora, yo sé que algunos tienen problemas físicos o quizás está tomando un medicamento que hizo que aumentara de peso. Pero estoy hablando de que realmente yo no quiero que nadie se enoje al decirlo, pero si no quiere estar de sobrepeso, no coma en exceso. Es sencillo y todo el mundo es diferente. Y honestamente, yo no puedo comer muchas cosas y mantenerme en este tamaño. Y yo tuve que tomar una decisión de lo que quería. Y yo quiero poder seguir usando mi ropa, así que tengo que disciplinarme de forma regular. ¿Es divertido? No. ¿Qué me gustaría hacer hoy cuando salga de aquí? No sé, buscarme el postre más grande que encuentre y comérmelo. Y sé que quizás me enfermaría, pero disfrutaría cada bocado. Si siembra juicio, va a cosechar juicio. Si da, va a recibir. Mateo 7, del 1 al 2. No juzguen, ni critiquen, ni condenen a otros. Presten atención a esas palabras. No juzguen, ni critiquen, ni condenen. No juzguen, ni critiquen, ni condenen. Para que ustedes no sean juzgados, ni criticados, ni condenados. Cuando alguien critica a uno, ¿están sembrando o están ustedes cosechando? ¿Se las mandé muy rápida? ¿Se los explicó?
Pues así como juzguen y critiquen y condenen a otros, ustedes serán juzgados, criticados y condenados, y de acuerdo con la medida que usen para tratar con otros, serán tratados ustedes también. Mateo 5:7. Bendecidos, felices de ser envidiados y espiritualmente prósperos, con vida, gozo y satisfacción en el favor de Dios y salvación, independientemente de su condición externa, son los misericordiosos porque la alcanzarán.

sí que están mal. Porque mire, me dañé la espalda la semana pasada, me ha dolido todo el fin de semana. Me pongo hielo entre sesiones. Y mire, yo no creo que haya pecado. Lo único fue que usé la caminadora y me quedé demasiado tiempo. Claro, Dave trató de advertírmelo. Solo haz un cuarto de milla para empezar. Y pensé, eso no sirve. Así que me subí y caminé 2 millas y ahora me duele la espalda. Bueno, eso fue un caso de estupidez, ¿verdad? Pero es que a veces me comporto así. Yo puedo hacer esto. Ha beneficiado mi vida en algunas formas y por eso aún estoy aquí. Pero de vez en cuando me causa problemas. Y, ya sabe, Dave no se sentía bien ayer y Dios lo levantó y fue bueno. Y cuando fui a casa anoche estaba viendo deportes, así que no sé qué tan mal se sentía o que quería ver el partido. No, él sí estaba enfermo, pude verlo en su cara, pero lo superó rapidito después de irme. Pero yo no creo que Dave hizo algo malo que hiciera que se enfermara, así que por favor, por favor. Yo no quiero condenar a nadie, yo no estoy diciendo que todo es por pecar, pero quiero que se disponga a entender que lo que piensa y dice sí le afecta. Y le voy a dar un gran ejemplo. Dave siempre ha sido más saludable que yo. Yo he tenido diferentes problemas con mi cuerpo. Me han reemplazado ambas caderas. Yo pasé por el cáncer de mama. Así sucesivamente. Pero tuve una histerectomía. Me empezó el cambio de vida porque tenía cáncer. No podía tomar hormonas. Así que pasé un tiempo terrible pasando por el cambio de vida. Horrible. Y predicando todo el tiempo, ministrando a otras personas. Y vean, Dios no siempre me libró, pero me mantuvo, me hizo capaz. Y Dave me preguntó, hoy, ¿te dolía la espalda predicando? Y dije, no, pero cuando me bajé, sí. Es increíble cómo Dios siempre me protege cuando estoy acá arriba. Y yo le doy gracias a Dios. Pero Dave siempre ha tenido mejor salud que yo y yo empecé siendo abusada sexualmente por mi papá. Eso duró 15 años. Y fue algo... Eso fue horrible. No tengo tiempo para entrar en detalles, pero fue algo... Una ocurrencia regular, semanal. Y simplemente... Empecé mi vida con estrés. Y ya para los 18 años estaba... Notándose mi cuerpo, el estrés le enfermará. A mí no me importa cuán cristiano sea, el estrés le hace daño. Amén. Y todos sabemos que vivimos en un mundo hoy día que está lleno de presión, presión, estrés, estrés. Mire la ira en la calle. Es que a un solo, bueno, incluso la forma en que tiene uno que preocuparse cuando sale en público ahora. Es que ese tipo de cosa antes no existía. Cuando Dave era un niño, él dijo que él recuerda cuando le robaron al primer muchacho que repartía el periódico y que era un shock cuando eso pasó. Bueno, si mascar chicle era la peor cosa que causaba problemas en la escuela hace 50 años... Todo ha cambiado drásticamente. Amén. Así que Dave siempre ha sido despreocupado. Yo resuelvo todo. Dave siempre da sus cargas a Dios. Esa es su respuesta para todo. Echa tu carga sobre Dios. Tienes razón. Pero yo quiero arreglarlo todo. Ahora, ya no soy así tanto, he cambiado mucho, pero pasaron muchos años en que yo fui así. Estaba tan tensa, él dormía mejor que yo, y así sucesivamente. Y yo puedo ver claramente cómo la falta de confianza en Dios traerá la enfermedad.

0: No en balde Jesús decía, vengan a mí todos los que trabajan y están abrumados y sobrecargados, y yo les daré reposo. Les daré descanso, reposo y refrescaré sus almas. Tomen mi yugo sobre ustedes y aprendan de mí que soy humilde, manso y sumiso. No soy áspero, duro, cortante y apremiante. Así que yo creo que es seguro decir que Jesús era muy calmado. Yo no me lo imagino deprisa. ¿Pueden imaginarse a Jesús apresurado? Yo leí un libro buenísimo recientemente. Y yo sé que si leo un libro y lo menciono, van a llamar a la oficina y decir cómo se llama el libro. Así que se titulaba... era un libro acerca de no tener prisa. Ay, no me acuerdo del nombre. John Mark Comer lo escribió. Así que no llamen a la oficina. Escríbanlo, no me llamen. John Mark Comer, La eliminación despiadada de la prisa. Era un libro buenísimo. Y una de las cosas que él decía, probablemente la principal, es que no puede tener prisa y caminar en amor. Y ese es mi enfoque, esa es mi oración, esa es mi meta. Yo realmente quiero, más que nada, poder caminar en amor todo el tiempo con todo el mundo. Eso quiero. Y eso es el punto para mí. Quiero ser una cristiana madura y amar a la gente porque lo necesitan tanto, tanto. Y si uno está apurado todo el tiempo, no solo le pone estrés a usted, sino que perderá cosas que Dios podría hacer con usted. Ni siquiera las notará ni las verá. Alguien puede estar sufriendo cerca de usted. No presta atención porque está deprisa. Así que si quiere aliviar parte del estrés en su vida, cálmese. Ponga, no tenga prisa. Y quizás debería ser 4, 5, 10, 20 carteles que digan vive sin prisa, sin prisa, sin prisa, sin prisa. Amén. Mi familia se burla, aunque realmente no es chistoso, es parte de mi vida. Muestra cómo soy. Siempre estoy lista para lo siguiente mientras pasa algo. Así que, cuando voy a mitad de camino de donde estemos a mi casa, saco mis llaves. Estoy lista para abrir la puerta cuando llegue. Y mi hija me lleva a muchos sitios y dice, mamá, ¿podrías esperar, por favor, a que estacione el carro antes de abrir la puerta e intente salir? Y yo no sé por qué yo hago eso, pero tengo ya la mano en la puerta. Mire, déjeme decirle, puede que no tenga algo, pero estoy lista. Una vez no estaba prestando atención y... Mire, alquilamos carros aquí y allá para poder salir, carros blancos. Y el carro en el que me llevaban a casa era un carro blanco. Y un día salí de un restaurante en San Luis y allí había un carro blanco y me metí. ¿Y saben qué? Me metí en un carro con alguien que me conocía. De la televisión y la asusté. Ella gritó. ¡Ah! Ay, Dios mío, yo hago cosas. Y yo quisiera tener la personalidad de Dave, pero no la tengo. Es que no la tengo. Y vean. Ay, que me aman. Miren, Dios me hace más como ustedes para que tengamos algo en común. Amén. Si quiere aliviar algo del estrés en su vida, desacelere. Si está tomando notas, apunte, desacelera. Y quizás deba de hacer 4, 5, 6, 10, 20 rótulos y ponerlos por la casa. Desacelera, desacelera, desacelera, desacelera. Desacelera. Amén. Mi familia se ríe, aunque realmente no es chistoso, es solo parte de mí que muestra cómo soy. Siempre lista para el próximo paso mientras me ocupo en el presente. Así que, cuando voy a mitad de camino a casa de donde sea que estamos, yo ya saco las llaves. Estoy lista para abrir la puerta cuando llegue. Y mi hija me lleva a muchos lugares y me dice, mamá, ¿puedes por favor esperar hasta que estacione el carro antes de abrir la puerta y trates de salir del carro? Y yo no sé por qué lo hago, pero rápido tengo mi mano en la manija. Mire, déjeme decirle, puede que no sea mucho, pero estoy lista. Una vez no estaba prestando atención y, ¿verdad? Alquilamos carros de vez en cuando y ve, alquilamos muchos carros blancos y el carro en que me llevaban a casa era un carro blanco. Así que un día yo iba saliendo de un restaurante en San Luis y había un carro blanco allí y me metí. Pues ¿saben qué? Me metí en el carro con alguien que me conocía de la televisión y le dio un susto y gritó ¡ah! Y así que miren, yo hago cosas y yo quisiera tener la personalidad de Dave, pero no la tengo para nada. Y yo les amo. Miren, Dios me ha hecho como los demás para que se identifiquen conmigo, ¿verdad? Oh, yo pensé que eras Dave. No eres Dave. No puedo saludar. Cada pensamiento y palabra es una semilla que produce algo en nuestras vidas. El hombre oculto del corazón es la parte más importante nuestra, pero necesitas saber que no permanecerá oculto. Lucas 12:2 dice, nada está tan estrechamente cubierto que no vaya a ser revelado, u oculto que no vaya a ser dado a conocer. Bueno, y yo tengo un libro que lo he tenido desde que fui llena del Espíritu Santo en el 76, titulado Ven conmigo, amada mía. Y yo no sé si alguien lo tiene, pero es... Bueno, que le quiero leer unas declaraciones. Es bueno, es un devocional. Buenísimo. ¿Cómo puedo darle sanidad para su cuerpo mientras hay ansiedad en sus mentes? Bueno, ¿cómo puedo darle sanidad para su cuerpo mientras hay ansiedad en sus mentes? Va a ser un desafío muy duro preocuparse todo el tiempo y querer ser saludable. Y mientras haya falta de paz en sus pensamientos, habrá enfermedad en el cuerpo. Uno tiene necesidad de muchas cosas, pero una cosa en particular que uno debe desarrollar para su propia preservación, y vea, es una absoluta confianza en el amoroso cuidado de Dios. Vea, es muy crucial amar a Dios. La Biblia dice, echa tu carga sobre Él porque Él cuida de ti. Sí, señor, dale tu carga a Dios, Dave Meyer. Miren, él se crió, creció como cristiano. Él pasó unos grandes tiempos con Dios de niño. Y yo crecí en un manicomio, así que vean bien, él me llevaba una ventaja a mí. Y algunos es que no pueden evitar cómo fueron criados y... Ya saben, algunos tuvieron mejores comienzos que otros, pero probablemente la gran mayoría no tuvieron un gran inicio. Porque el diablo comienza a tratar de operar en nuestra vida tempranito. Y déjeme decirle algo, si tuvo buenos padres que le animaron y le criaron bien, debería de ponerse el rostro en tierra y darle gracias a Dios. Amén. Porque uno ni tiene idea de la diferencia que eso hace en su vida. Dicen que la personalidad se forma en los primeros años de su vida. Así que cuando uno tiene un mal comienzo, uno tiene realmente que trabajar con Dios para terminar bien. Pero está bien. Dios usa todas las cosas si lo dejamos. Yo no creo que haya nada peor que sentirse mal todo el tiempo. Dios quiere que nos sintamos bien para poder ser energéticos y apasionados y que disfrutemos la vida y disfrutemos hacer cosas. Y sabía que cuando está estresado, eso le pone de mal humor y le hace no llevadero y produce jaquecas y dolores de estómago y un montón de cosas. Y corremos a un doctor y buscamos una receta y otra y otra y otra más. Y si se las tomas todas, pelean unas con otras. ¿Verdad? Lo viví, lo hice. Vengan a mí todos los que laboran y están abrumados y sobrecargados y yo les daré reposo. Solo cuando su mente está en reposo es que su cuerpo crece en salud. Así que si está enfermo y está tratando de trabajar con Dios para mejorar, una de las cosas que tiene que tratar de aprender a hacer es no preocuparse. Ni siquiera por su salud. La preocupación es una fuerza destructiva activa. La ansiedad produce tensión y la tensión es el camino al dolor. Wow. Podríamos estar aquí todo el día hablando de eso. El temor es devastador para el físico bienestar del cuerpo. Y yo crecí con temor. Mi vida estaba enraizada en el temor. La ira arroja veneno a su sistema que ningún antibiótico puede curar. Piensa en eso. Yo era una persona enojada. Yo estaba furiosa por lo que me había pasado a mí, pero yo no sabía que esa era la razón. Así que todo me enojaba. Y eso afecta a la salud. ¿Están todos bien acá afuera? Bueno. Gracias, yo les amo también. Ámenme aunque les diga esto. Bueno, Proverbios 14:30, y les voy a probar esto con la palabra. Una mente y corazón no perturbadas y calmadas son vida y salud para el cuerpo. ¿Qué he estado diciendo? Pero leemos eso y no lo aplicamos a nuestra vida. Es una escritura linda, pero ¿qué si lo aplicáramos a nuestra vida? ¿Tiene una calmada y no perturbada mente y corazón? ¿Cuánto tiempo se la pasa enojado? ¿Cuánta falta de perdón tiene en su vida? ¿Está siempre deprisa? ¿Cuánto estrés tiene usted? ¿En qué cosas invierte tiempo en su vida que no dan fruto, que podría sacar y darse más tiempo? Pero no lo hace por ningún motivo, ¿verdad? ¿Sabía que cuanto más hace, más se vuelve adicto a hacerlo? Y rápido no puede hacer nada más sino hacer cosas sin saber descansar porque el reposo es aburrido. Una mente y corazón no perturbadas y calmadas son vida y salud para el cuerpo, pero la envidia, celos y la furia, que es ira, son como podredumbre a los huesos. Guau. Wow. ¿Cuáles son algunas de las emociones negativas que afectan la salud? Yo tengo aquí una listita. Ira, celos, envidia, pena propia, falta de perdón, odio, resentimiento, miedo, amargura, desánimo, desesperación, desesperanza, descontento, queja, juicio, crítica. Y solo para empezar, su energía física es un don de Dios que Él le ha dado para que la emplee para su gloria. Es pecado tomar sus dones y dispersarlos por las trampas de las malas emociones y tener una disposición agria. No sea difícil y antisocial. Es mejor no hacer las cosas a su manera y estar feliz. ¿Verdad? Le va mejor si no hace las cosas a su manera y ser dulce y feliz en vez de pelear y discutir con alguien para tratar de conseguir lo que quiere. Me estoy hablando a mí misma. Y yo no sé cómo usted es, pero yo quiero comer donde quiero comer. Y yo quiero ver lo que yo quiero ver en la tele. Yo sé que ninguno son así, pero bueno. ¿No aman tener el control remoto de la tele? Es tan divertido. No puede arriesgar dar rienda suelta a sus pensamientos. Lo que siembre en su vida secreta de pensamientos cosechará. Siembre amor y bondad y será recompensado abiertamente. Siembre caridad y perdón y cosechará lo mismo. Siembre generosidad y gratitud y nunca se sentirá pobre. Siembre esperanza y se sentirá completo. Siembre alabanza y cosechará alegría. Siembre generosidad y cosechará generosidad. Ahora, la Biblia dice el corazón alegre es buena medicina. Y probablemente ha oído la historia del hombre que se estaba muriendo. Y él buscó películas chistosas. ¿Cuántos han oído la historia? Y tenía muchas películas cómicas y la vio, películas, se reía y se sanó. Solo riéndose. Y yo recuerdo una vez que tenía un dolor de cabeza malo. Estaba sentada en una mesa con un grupo de gente y alguien hizo algo chistoso y me reí, pero duramente me reía a carcajadas. 5 minutos y noté al terminar que mi cabeza no me dolía. Así que creo que cuanto más felices seamos, más sanos seremos. ¿Cuántos están de acuerdo? Así que aún la iglesia no tiene que ser seria. Estamos en la casa de Dios. Amén. Oh, mire, si va a pasar tiempo en el internet, no busque chismes, busque cosas chistosas. Yo he visto cosas tan lindas que hacen los niños, cosas que le harán reír a carcajadas sentadito solo. Proverbios, volvemos a Proverbios 17:22. El corazón alegre es bueno como medicina, pero el espíritu quebrantado seca los huesos. Y vean, habla de los huesos en la Biblia mucho. Pero sus huesos, mire, si tiene problemas con los huesos es porque tiene problemas en su carne. Un espíritu quebrantado es el que está triste, abatido, deprimido, derrotado, desesperado o desanimado. Los huesos secos pueden resultar en artritis y muchos otros itis. Salmo 109 del 16 al 18. Porque el hombre malvado, no seriamente demostró misericordia, sino que siguió y persiguió al pobre y al menesteroso y al quebrantado de corazón. Estaba dispuesto a matar. No era un hombre agradable. Le gustaba maldecir y eso se volvió contra él. No se deleitaba en bendecir, estaba lejos de él. Él se vistió con la maldición como con un vestido y se filtró en su interior como agua y como aceite en sus huesos. Los huesos representan fuerza, firmeza y salud en el cuerpo. Una persona descrita como que tiene huesos débiles es alguien que es débil, enfermizo o que siempre se siente mal. Porque somos un ser tripartito, cuerpo, alma y espíritu, y cada parte nuestra afecta a la otra parte. Su mente afecta sus emociones, su mente puede afectar el espíritu. Un espíritu lleno de Dios puede afectar su cuerpo y afectar sus emociones y su mente. Así que tenemos que entender que el tipo de pensamientos que tenemos, la cantidad de estrés que tenemos en la vida, nos afectan espiritualmente, pero también físicamente. ¿Cuántos están de acuerdo con lo que digo hoy? ¿Verdad? Y es bueno sentarse ahí y estar de acuerdo. Pero déjenme ser directa y decir, yo hago esto para que decidan que tienen que hacer cambios. Si no hace cambios, nada va a cambiar. Puede oír el mensaje, subrayarlo en la Biblia, comprar el CD, hacer lo que sea. Pero el cambio es la única cosa. Y quiero decirle algo. Yo creo, como les dije, yo no sé qué pasa en cada uno de ustedes. Quizás tengan enfermedades muy malas, han recibido un reporte malo del doctor. Así que voy a hacer una declaración general y si no es pertinente, no la reciba. Yo creo que la mayoría de nosotros podemos hacer algunos cambios muy positivos en nuestra vida que nos ayudarán a sentirnos mejor físicamente de lo que sentimos. Amén. Y sentirse bien es muy importante para su vida espiritual. Si no se siente bien, no querrá orar. Si no se siente bien, no querrá hacer nada por nadie. Si no se siente bien, estará de mal humor. ¿Verdad? Así que se hace más difícil ser y comportarse como un cristiano maduro si uno no se siente bien. Y yo no creo que se nos ha enseñado esto lo suficiente en la iglesia. No enseñamos cosas prácticas de la vida. Y yo creo que necesitamos buena doctrina y creo que es importante. Necesita saber qué cree y por qué lo cree. Pero no necesita oírlo cada semana, cada semana, cada semana, cada semana, cada semana. Debe aprender a vivir. Y necesita aprender cómo vivir. Óiganme, cómo aprender una vida que haga que otros quieran lo que usted tiene. Uno no tiene que predicarle a todo el que vea sea un buen cristiano. Usted puede ir a la iglesia y tener una calcomanía en el carro y el prendedor de Jesús y una cruz al cuello. Un tatuaje de Jesús también. Puede tener todo eso, pero hay una historia en la Biblia que amo. Jesús dice que tenía hambre y que vio una higuera a lo lejos y que le vio hojas. Y él fue hacia ella para buscar algo de comer, pero no tenía fruto y maldijo la higuera. Y yo antes sentía lástima por la higuera y pensaba, bueno, no era su culpa que no tuviera fruto. Pero hay una nota al calce en la Biblia Amplificada, en la página, que dice que la higuera, cuando tiene hojas, se supone que tenga fruto. Así que muchos cristianos tienen hojas, pero no tienen fruto. Si tienen la calcomanía, van a la iglesia. Incluso llevan la Biblia al trabajo para verse espirituales. Y se sientan aparte de los demás en el almuerzo y leen la Biblia. Eso solo hace que la gente odie la idea de servir a Dios aún más, porque piensan que no puede divertirse, no puede reírse, no puede sonreír aún. Hay que actuar normal y no como normal, como un pecador normal, pero ser personas. Y cuanto más feliz sea, más la gente va a querer lo que tiene. Amén. En cuanto más amable sea, aún más la gente querrá lo que tiene. En cuanto más haga por otros, aún más se va a notar y a la gente le dará curiosidad. Y luego, cuando le toque ser amable a sus enemigos, oh, ahora está en territorio pesado. Solo imagínese si alguien en su trabajo le trató muy mal. Y usted es un cristiano amoroso que quiere servir a Dios con todo el corazón, sin importar lo que le cueste. Y usted se entera que el carro de ellos se dañó. Y se entera que es del motor y que le va a tomar 6 semanas arreglarlo. Y que van a tener que tomar el autobús al trabajo, con 3 conexiones. Y usted le ofrece a esa persona que no ha sido amable con usted, le dice: mira, me gustaría pasar a recogerte y llevarte a casa, aunque esté muy lejos de su casa. ¡Oh! Ahora sí que le va a arruinar el día al diablo. Déjeme decirle algo. Romanos 12:21 es una de las escrituras más importantes de la Biblia. Oiga esto, sencillito. Y vencemos el mal con el bien. Usted ve a alguien a quien se supone que ame y no le ha llamado en 3 años. Ay, no he oído de ti en tanto tiempo. Ay, estoy ocupado. No, no quería llamarles. La única forma de ser libre es ser sincero con uno mismo. No puede ser libre engañándose a sí mismo, razonándolo. ¿Amén? Póngase en movimiento. Mire, cuando yo empecé a hacer ejercicio, oh, Señor, ten piedad. Yo iba a entrar en un programa donde uno va y le dan una rutina de ejercicios en el gimnasio y luego va a la casa y lo hace por 6 semanas y luego vuelve y le dan otro programa. Bueno, yo ni me di cuenta, no me lo explicaron bien, pero en realidad me dieron 2 planes y tenía que hacer uno un día y otro al otro. Como no sabía, yo estaba haciendo todo eso cada día y me tardaba 1 hora y 45 minutos. Y estaba tan adolorida que tenía que dejarme caer en el piso y orar para levantarme. Pero gracias a Dios ahora llevo haciendo ejercicio 17 años. Así que... Pero mi marido, Dave, ha estado haciendo ejercicios por 60 años. Y algunos de ustedes dicen, bueno, quisiera poder verme como Dave cuando tenga su edad. Pues él no lo logró así porque sí. Cierto, trato de ser dulce. Salmo 6 del 1 al 7, oh Señor, no me reprendas en tu ira, ni me disciplines, ni castigues en tu gran furor. Ten misericordia de mí y dame gracia a mí, oh Señor, pues soy débil, desmayo y me marchito, Señor. Sáname, pues mis huesos están perturbados. Mi interior, mi yo, al igual que mi cuerpo, están extremadamente perturbados y agraviados. Pero tú, oh Señor, ¿hasta cuándo será que vuelvas y declares paz a mí? Vuelve y consuélame, oh Señor, libera mi vida. Sálvame por causa de tu constante amor y misericordia. Pues en la muerte no hay memoria de ti. En el Seol, el lugar de los muertos, ¿quién te dará gracias? Y escuchen esto, estoy cansado de gemir. Toda la noche empapo mi almohada con lágrimas. Remojo mi sofá con mi llanto. Mis ojos se oscurecen por la pena. Él está diciendo aquí que la tristeza afectó su visión. Cierto, mejor es que sea feliz hasta el mismísimo final. Salmo 32:3, cuando guardé silencio antes de confesar, mis huesos se desvanecieron por causa de mi gemir todo el día. Lo mejor que puede hacer es estar limpio ante Dios. No tenga pecado oculto en su vida que esté tratando de esconder de él. A toda costa, sáquelo, sáquelo. La confesión lo saca. Y el sacarlo de su vida evita que eso lo esté carcomiendo. Yo creo que fallamos un poco con esa escritura en Santiago que dice: confiesen sus faltas unos a otros para que sean sanados. No nos gusta decirle a otro: yo apreciaría mucho si oraras por mí. He estado teniendo problemas con mi ira. No queremos que la gente lo sepa. Pero confiesen sus faltas unos a otros para que sean sanados y restaurados. Vea, no trate de guardar cosas ocultas en usted. Son los secretos los que nos enferman.
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0: un mensaje de enfoque a la familia. ¿Alguna vez ha sentido que aunque vive con su cónyuge, siente que cada vez están más distantes? No es el único. Hay tres razones muy comunes por las que la comunicación falla en el matrimonio. La primera es la cotidianeidad. El día a día nos absorbe en lo urgente, en resolver tareas, y no sacamos tiempo para las conversaciones que realmente nos conectan. Muchas veces preferimos revisar el celular antes de decir buenos días a nuestro cónyuge. La segunda es darlo por sentado. Asumimos que nuestro cónyuge siempre estará ahí y dejamos de esforzarnos por conocerle en cada nueva etapa de la vida, tal como lo hacíamos cuando nos conocimos. La tercera son los malos patrones de comunicación que aprendimos con los años. Ser críticos, irrespetuosos, poco empáticos o castigar con el silencio. Estos patrones hieren el corazón y un corazón cerrado no puede conectar. Reconocer estos obstáculos es el primer paso para superarlos. Hoy usted puede decidir hacer las cosas de manera diferente. Si la comunicación es un área que debe trabajar en su matrimonio, los consejeros y psicólogos de Enfoque a la Familia pueden ser sus aliados. 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
4: Un tiempo en el que nos encontramos para escuchar a Dios hablar. 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
5: El libro de Salmos, Salmo 114.
6: Cuando los israelitas escaparon de Egipto, cuando la familia de Jacob dejó esa tierra extranjera, la tierra de Judá se convirtió en el santuario de Dios, e Israel llegó a ser su reino. El Mar Rojo los vio venir y se apuró a quitarse del camino. El agua del río Jordán se hizo a un lado. Las montañas saltaron como carneros, las colinas brincaron como corderos. ¿Qué te pasa, Mar Rojo? ¿Qué te llevó a quitarte del camino? ¿Qué sucedió, río Jordán? ¿Qué te hiciste a un lado? Montañas, ¿por qué saltaron como carneros? Colinas, ¿por qué brincaron como corderos? Tiembla, oh tierra, ante la presencia del Señor, ante el Dios de Jacob. Él convirtió la roca en una laguna de agua. Sí, de la roca sólida fluyó un manantial.
5: El libro de Jeremías, capítulo 26. Versículos 12 al 24.
7: Entonces Jeremías habló en su propia defensa a los funcionarios y al pueblo.
8: El Señor me envió para profetizar contra este templo y contra esta ciudad. El Señor me dio cada una de las palabras que he hablado. Pero si ustedes dejan de pecar y comienzan a obedecer al Señor, su Dios, Él cambiará de parecer acerca del desastre que anunció contra ustedes. En cuanto a mí, estoy en sus manos. Hagan conmigo lo que mejor les parezca. Pero si me matan, tengan por seguro que estarán matando a un inocente. La responsabilidad por semejante acción caerá sobre ustedes, sobre esta ciudad y sobre cada persona que vive en ella. Pues es totalmente cierto que el Señor me envió a decir cada palabra que ustedes han oído.
7: Así que los funcionarios y el pueblo les dijeron a los sacerdotes y a los profetas:
9: este hombre no merece la pena de muerte.
10: No merece la pena de muerte.
11: Porque nos ha hablado en el nombre del Señor nuestro Dios.
7: Entonces, algunos de los sabios ancianos se pusieron de pie y hablaron a todo el pueblo reunido en ese lugar. Dijeron:
12: ¿Recuerden cuando Miqueas de Moreset profetizaba durante el reinado de Ezequías de Judá? Él le dijo al pueblo de Judá: esto dice el Señor de los ejércitos celestiales: el monte Sión quedará arado como un campo abierto. Jerusalén será reducida a escombros. Un matorral crecerá en las cumbres donde ahora se encuentra el templo. ¿Acaso el rey Ezequías y el pueblo lo mataron por lo que dijo? No, se apartaron de sus pecados y adoraron al Señor. Le suplicaron misericordia. Entonces el Señor cambió de parecer acerca del terrible desastre que había declarado contra ellos. Así que estamos a punto de perjudicarnos a nosotros mismos.
13: En ese tiempo, Urías, hijo de Semaías de Kiriat Jearim, también profetizaba en nombre del Señor y predijo el mismo terrible desastre contra la ciudad y la nación, igual que Jeremías. Cuando el rey Joacim, junto con los oficiales militares y los demás funcionarios, escucharon lo que dijo, el rey envió a alguien para matarlo. Sin embargo, Urías se enteró del plan y escapó a Egipto atemorizado. Entonces el rey Joacim envió a Elnatán, hijo de Acbor, a Egipto junto con algunos otros hombres para que capturaran a Urías. Lo tomaron prisionero y lo trajeron de regreso al rey Joacim. Así que el rey mató a Urías a espada y mandó que lo enterraran en una fosa común. No obstante, Ahicam, hijo de Safán, respaldó a Jeremías y persuadió al tribunal de no entregarlo a la multitud para que lo matara.
5: El libro de Jeremías, capítulo 27.
13: Jeremías recibió el siguiente mensaje del Señor a principios del reinado de Sedequías, hijo de Josías, rey de Judá.
8: Esto me dijo el Señor:
14: hazte un yugo y átatelo al cuello con correas de cuero. Luego envía un mensaje a los reyes de Edom, Moab, Amón, Tiro y Sidón, a través de sus embajadores que han llegado a visitar al rey Sedequías en Jerusalén. Dales este mensaje para sus amos: esto dice el Señor de los ejércitos celestiales, Dios de Israel: yo hice la tierra, la gente y cada animal con mi gran fuerza y brazo poderoso. Estas cosas me pertenecen y puedo dárselas a quien yo quiera. Ahora entregaré estos países al rey Nabucodonosor de Babilonia, quien es mi siervo. He puesto todo bajo su control, aún los animales salvajes. Todas las naciones le servirán a él, a su hijo y a su nieto, hasta que se acabe el tiempo de ellos. Entonces muchas naciones y grandes reyes conquistarán y dominarán a Babilonia. Así que ustedes deben someterse al rey de Babilonia y servirle. Pongan su cuello bajo el yugo de Babilonia. Castigaré a toda nación que rehúse ser su esclava, dice el Señor. Enviaré guerra, hambre y enfermedad sobre esa nación hasta que Babilonia la conquiste. No les hagan caso a sus falsos profetas, adivinos, intérpretes de sueños, los médiums y hechiceros que dicen: el rey de Babilonia no los conquistará. Todos son mentirosos, y sus mentiras solo servirán para que ustedes sean expulsados de su propia tierra. Yo los expulsaré y los enviaré a morir lejos, pero al pueblo de toda nación que se someta al rey de Babilonia se le permitirá permanecer en su propio país para cultivar la tierra como siempre. Yo, el Señor, he hablado.
8: Después repetí el mismo mensaje al rey Sedequías de Judá: si deseas vivir, sométete al yugo del rey de Babilonia y a su pueblo. ¿Por qué insistes en morir, tú y tu pueblo. ¿Por qué habrán de escoger la guerra, el hambre y la enfermedad que el Señor traerá contra toda nación que se niegue a someterse al rey de Babilonia? No les hagan caso a los falsos profetas que les siguen diciendo: el rey de Babilonia no los conquistará. Son mentirosos. Esto dice el Señor: yo no envié a estos profetas. Les dicen mentiras en mi nombre. Así que yo los expulsaré de esta tierra. Todos ustedes morirán junto con todos estos profetas. Entonces me dirigí a los sacerdotes y al pueblo y les dije: esto dice el Señor. No escuchen a sus profetas que les aseguran que los artículos de oro que fueron sacados de mi templo pronto serán devueltos de Babilonia. Es pura mentira. No los escuchen. Ríndanse al rey de Babilonia y vivirán. ¿Por qué ha de ser destruida toda esta ciudad? Si realmente son profetas y proclaman los mensajes del Señor, que oren al Señor de los ejércitos celestiales, que supliquen que los objetos que aún quedan en el templo del Señor, en el palacio real y en los palacios de Jerusalén, no sean llevados a Babilonia. Pues el Señor de los ejércitos celestiales ha hablado acerca de las columnas que están al frente del templo, del enorme tazón de bronce llamado el mar, de las carretas para llevar agua y de los demás objetos ceremoniales. El rey Nabucodonosor de Babilonia los dejó aquí cuando desterró a Babilonia a Joaquín, hijo de Joacín, rey de Judá, junto con los demás nobles de Judá y de Jerusalén. Sí, esto dice el Señor de los ejércitos celestiales, Dios de Israel, acerca de los objetos preciosos que todavía permanecen en el templo, en el palacio del rey de Judá y en Jerusalén. Todos serán llevados a Babilonia y permanecerán allí hasta que yo envíe por ellos, dice el Señor. Entonces los traeré de regreso a Jerusalén.
5: El libro de Jeremías, capítulo 28.
8: Un día, a fines del verano del mismo año, el cuarto año del reinado de Sedequías, rey de Judá, Ananías, hijo de Azur, un profeta de Gabaón, se dirigió a mí públicamente en el templo mientras los sacerdotes y el pueblo escuchaban. Dijo:
15: esto dice el Señor de los ejércitos celestiales, Dios de Israel. Quitaré del cuello de ustedes el yugo del rey de Babilonia. Dentro de 2 años, traeré de regreso todos los tesoros del templo que el rey Nabucodonosor llevó a Babilonia. También traeré de regreso a Joacín, hijo de Joaquín, rey de Judá, y a todos los demás cautivos que fueron llevados a Babilonia. Tengan por seguro que romperé el yugo que el rey de Babilonia ha puesto sobre sus cuellos. Yo, el Señor, he hablado.
7: Jeremías le respondió a Ananías mientras estaban delante de los sacerdotes y de la gente presente en el templo. Le dijo:
8: amén. Que tus profecías se vuelvan realidad. Espero que el Señor haga todo lo que tú dices. Espero que traiga de regreso los tesoros de este templo y a todos los cautivos. Pero ahora presta atención a las palabras solemnes que te hablo en presencia de todas estas personas. Los profetas antiguos que nos precedieron hablaron en contra de muchas naciones y advirtieron siempre la llegada de guerra, desastre y enfermedad. Así que el profeta que predice paz debe demostrar que está en lo correcto. Solamente cuando sus predicciones se cumplan, podremos saber que el Señor lo ha enviado.
7: En
13: Entonces el profeta Ananías quitó el yugo del cuello de Jeremías y lo hizo pedazos. Y Ananías dijo nuevamente a la multitud que se había reunido:
15: Esto dice el Señor. Así como este yugo ha sido roto, dentro de 2 años romperé el yugo de opresión de todas las naciones, ahora sometidas al rey Nabucodonosor de Babilonia.
13: Después de eso, Jeremías se fue de la zona del templo. Poco tiempo después de la confrontación con Ananías, el Señor le dio a Jeremías este mensaje:
14: Ve y dile a Ananías. Esto dice el Señor. Tú has quebrado un yugo de madera, pero lo has reemplazado con un yugo de hierro. El Señor de los ejércitos celestiales, Dios de Israel, dice: He puesto un yugo de hierro en el cuello de todas estas naciones y las he sometido a la esclavitud del rey Nabucodonosor de Babilonia. He puesto todo bajo su control, incluso los animales salvajes.
13: Entonces el profeta Jeremías le dijo a Ananías:
8: Escucha, Ananías. El Señor no te ha enviado, pero el pueblo cree tus mentiras. Por lo tanto, esto dice el Señor: Debes morir. Tu vida terminará este mismo año porque te rebelaste contra el Señor.
13: 2 meses después, murió el profeta Ananías.
5: La carta del apóstol Pablo a los Filipenses, capítulo 2, versículos 1 al 13.
16: ¿Hay algún estímulo en pertenecer a Cristo? ¿Existe algún consuelo en su amor? ¿Tenemos en conjunto alguna comunión en el Espíritu? ¿Tienen ustedes un corazón tierno y compasivo? Entonces, háganme verdaderamente feliz, poniéndose de acuerdo de todo corazón entre ustedes, amándose unos a otros y trabajando juntos con un mismo pensamiento y un mismo propósito. No sean egoístas. No traten de impresionar a nadie. Sean humildes, es decir, considerando a los demás como mejores que ustedes. No se ocupen solo de sus propios intereses, sino también procuren interesarse en los demás. Tengan la misma actitud que tuvo Cristo Jesús. Aunque era Dios, no consideró que el ser igual a Dios fuera algo a lo cual aferrarse. En cambio, renunció a sus privilegios divinos, adoptó la humilde posición de un esclavo y nació como un ser humano. Cuando apareció en forma de hombre, se humilló a sí mismo en obediencia a Dios y murió en una cruz, como morían los criminales. Por lo tanto, Dios lo elevó al lugar de máximo honor y le dio el nombre que está por encima de todos los demás nombres, para que ante el nombre de Jesús se doble toda rodilla en el cielo y en la tierra y debajo de la tierra, y toda lengua declare que Jesucristo es el Señor, para la gloria de Dios Padre. Queridos amigos, siempre siguieron mis instrucciones cuando estaba con ustedes. Y ahora que estoy lejos, es aún más importante que lo hagan. Esfuércense por demostrar los resultados de su salvación obedeciendo a Dios con profunda reverencia y temor. Pues Dios trabaja en ustedes y les da el deseo y el poder para que hagan lo que a Él le agrada.
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5: Este no va a ser el último mensaje de la serie, pero sí será el último personaje de esta serie. El encuentro de Saulo con Cristo demuestra que nadie está demasiado lejos para ser alcanzado, transformado, enviado por la gracia de Dios. Cuando Jesús salva a una persona, primero confronta su pecado, derriba su orgullo, transforma su identidad, lo incorpora a la iglesia y le entrega una nueva misión. La salvación no consiste solamente en cambiar de religión o mejorar la conducta, sino en tener un encuentro verdadero con Jesucristo que produzca arrepentimiento, fe, obediencia y una vida completamente nueva. A lo largo de esta serie titulada Jesús el Evangelista, Encuentros Transformadores con el Salvador, hemos visto a Jesús encontrándose con personas muy diferentes. Lo vimos encontrándose con Simón Pedro, un pescador impulsivo, y lo convirtió en pescador de hombres. Luego lo vimos encontrarse con Felipe y Natanael y transformó la curiosidad de ellos en una convicción acerca de quién era él. Se encontró con Nicodemo, un religioso que necesitaba nacer de nuevo. Se encontró con la mujer samaritana, herida, despreciada, y finalmente la convierte en un testigo de su gracia y una predicadora en Samaria. Se encontró con Mateo, sentado en la mesa de los impuestos, y le dio una nueva vida y le dio una nueva vocación. Se encontró con un endemoniado en la zona de Gadara y lo liberó para que anunciara a su casa las maravillas de Dios. Luego se encuentra con el joven rico y lo confronta con aquello que ocupaba el lugar de Dios en su corazón. Encuentra a Bartimeo, ciego, clamando por misericordia, y Bartimeo no solo recibe la vista, se convierte en un seguidor de Jesús. Y finalmente se encuentra con una mujer enferma con flujo de sangre, llevándola del milagro anónimo al encuentro personal. Esta ha sido la serie que hemos desarrollado y hoy vamos a hablar de Pablo, de Saulo a Pablo. Oramos. Soberano Dios y Padre Eterno, te damos gracias por el privilegio tan grande que tenemos de venir a un lugar como este para adorar tu nombre, para exaltarte, para levantar nuestras voces, nuestros corazones y nuestras manos delante de ti en adoración y en alabanza, para estrechar la amistad con nuestros hermanos, para conocer nuevas personas que cada semana, Señor, permites que puedan acompañarnos en este lugar. Pero venimos principalmente, Señor, a aprender de tu palabra. Así que te pedimos que, usando el vaso que has decidido utilizar, nos hables hoy a través de tu palabra. Que tu palabra penetre nuestro corazón, que llene nuestra vida, que transforme nuestro ser y nos impulse a entender el propósito por el cual nos has traído esta mañana a este lugar. Te lo pedimos, Padre, en el nombre bendito y santo de Jesucristo nuestro Señor. Amén. Llegamos al último personaje de la serie, pero este encuentro es diferente de todos los encuentros anteriores. Debo aclarar que he tenido que dividirlo en dos mensajes, así que este no será el último, sino el penúltimo para concluir esta serie. La próxima semana voy a hablar la segunda parte de este mensaje. Pedro estaba trabajando cuando Jesús lo llamó. Nicodemo estaba buscando respuestas. La samaritana buscaba agua. Bartimeo estaba pidiendo misericordia y la mujer con flujo de sangre estaba buscando la sanidad. Pero Saulo no estaba buscando a Jesús. Saulo iba camino a Damasco buscando a los seguidores de Jesús para arrestarlos, para meterlos a la cárcel. No quería convertirse en un discípulo, quería destruir a los discípulos. No iba camino a una iglesia, iba camino a una persecución. No llevaba una Biblia para predicar, llevaba cartas de los principales para encarcelar a cada uno de los creyentes en Cristo Jesús. Sin embargo, aunque Pablo no estaba buscando a Jesús, Jesús salió a su encuentro. Y este relato nos enseña que la gracia de Dios puede alcanzar al hombre aun cuando éste camine en dirección contraria, aun cuando vaya directamente hacia otro lugar. Y vamos a ver en 8 escenas cómo el Señor se encuentra a este Saulo de Tarso en el camino a Damasco y cómo lo transforma de Saulo a Pablo, el apóstol, el gran apóstol de los gentiles. La primera escena la encontramos en el verso capítulo 9 del libro de los Hechos y verso 1. Dice: Saulo respirando aún amenazas y muerte contra los discípulos del Señor. La palabra respirando describe algo continuo. Las amenazas y la violencia no eran solamente acciones externas, se habían convertido en el respirar espiritual de Pablo. Él respiraba ese odio y ese rencor contra todos aquellos que eran de la secta de Jesús. Saulo aparece anteriormente en algunos pasajes, en algunos textos anteriores. En el capítulo 8 y verso 1 se registra que él aparece en la muerte de Esteban. Y Saulo consentía en su muerte, dice el verso 1 del capítulo 8. Luego comienza a devastar la iglesia, dice el verso 3 de ese mismo capítulo 8. Entrando casa por casa, arrastraba a hombres y a mujeres y los entregaba en la cárcel. El verbo traducido como arrastrar o asolar o devastar se utiliza para describir a un animal feroz que destroza totalmente a su presa. Lucas quiere que comprendamos que Saulo no era un observador neutral, era un enemigo activo del cristianismo. Saulo no era un pagano irreligioso, era un judío, era un fariseo, instruido a los pies de Gamaliel, celoso de las tradiciones de sus padres y convencido de estar sirviendo a Dios con cada uno de sus actos. En Filipenses 3 encontramos que él mismo presenta sus propias credenciales: circuncidado al octavo día, del linaje de Israel, de la tribu de Benjamín, hebreo de hebreos, en cuanto a la ley fariseo, en cuanto al celo perseguidor de la iglesia y en cuanto a la justicia de la ley irreprensible. ¿Quién podría dar una lista como esta y quedar como él? Pablo era un hombre espectacular, un hombre extraordinario. La tragedia de Saulo era que poseía una religión, poseía un conocimiento, poseía una disciplina y un celo, pero no conocía verdaderamente a Cristo. Y es posible ser sincero y estar sinceramente equivocado. El fervor religioso no puede sustituir la verdad. La educación bíblica no puede reemplazar el nuevo nacimiento. Se puede conocer las Escrituras y al mismo tiempo rechazar al Cristo al cual las Escrituras lo señalan. Esto es algo que debemos ponerle atención. Yo me formé con la Iglesia Bautista y tuve algunos compañeros de ministerio que servimos juntos durante varios años. Recuerdo al menos dos de ellos que nunca terminaron de prepararse. Estudiaron, se prepararon, sacaron una licenciatura en teología, luego sacaron un doctorado, luego sacaron varias maestrías. Y uno de ellos en particular estudió tanto que en los últimos años se desvió totalmente de su doctrina, al punto de cuestionar la inerrancia de las Escrituras y asegurar que los evangelios eran simplemente fábulas ilustrativas. No es que el estudio sea malo, el estudio es bueno y hay que prepararse y hay que tratar de prepararse para servirle al Señor, pero que no ocupe el lugar que le corresponde al Señor. Y que todo nuestro estudio sea para comprender mejor cómo enseñar ese hombre y ese nombre que tenemos, que es el nombre sobre todo el nombre. Saulo creía estar defendiendo a Dios, y más tarde él confesaría en el capítulo 26 del libro de los Hechos, verso 9: yo ciertamente había creído mi deber hacer muchas cosas contra el nombre de Jesús de Nazaret. Estaba sinceramente equivocado. Él creía estar haciendo lo correcto. Saulo no actuaba contra su conciencia, actuaba siguiendo una conciencia mal informada. Creía que Jesús era un impostor y que sus seguidores representaban una amenaza contra la fe que Israel había profesado por tanto tiempo. Y esto revela algo solemne: la conciencia humana no es infalible. Necesita ser iluminada y gobernada por la palabra de Dios. No basta decir: yo sigo mi corazón, o eso es lo que yo siento, eso es lo que siempre he creído. La pregunta decisiva es: ¿lo que creo corresponde con la verdad revelada por Dios en Jesús? Si es así, estás en lo correcto; si no, estás equivocado. Ahora, en esta serie hemos visto pecadores quebrantados por sus debilidades. En Saulo vemos a un pecador fortalecido por sus propias convicciones equivocadas. Algunos se alejan de Dios por vicios, otros se alejan de Dios por su orgullo religioso. Algunos están perdidos en la inmoralidad, otros están perdidos dentro de la religiosidad. Jesús sabe encontrar a ambos y se enfrenta con ambos, y a ambos los llama a su reino. Lo segundo que vemos, la segunda escena, la encontramos en el verso 3. Jesús irrumpe el camino equivocado de Saulo. Dice: mas yendo por el camino, aconteció que al llegar cerca de Damasco, repentinamente le rodeó un resplandor de luz del cielo. La palabra repentinamente destaca la iniciativa divina. Saulo había planeado el viaje, había conseguido las cartas, había organizado la misión, había determinado cuál sería el destino de aquellos que encontraría que eran creyentes en Jesús, pero no había contado con la intervención del Cristo resucitado. Saulo pensaba que controlaba el camino hasta que Jesús se le atravesó en el camino. Esa luz le reveló lo que era la gloria de Cristo. En Hechos 22:6 dice, Pablo dice que el encuentro ocurrió cerca del mediodía. En Hechos 26:13 añade que la luz era superior al resplandor del sol. No se trataba de una impresión subjetiva ni de una imaginación religiosa. Era una manifestación extraordinaria de la gloria de Dios al frente de Pablo, del Cristo resucitado. Muchos años más tarde, el apóstol Juan vería en una visión a ese Cristo resucitado con toda su majestad, y describiría esa escena como algo que era indescriptible, una luz que enceguecía. Fue lo mismo que le sucedió a Pablo. Aquel a quien Saulo consideraba muerto se le presenta vivo. Aquel que él consideraba impostor se le revela como su Señor. Aquel cuyo nombre quería borrar se convirtió en el centro de toda su existencia después del encuentro con Jesús. Qué maravilloso es encontrarse con Jesús. Y encontrarse con Él significa cambiar radicalmente nuestra vida. Saulo lo experimentó. Yo lo experimenté, y probablemente muchos de ustedes lo han experimentado. Pablo explicaría posteriormente, cuando le escribe a los Corintios en su segunda carta, capítulo 4 y verso 6, que Dios resplandeció en nuestros corazones para iluminación del conocimiento de la gloria de Dios en la faz de Jesucristo. La conversión comienza cuando Dios enciende la luz y el pecador ve a Cristo como nunca antes lo había visto. La gloria que le iluminó también le derritió, dice el verso 9, verso 4, y cayendo en tierra. Saulo salió de Jerusalén con autoridad humana, pero cayó delante de la autoridad divina. Salió con cartas del sumo sacerdote, pero fue interceptado, detenido en el camino por la voz del gran sumo sacerdote. Salió creyéndose defensor de Dios, pero descubrió que estaba peleando contra Dios. El hombre que pretendía llevar prisioneros a Damasco terminó entrando a Damasco llevado de la mano por otros. Y aquí observamos la ironía de la gracia. El que pensaba que veía quedó ciego. El que dirigía la expedición tuvo que ser dirigido. El que iba a arrestar terminó siendo detenido por Cristo. El que quería silenciar el evangelio terminó predicando el evangelio. El perseguidor fue transformado en un apóstol de Jesucristo. A veces la misericordia de Dios se manifiesta interrumpiendo nuestros planes. Hay puertas que Dios cierra porque el camino que seguimos terminará destruyéndonos. ¿Cuántos de nosotros hemos enfrentado una crisis en nuestra vida y en medio de esa crisis se nos cierran algunas puertas y hasta nos lamentamos, lloramos y le reclamamos a Dios por una puerta que se cerró? Cuando Dios cierra una puerta, Él sabe por qué la tuvo que cerrar. Y cuando aprendemos esa lección, entendemos que Él es más sabio que nosotros y que las puertas que Él cierra, nadie más las puede abrir. Y que las que Él abre, nadie más las puede cerrar. Era el mensaje de las iglesias de Apocalipsis. Él es el que cierra una puerta. Y cuando Él cierra una puerta, hay que sentarse y esperar qué es lo que Él tiene para nosotros. Aquello que llamamos interrupción puede ser una intervención de la gracia. Aquello que parece derribarnos puede ser el comienzo de una gran restauración. Dios derriba nuestro orgullo, no para aniquilarlos, sino para salvarnos. El tercer acto lo encontramos en el verso 4 también. Jesús confronta personalmente a Saulo y le dice: Saulo, Saulo, ¿por qué me persigues? Estas son las primeras palabras del Cristo resucitado dirigidas a Saulo. Jesús lo llamó por su nombre: Saulo, Saulo. La repetición del nombre expresa solemnidad, intensidad, pero también expresa compasión. Encontramos un patrón semejante en otros pasajes de la Escritura. Cuando Dios llama a Abraham, le dice: Abraham, Abraham. Cuando llama a Moisés, le dice: Moisés, Moisés. Cuando llamó a Samuel, Samuel, Samuel. A Marta, Marta, Marta. A Simón, Simón, Simón. Y en un momento determinado Jesús se para frente a la ciudad de Jerusalén y dice: Jerusalén, Jerusalén, ¿cómo quisiera que hubieras entendido? Jesús no vio solamente a un perseguidor, Jesús vio al hombre que su gracia estaba a punto de transformar. Para los creyentes Saulo era una amenaza, para el Cristo verdadero era un vaso escogido por Él. Como lo he dicho muchas veces, Jesús es el eterno descubridor de talentos. Él ve lo que nadie más puede ver. Usted ve a una persona sentada allí, humilde, sencilla, simple, y usted puede tener su propia percepción de él, pero lo que Dios ve es muy diferente a lo que nosotros vemos. Si actuáramos por lo que nosotros vemos, nadie estaría sirviéndole a Dios hoy, porque somos expertos en desechar personas. La iglesia veía su pasado, pero Jesús veía también aquello que por la gracia sería su futuro. Y esto no minimiza su pecado, lo magnifica porque demuestra que Cristo conocía perfectamente a Saulo y aún así decidió alcanzarlo. Jesús conoce nuestros nombres, conoce nuestras historias, conoce nuestros secretos, conoce nuestras rebeliones. Su conocimiento de nosotros es completo, sin embargo, nos llama al arrepentimiento. Jesús confrontó su pecado, le pregunta: ¿por qué me persigues? Jesús no comenzó felicitando a Saulo por su sinceridad, por su preparación, por su vasto conocimiento. La mayoría de exégetas reconocen que si Pablo no hubiera llegado a ser el apóstol Pablo, igual hubiera pasado a la historia como uno de los rabinos más connotados del pueblo de Israel. Era un hombre brillante, con una mente brillante. Un hombre que había estudiado a los pies del más grande de los grandes en aquella época, a los pies de Gamaliel. Era un hombre sincero, un hombre que amaba lo que creía y estaba defendiendo lo que él creía que era correcto. Pero no fue por eso que el Señor lo llamó. No fue por su preparación, no fue por su celo. Lo confrontó con la realidad de su pecado. Todo verdadero encuentro con Jesús incluye una confrontación. Cristo consuela al quebrantado, pero conforta al rebelde. Ofrece gracia, pero no llama al inocente culpable. Perdona el pecado, pero primero descubre y denuncia el pecado. La pregunta ¿por qué? Expone lo absurdo de la rebelión humana. ¿Qué razón válida existe para luchar contra el Creador? ¿Qué ha hecho Cristo para merecer nuestro rechazo? ¿Por qué resistimos al que vino a salvarnos? Saulo no tenía respuesta alguna para Jesús. Saulo, Saulo, ¿por qué me persigues? Ahora, Jesús se identificó con su iglesia en este pasaje. Jesús no dijo: ¿por qué persigues a mis seguidores? O ¿por qué persigues a los que yo he amado, a los que yo he escogido? Él lo personaliza: ¿por qué me persigues a mí? Pablo no lo entendía. Saulo estaba arrestando creyentes en la tierra, pero Cristo intervino como una agresión personal lo que él estaba haciendo. Y aquí encontramos una verdad profunda acerca de la unión entre Cristo y su iglesia. La iglesia es el cuerpo de Cristo. Cristo es su cabeza. Lo que se le hace en contra de los discípulos se hace en contra de Cristo. Las razones que tengamos para argumentar contra la iglesia, estamos argumentando contra Dios. La iglesia es su cuerpo y Él es la cabeza de la iglesia. Y esto debió impactar profundamente a la teología posterior de Pablo. Por eso escribió en 1 Corintios 12:27: ahora bien, ustedes son el cuerpo de Cristo y cada uno es miembro de ese cuerpo. El sufrimiento de la iglesia nunca pasa inadvertido delante de Cristo. Cuando un creyente es perseguido, menospreciado o maltratado por causa de Jesús, Jesús no se queda viendo a la distancia, se identifica con nosotros. No podemos afirmar que amamos a Cristo mientras despreciamos a la iglesia de Cristo. ¿Sabe? Yo escucho a muchas personas hablar y dicen: ¿para qué voy a ir a la iglesia? Yo estoy bien en mi

en salvar las almas de las personas que necesitan encontrar a Jesús. Esto es un campo de entrenamiento. Cada fin de semana venimos a este lugar a entrenarnos, a recibir las herramientas, las armas que necesitamos para poder proclamar el mensaje del Evangelio. La iglesia es necesaria, por eso Jesús la creó. El cuarto acto lo encontramos en el verso 5. Saulo descubre la verdadera identidad de Jesús. Él dijo: ¿quién eres, Señor? Y Jesús le dijo: yo soy Jesús a quien tú persigues. Esta es una pregunta decisiva de la vida. ¿Quién eres, Señor? No basta saber que Jesús existió. No basta admirarlo como maestro, como profeta o como un personaje histórico. La salvación está vinculada con el reconocimiento de su verdadera identidad. El nombre que Saulo había despreciado fue precisamente el nombre pronunciado desde el cielo. No dijo únicamente: yo soy el Mesías, o soy el Rey de Israel, o soy el Hijo de Dios. Dijo: yo soy Jesús. El Jesús histórico, el Jesús crucificado en Jerusalén, estaba vivo, estaba glorificado y estaba reinando en ese momento. En aquel instante se derrumbó todo el sistema de Saulo. Si Jesús estaba vivo, la resurrección era verdadera. Si Jesús hablaba desde el cielo, había sido exaltado por Dios. Si Jesús era el Señor, Saulo estaba luchando directamente contra el Señor. Si los cristianos pertenecían a Jesús, perseguirlos era perseguir directamente al Mesías llamado al pueblo de Israel. Si la cruz no había sido una derrota, entonces era el medio establecido por Dios para la salvación. Saulo había pensado que Jesús era maldito porque el que muere en una cruz era una maldición. El que muere en un madero era maldito. Pero ahora comenzaba a entender que Cristo había llevado la maldición de otros en sí mismo para liberarnos de nuestra culpa y de nuestro pecado. Escribe en Gálatas capítulo 3, verso 13, más adelante: Cristo nos redimió de la maldición de la ley, hecho por nosotros maldición. Lo había entendido Pablo. Saulo no se convirtió meramente a una nueva filosofía. Fue conquistado por una persona, por Jesucristo. Años después le escribiría a los de Filipos y le diría: cuantas cosas eran para mi ganancia, las he estimado como pérdida por el amor de Cristo. En el original dice como estiércol, como caquita, así lo que dice Pablo. Lo he estimado por amor de Cristo. Ahora, él no afirmó simplemente cambié de opinión. Su testimonio fue: fui alcanzado por Jesús. Hermoso, ¿verdad? Fui alcanzado por Jesús. Esto me remonta a mi conversión. A mis 18 años fui alcanzado por Jesús. Una noche, sin pensar a lo que iba, simplemente entré a una iglesia porque me gustaba una muchacha que estaba ahí. Y yo pensé que solo me iba a sentar atrás para esperarla que terminara y que cuando saliera dijera: wow, vino a la iglesia. Y me gané unos cuantos puntos. Y esa noche fui alcanzado por Jesús. Esta expresión resume su conversión. Saulo iba tratando de alcanzar a los creyentes para encarcelarlos, pero Cristo lo alcanzó para liberarlo a él. El cristianismo no comienza preguntando solamente ¿qué debo hacer?, sino ¿quién es Jesús? Si Jesús es simplemente un maestro, podemos admirarlo. Si es un profeta, podemos escucharlo. Pero si es el Señor resucitado, debemos rendirnos delante de Él, porque delante de Él se doblará toda rodilla de los que están en la tierra, de los que están en el cielo y de los que están debajo de la tierra, y toda lengua confesará que Él es el Señor. Tenemos que rendirnos completamente a Él. La salvación comienza cuando dejamos de definir a Jesús según nuestras opiniones y lo reconocemos como Él se revela: Señor, Salvador, Hijo de Dios y único mediador entre Dios y los hombres. La quinta escena la vemos en los versos 8 y 9. Jesús se encuentra con Pedro y con Pablo y quebranta la autosuficiencia de Saulo. Entonces Saulo se levantó de tierra y abriendo los ojos no veía a nadie, así que llevándole por la mano le metieron en Damasco, donde estuvo 3 días sin ver y no comió ni bebió. Saulo entró espiritualmente ciego en el camino a Damasco y salió físicamente ciego después del encuentro con Jesús. La ceguera exterior representaba la

0: condición interior que apenas comenzaba él a reconocer. El hombre autosuficiente quedó completamente dependiente. Aquel que había emprendido el viaje con poder y con determinación, ahora debía dejarse conducir por otros, ser llevado por otros. Dios estaba vaciando el orgullo de Pablo. De su confianza lo llevó a su conocimiento, de su posición religiosa. De allí lo llevó de sus logros personales, de su reputación, de su propia justicia, para enseñarle cuánto debía de padecer por causa de Cristo. Ahora, la conversión implica reconocer que no podemos salvarnos a nosotros mismos, no podemos justificarnos nosotros, no podemos guiarnos a nosotros mismos. Durante 3 días Pablo no vio, no comió ni bebió. Y el texto no nos explica cuál fue el pensamiento durante estos días. Probablemente recordaría a Esteban, cuyo rostro había contemplado mientras moría testificando de Cristo. Quizás recordaría a los creyentes que había sacado a rastras de las casas y los había echado a la cárcel. O quizás posiblemente comprendería que toda su justicia religiosa era insuficiente. Algunos dicen que el aguijón de Pablo era justamente eso, el recordar todo lo que él hizo por los con los creyentes y ahora ser un discípulo de Jesús predicando el evangelio. No tenemos una referencia real de cuál era ese aguijón de la carne. Más adelante él escribiría: y ser hallado en él, no teniendo mi propia justicia que es por la ley, sino la que es por la fe de Cristo. Antes de predicar públicamente, Saulo tuvo que guardar silencio. Antes de abrir los ojos de otros, tuvo que reconocer su propia ceguera. Antes de ser lleno del Espíritu, tuvo que ser vaciado de sí mismo. La salvación no es colocar a Jesús como un añadido dentro de nuestros planes. Es rendirle el gobierno completo de nuestra vida. Es entregarnos completamente a Él. Cristo no vino a mejorar al antiguo Saulo. Vino a darle una vida nueva, una vida diferente. El evangelio no es una reparación superficial, es una resurrección espiritual. El sexto acto lo encontramos en el verso 11. Jesús transforma a un perseguidor en un hombre de oración. Levántate y ve a la calle que se llama Derecha y busca en casa de Judas a uno llamado Saulo de Tarso, porque he aquí, él ora. Mientras Pablo estaba en Damasco, el Señor habla en visión a un discípulo llamado Ananías. La expresión "he aquí, él ora" es notable. Como fariseo, probablemente Pablo seguramente había pronunciado muchas oraciones. Hay oraciones que solamente son vanas repeticiones, y muchos de nosotros simplemente cambiamos de acera y dejamos de hacer lo que antes hacíamos y lo hacemos hoy por aquí con los mismos resultados. Cuando yo era pequeño, me acuerdo que mi abuela nos hacía arrodillarnos a las 5 de la tarde todos los días, a la par de la cama, a repetir el Padre Nuestro, el Salmo 23, el Salmo 91, el Credo de los Apóstoles. Y todos los días repetíamos exactamente lo mismo. Era vana repetición, más una oración kilométrica de mi abuela que también teníamos que repetir. Pablo probablemente había orado muchas de esas oraciones, pero ahora oraba como un hombre quebrantado, consciente de su necesidad, rendido delante de Jesús. Hay oraciones nacidas de la costumbre religiosa y hay oraciones nacidas de un corazón transformado. La gente se esfuerza por hacer oraciones que los demás puedan escuchar y para impresionar a los demás. Por eso usted no verá aquí en la iglesia que en medio de un culto de oración uno está orando por aquí, otro orando por allá. No exaltamos al hombre, exaltamos a Cristo. Nuestra oración es íntima con Él. Es un encuentro entre Él y yo y nada más. Yo no necesito impresionar a Cristo con mis palabras. Eso, cuando era creyente nuevo, con mis primeros años de creyente, yo creía que uno tenía que impresionar a Cristo con la oración. Oh Señor sempiterno, elevado en las alturas de los cielos, que moras entre querubines. Y dice: papito, dígame lo que tiene que decirme y nada más. Pablo oraba y oraba como un hombre quebrantado de corazón. Y Dios escuchó esa oración de Pablo. La gracia comenzó a cambiarlo desde adentro. La conversión verdadera no es solamente un cambio de vocabulario religioso, es una nueva orientación del corazón. Antes respiraba amenazas, ahora elevaba oraciones. Antes buscaba creyentes para llevarlos a la cárcel, para arrestarlos, ahora tiene que esperar que un creyente simple y sencillo llegue a orar por él. Antes pronunciaba el nombre de Jesús para blasfemarlo. Ahora comenzaría invocándolo como su Señor y su Salvador. La oración evidenció la nueva dependencia de Saulo. El primer lenguaje de la vida del creyente es la oración. Quien ha visto verdaderamente a Cristo comprende que ya no puede vivir confiando exclusivamente en sí mismo. La gracia que salva también enseña al creyente a depender de él. El séptimo acto lo vemos en el verso 17, cuando Jesús incorpora a Saulo dentro de la comunidad de fe. Fue entonces Ananías y entró en la casa y poniendo sobre él las manos le dijo: hermano Saulo. Ananías había escuchado historias aterradoras acerca de este hombre. Sabía que era un tipo peligroso, que tenía cartas de los principales, que había arrasado a muchos creyentes y los había arrastrado directamente a la cárcel, y que venía camino a Damasco, porque ya toda la información estaba circulando por todo lado. Venía directamente a Damasco a arrestar a cuantos creyentes pudiera encontrar en el camino. Y por supuesto que Ananías tiene miedo. En el verso 13 del capítulo 9 dice: Señor, he oído de muchos acerca de este hombre. ¿Cuántos males ha hecho a tus santos en Jerusalén? Humanamente hablando, su temor era comprensible. Saulo tenía reputación de perseguidor y llevaba autoridad para arrestar a los creyentes. Es probable que Ananías dijera: Señor, ¿y si esto es una trampa de Saulo? Si él se está haciendo el ciego solamente para que nos acerquemos a él y nos agarra y nos mete a la cárcel. Señor, ten cuidado, este hombre no es de fiar. Tenía toda la razón de hacerlo. Pero ¿qué le dijo el Señor? Verso 15: ve, porque instrumento escogido me es este. Dios utilizó a un discípulo aparentemente desconocido. Cristo podía restaurar a Saulo sin una intervención humana. Sin embargo, decidió enviar a Ananías. Ananías no era un apóstol famoso. Ananías no escribió ningún libro del Nuevo Testamento. No aparece dirigiendo multitudes, pero tuvo la misión de recibir, ministrar y orientar al hombre que llegaría a ser el gran apóstol de los gentiles. En el reino de Dios no hay obediencias pequeñas. Una acción de obediencia puede tener consecuencias que solamente la eternidad va a revelar más adelante. ¿Sabe? Nosotros nos encantan los puestos que sean más visibles, pero en el reino de Dios Jesús decía que el más pequeño es el más grande, que el más insignificante es el más significativo. Deberíamos de entender que en el lugar donde Dios nos coloca es el lugar donde Él sabe que nos puede sacar el mejor provecho a nosotros. ¿Cuántas epístolas serían escritas de acuerdo a aquella oración que hizo Ananías con el hermano Saulo? ¿Cuántos miles de personas recibirían el mensaje del Evangelio a través de aquel hombre por el cual oró Ananías? Dios estaba haciendo algo maravilloso, estaba incorporando a Saulo a la iglesia. Ananías le dijo: hermano Saulo. Esas dos palabras contienen una extraordinaria manifestación de la gracia. Ananías no dijo: enemigo Saulo, o criminal Saulo, o perseguidor Saulo. Dijo: hermano Saulo. El hombre que había venido a encadenar y encarcelar a los creyentes es recibido por la gracia de Dios en el seno de la iglesia de Cristo y se convierte en un hermano, el hermano Saulo. Ananías no negó su pasado, pero creyó que la gracia de Cristo era más poderosa que su pasado. La iglesia debería aprender a recibir a quien Cristo ha recibido. Generalmente somos muy dados a tener ese don de sospecha. Cuando alguien viene a nosotros y conocemos algo de su historia, o conocemos o hemos escuchado algo que ni siquiera sabemos si es cierto o no, lo juzgamos, lo criticamos, lo hacemos a un lado. Cristo no rechaza a un pecador. Cristo le abre sus brazos al pecador para que se arrepienta, le conozca y lo transforma en un siervo suyo. ¿Qué falta de misericordia tenemos en nuestras iglesias? Alguien dijo una vez que la iglesia es el único ejército que ve a sus soldados caídos en batalla y los termina de matar en el suelo. Lastimosamente, así es. Ahora, Saulo necesitaba comprender que no solamente había sido reconciliado con Dios, sino incorporado a una nueva familia. Le pedimos a Dios que traiga cuanto pecador sea posible a este lugar. Que vengan, que escuchen de la gracia de Cristo, que se arrepientan de corazón y que se conviertan en nuestros hermanos. Saulo recuperó la vista y fue bautizado, dice el verso 18, y al momento le cayeron de los ojos como escamas y recibió al instante la vista y levantándose fue bautizado. El bautismo fue la expresión pública de su nueva identificación. El perseguidor de los creyentes ahora confesaba pertenecer al grupo de cristianos y lo hizo en una acción pública. El bautismo no fue un detalle privado y silencioso, representaba una ruptura pública con su antigua vida y una confesión visible de su nueva lealtad. ¿Sabe? Nosotros como iglesia hemos cometido un error por muchos años. El que una persona se entregue a Jesucristo, que haga su decisión de fe por Jesús y dejarle a su discreción cuando quiera bautizarse. En el libro de los Hechos, si usted analiza todo el libro de los Hechos, cada vez que había una conversión la gente se bautizaba. Pedro predicó un mensaje, se convirtieron 3,000 personas y usted puede leer después de eso que dice 3,000 se bautizaron. Era un requisito indispensable para cualquiera que abría su corazón a Jesucristo. El bautismo no es una opción, no es si yo quiero, no es si yo siento. Hoy nosotros lo hemos convertido en opcional. Hermano, usted debería bautizarse. Sí, cuando yo sienta me voy a bautizar. No es cuestión de sentir, es orden. Es un mandato de parte del Señor. Si entregas tu corazón a Cristo, tienes que bautizarte, porque esa es la forma pública de decir: yo le abrí mi corazón a Jesús y quiero que todo el mundo lo sepa. Pablo lo hizo de esta forma. Cuando Cristo transforma a una persona, la iglesia debe estar preparada para recibirla, para discipularla, para acompañarla y para bautizarla. No debemos exigir que una persona primero borre su pasado para después acercarse. La gracia lo recibe para comenzar a escribir una nueva historia. La iglesia necesita personas como Ananías, creyentes capaces de vencer sus temores, acercarse al recién convertido, llamarlo hermano, abrazarlo y ayudarle a ser parte de sus compañeros, como parte de sus compañeros. El último acto lo vemos ahí en el verso 15, donde Jesús le da a Saulo una nueva identidad y una nueva misión. Ve, porque instrumento escogido me es este para llevar mi nombre en presencia de los gentiles y de reyes y de los hijos de Israel. Jesús no solamente salvó a Saulo de algo, lo salvó para algo. Él libró de pecado a Saulo, pero lo incorporó inmediatamente a su propósito. Instrumento escogido. Perdón, la palabra instrumento comunica la idea de un recipiente destinado a un propósito. Saulo había sido un instrumento de persecución, pero ahora sería un instrumento del evangelio. El énfasis no está en la grandeza del instrumento, sino en el poder de quien lo utiliza. Un instrumento no se glorifica a sí mismo, cumple la intención de la mano que lo sostiene. Pablo nunca olvidó esto. Y en 1 Corintios capítulo 15 y verso 10 dice: pero por la gracia de Dios soy lo que soy. Por la gracia de Dios soy lo que soy. No dijo: yo me reinventé. Dijo: la gracia de Dios hizo de mí lo que jamás podría haber hecho de mí mismo yo. Llevaría el nombre de Jesús. Saulo había ido a Damasco para detener a quienes invocaban el nombre de Jesús. Ahora sería enviado para llevar ese nombre ante gentiles, ante reyes, ante todos los hijos de Israel. Y si usted lee el libro de los Hechos, se va a dar cuenta que él entendió claramente el propósito. Y en cada una de esas tres áreas, él llevó el mensaje del evangelio. Pablo llegaba a un lugar y visitaba la sinagoga de los judíos inicialmente. Si era despreciado allí, se iba a los gentiles. Pero tuvo la oportunidad de estar frente a reyes, gobernadores, y a todos les testificó del evangelio. El hombre que quiso arrestar a los creyentes se convirtió en un acérrimo seguidor que predicaría a Cristo crucificado en todos los lugares posibles. Su preparación académica, su personalidad, todo lo demás saldría sobrando, porque él iba a dedicar toda su vida a partir de aquí a hablar del Cristo glorificado que había conocido en el camino a Damasco. Ahora, la misión también incluía sufrimiento. Dice el verso 16: porque yo le mostraré cuánto le es necesario padecer por mi nombre. El llamado de Pablo no fue una promesa de comodidad. El hombre que había causado sufrimiento a los creyentes ahora sufría por anunciar a Cristo. Pero no nos equivoquemos, no se trata de una venganza divina. Es la descripción del costo de su misión. Pablo no sufría por pagar pecados. Cristo ya había pagado todos sus pecados en la cruz. Sufría porque llevar el evangelio a un mundo rebelde implica oposición. La gracia no siempre nos conduce por el camino más cómodo, pero sí por el camino más significativo. Todo creyente es salvado para servir. Cristo no nos convierte en espectadores, sino en testigos. Quizás nuestra misión no sea comparecer ante reyes, pero todos tenemos una familia, todos tenemos una comunidad, todos tenemos un lugar de trabajo, personas delante de nosotros con las cuales nos rozamos todos los días. Tenemos una responsabilidad al ser llamados por Cristo con cada una de esas personas. Identifique dentro de su círculo cercano personas que usted no conoce y hágase amigo de ellos. Desarrolle una amistad con ellos. Muéstrese amigo. La palabra dice: el que quiera amigos tiene que mostrarse amigo. Hágase amigo de alguien. Esa persona que le atiende en algún lugar, esa persona que está parada en una esquina cada vez que usted pasa por allí, ese que vende el periódico, el que vende la lotería, hágase amigo de él. Descubra su historia. Cuando usted descubre la historia de una persona, es fascinante. Usted empieza a ver a aquella persona con ojos diferentes. Somos expertos en etiquetar personas. Pero cuando usted conoce a alguien, entiende el por qué esa persona es como es. Así que desarrolle una amistad. Descubra la historia. Y cuando descubra la historia, el Espíritu Santo le mostrará cuál es el paso que sigue para acercarlo a Cristo. Luego apunta ese nombre en una hojita en el árbol que está en el pasillo y dedíquese a orar por esa persona, a buscarla, a ser un facilitador de recursos para ella. Y la congregación va a estar orando por esa persona y por usted para que Dios lo use como instrumento para alcanzar a esa persona para Cristo. Esto fue lo que hizo con Saulo. En mi próximo sermón, si Dios lo permite, vamos a ver la segunda parte de la vida de Pablo y vamos a ver a Pablo de perseguidor a predicador. ¿Cómo cambió radicalmente la vida de Saulo al ser llamado por Cristo? Y justamente en estos días, estudiando la vida de Pablo para preparar este y el siguiente sermón, he estado estudiando el libro de los Romanos en la radio, en el estudio bíblico que doy en la radio. Y una madrugada de estas me levanté con una idea en mi mente. Había escuchado varias consejerías y pensé: el porqué de las conductas humanas. ¿Por qué actuamos como actuamos? Y el Espíritu Santo me indicó: mi próxima serie se llamará El porqué de las conductas humanas, una mirada al libro de los Romanos. Vamos a estudiar el libro de Romanos en la próxima serie, si Dios así nos lo permite. Así que nos vemos la próxima semana a esta misma hora y por este mismo canal. Oramos. Señor, te damos gracias por tu palabra. Gracias por lo que aprendemos de ella. Gracias, Señor, por ese maravilloso hombre que escogiste para llevar tu evangelio a muchas personas y para darnos hoy la base de todo lo que es nuestra fe en ti. Gracias porque tú escoges a los que tú quieres, Señor, no por mérito propio, sino porque tú has decidido hacerlo de esa forma. Y si hoy estamos aquí, Señor, no es porque seamos mejores o seamos buenos o tengamos grandes cualidades. Simplemente es tu gracia, esa gracia que nos ve con ojos de amor y de misericordia y nos alcanza y nos perdona y nos lleva de la mano para que podamos seguir predicando tu palabra. Gracias, Dios, por este gran hombre que escogiste, llamado Saulo de Tarso, convertido en Pablo el apóstol. Habla nuestro corazón a través de él en la próxima serie, Señor, y que podamos realmente entender por qué tú nos permites tener este privilegio de poder escuchar tu palabra, de estudiar tu palabra, de analizar cada una de las vivencias de los diferentes personajes que hemos visto, para entender que en cada uno de esos personajes estamos retratados cada uno de nosotros. Te damos gracias por tu palabra en el nombre del Padre, del Hijo y del Espíritu Santo. Amén.
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4: Un mensaje de enfoque a la familia. ¿Alguna vez has sentido que aunque vive con su cónyuge, siente que cada vez están más distantes? No es el único. Hay tres razones muy comunes por las que la comunicación falla en el matrimonio. La primera es la cotidianeidad. El día a día nos absorbe en lo urgente, en resolver tareas, y no sacamos tiempo para las conversaciones que realmente nos conectan. Muchas veces preferimos revisar el celular antes de decir buenos días a nuestro cónyuge. La segunda es darlo por sentado. Asumimos que nuestro cónyuge siempre estará ahí y dejamos de esforzarnos por conocerle en cada nueva etapa de la vida, tal como lo hacíamos cuando nos conocimos. La tercera son los malos patrones de comunicación que aprendimos con los años. Ser críticos, irrespetuosos, poco empáticos o castigar con el silencio. Estos patrones hieren el corazón y un corazón cerrado no puede conectar. Reconocer estos obstáculos es el primer paso para superarlos. Hoy usted puede decidir hacer las cosas de manera diferente. 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